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1: Muy buenas tardes. Les saluda Alan Salas, su camarón son. Bienvenido, bienvenida a tu programa favorito, Estrellas en el Cielo. Vamos a dar inicio. De 6 a 7 nos dedicamos a recordar a grandes artistas que han dejado huella. Que sí dejaron huella, que sí, mi querido Bronco, así como tú lo hiciste. Así es, artistas como Rocío Dúrcal, Juan Gabriel, Selena, José José, y más. Aquí vamos a dedicarles una horita variada, estoy seguro, y de grandes canciones. Gracias a tu buen gusto. Por eso estamos esperando tu canción. Mándala a través del WhatsApp al número 9992-421406. Te repito, 9992-421406. Si ya mandaste tu mensajito y no llega, pues tal vez ya te cortaron la línea, ¿verdad? Pero pide otro celular y mándame el mensajito antes de que sea tarde, porque a veces se llena y hay personas que no escuchan su canción. Así que mientras más pronto, mejor. Y hablando de prontidades, ¿existe eso? Vamos con la canción de nuestra querida Areli, quien fue hoy la primera en mandar su mensajito. Muy buenas tardes, Areli. ¿Cómo estás?
2: Buenas tardes, Alan. ¿Será que me puedas complacer con la canción de Willy Colón, Pedro Navaja?
1: ¡Órale!
2: Gracias, bonita tarde-noche.
1: Perfecto, entonces vamos a empezar el programa y la semana con una canción repleta de ritmo. Esto es Willy Colón, Pedro Navajas.

0: Pedro Barrios y Josefina Wilson.
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2: Hola, muy buenas tardes. Espero que pueda complacer con la canción La Negra Quiere Tumbao de Celia Cruz. Gracias, excelente inicio de semana.
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2: Y bueno, ya son las 6:19 y vaya, que el día de hoy, al parecer, Celia Cruz va a ser la protagonista, porque ya me pidieron varias de Celia Cruz, ¿eh? Pero bueno, vamos a continuar con la siguiente canción. Nos la pide nuestro querido amigo Tanquecito.
3: Álame, Alan, Alan, Alan. ¿Me puedes ponerle de Juan Gabriela que dice, bésame?
2: Ok, perfecto. Ahí tenemos a Juan Gabriel. Pues seguimos con un lunes bastante, bastante movido, ¿verdad? Y eso da gusto porque quiere decir que la semana está iniciando con mucha actitud. Vámonos con Juan Gabriel. Bésame.

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1: Hola, buenas tardes, me dice Reina Guzmán desde la Mulsa y escuchando Estrellas en el cielo. Una canción de Celia Cruz, por favor, que se titula Ríe y Llora. Saludos a la bandera en Sambo La Mulsay y en La Obrera. Bendiciones para ustedes y feliz lunes. Cuídense mucho.

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1: Vamos con Selena Quintanilla. Nos la pide nuestra querida Tere Rosel. Un saludo. Está medio remix.

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1: Las 6:33 de la tarde. Continuamos con el tercer bloque de Estrellas en el Cielo. El segundo ha sido fascinante, muy movido, muy rítmico. Y lo continuamos así porque llega Doña Belina y nos pide otra canción de la famosísima cubana Celia Cruz.
2: Buenas tardes, Alan, escuchando Estrellas en el Cielo. Por favor, ¿puedes poner la canción de Celia Cruz? El hierberito. Muchas gracias, bonita tarde-noche.
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2: ¿Qué tal, camarón? Buenas tardes. ¿Será que me puedas poner la canción de Celos de Luna de Rigo Tobar? Muchas gracias, mi querido Virgo. Y que disfrute su rolota.

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1: Buenas tardes, Alan. Aquí escuchando tu programa Estrellas en el cielo. ¿Podrías complacerme con la canción de Tres Regalos de los Panchos? Gracias. Buenas tardes. Saludos a todos.

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1: 6:46, vámonos recio, vámonos de una vez con la siguiente canción porque me parece que un par de personas sí se van a quedar sin escuchar su rola, pero bueno, hoy que sí nos pidieron rolas bastante extensas y bastantes personas me pidieron canciones bien tardecito, ¿eh? Eso es lo que pasa. Por eso siempre le decimos, pídanos rolita apenas den las 6 de la tarde. Me gustas mucho con Rocío Dúrcal, nos pide Ofe desde la Mulsaí. Saludos, Ofe, que tengas excelente inicio de semana.

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1: Camarón Sonson, a ver si pones la rola de Joan Sebastián, la de Sangolote Adicto, ¿vale?

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1: Camarón, camarón, enamorado con Pedro Infante, camarón. Sé que no la voy a escuchar, pero de mi manera, ponla, camarón, ponla, ponla.

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1: Buenas tardes, mexicanísima. ¿Me podrías programar la canción de Pedro Infante, Fallaste Corazón?
2: Ay, ay, ay. Saluda
1: a Pedro acá en plataforma.
2: Bueno, pues es que acabamos de escuchar a Pedro Infante, carnal, pero bueno, vamos a hacer la excepción porque pues es la última canción y vamos, no, la persona que mandó mensaje después de ti fue 21 minutos después, así que vamos a por esta ocasión, pues permitir que tengamos dos canciones del mismo artista. Normalmente no lo hacemos, pero va. Ya entiende la situación. Con esto vamos a cerrar. Muchísimas gracias por haber escuchado Estrellas en el Cielo. Si no escuchó su canción, mil disculpas y le invitamos a mañana en punto de las 6. En punto de las 6, mande su mensajito para que tenga mejor oportunidad de escuchar su rolita, que seguramente ha de ser una muy bella. Como siempre lo es, porque su buen gusto aquí reluce. Gracias por recordar a sus estrellas favoritas y la esperamos mañana. Esto es Pedro Infante, Fallaste Corazón. Yo soy Alan Salas y te acompaño un ratito más.

0: Sí, señor. Falla. No vuelvas a apostar.
1: Pasaste. 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
2: La Agencia Nacional de Aduanas de México, ANAM, alcanzó en julio su máximo nivel de recaudación del año, con 131.616 millones de pesos. La recaudación creció 8.7% respecto a junio y 5.4% frente a julio de 2025, impulsada por una mayor actividad comercial y por el fortalecimiento de las acciones de fiscalización y control aduanero. Con ello, los ingresos acumulados entre enero y julio llegaron a 791.000 millones de pesos y sin duda superan el billón de pesos en recaudación. México ha mejorado mucho su recaudación fiscal, reduciendo tanto la evasión como incrementando ingresos, y se espera que, como en 2025, en que se rompió récord en la recaudación fiscal, al superar los 6 billones de pesos, se espera volver a incrementar los ingresos federales.
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1: Ya a las 7:27 de la noche y es momento de decirle goodbye. Ya nos estamos despidiendo, pero ya sabe que me gusta dejarle con un chismecito. Sí hay. Sí hay. Si no hay, ni modo. Pero esta vez sí hay. Sí hay. Pero saludamos a nuestro querido Kawich de Cantunil, que nos pidió rolita allá en Estrellas en el Cielo, pero bastante tarde, la verdad. Tardecito, se le hizo tarde a nuestro querido Kawich de Cantunil. Pero bueno, ahí le vamos a esperar mañana, desde las 6 de la tarde, a ver si mañana tiene chance. De todas maneras, espero que le haya gustado la programación, mi querido Kawich de Cantunil, que lo haya disfrutado, que la verdad estuvo bueno. Lo mismo para mi querida Monimus, que, bueno, admitió ya que llegó tardísimo y prefirió escuchar la programación. Mi estimado también Boris, el Boris. Saludos, Boris. Y por allá saludamos a Emanuel Pech, que también me pidió una rolota de José José, pero pues ya no hubo chance. Mil disculpas. ¿Qué onda, mi tanquecito?
2: Cuídate, carnal, que Dios te bendiga.
1: Unos vidrios.
2: Que Dios te bendiga. Que descanses.
1: Igualmente.
2: Que descanses. Ahí estamos nos hablando. Cuídate.
1: Ahí nos estamos hablando, mi buen. Pero antes te comento algo curioso acerca de unos hongos zombies. Y vaya, no te estoy antojando nada, ¿verdad? Pero sí, descubrieron unos hongos zombies en México. Pues ya ves, bien dicen que muchas veces la realidad supera la ficción. Investigadores descubrieron por primera vez en México 6 tipos de hongos zombies que pueden infectar hormigas y manipular su comportamiento. No se trata de algún promocional de el Resident Evil o el The Last of Us o alguna película de zombies. Investigadores de la Universidad del Guadalajara descubrieron en nuestro país 6 tipos de hongos zombies capaz de infectar a hormigas y modificar su comportamiento hasta provocarles la muerte. El hallazgo compartido por la EFE detalla que esta es la primera vez que se identifican en nuestro país y tiene gran importancia ecológica y para la creación de medicamentos. Algunos de estos hongos producen sustancias que pueden ser utilizadas como medicamentos, por ejemplo, para contrarrestar los efectos del cáncer, la tuberculosis, la esclerosis múltiple, entre otras enfermedades. Falta realizar mucha investigación para el beneficio del ser humano, señaló el César Ballesteros, que es científico en esto. ¿Sabía usted que hay un gran mundo de los hongos? Hay gente que es fanática incluso de los hongos, el mundo fungi que le llaman. Y de hecho, si averigua una que otra cosa de estos seres vivos, se va a dar cuenta de lo increíble que son. Bueno, el anuncio va más allá de solo hallazgo. ¿Por qué lo decimos? Uno de los hongos recibió el nombre de Opiocordyceps deltoroi, en honor al famoso cineasta mexicano Guillermo del Toro, porque él es de Jalisco, él es egresado de la Universidad de Guadalajara y por todo el trabajo que ha hecho en el cine con el tema del terror y la fantasía, ¿qué más que dedicarle a una especie de hongo que la ciencia denomina como zombie, ¿no? Además, se asemeja a los personajes que ha creado en su carrera. Habrá que ver los resultados de estas investigaciones, esperando que esto no provoque el apocalipsis zombies que hemos visto en películas, ¿verdad? Aunque afortunadamente el hongo Cordyceps real no produce infecciones en humanos, así que pues podemos mantener la calma. Con eso ya me despido, 7:31. Aquí tu camarón sonzón, cambio y fuera, que tenga excelente noche y siga disfrutando su inicio de semana. Bye, bye.

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2: Poco a poco ha ido madurando la idea de que los adolescentes y jóvenes de 15 a 24 años son hasta ahora la generación más conectada a Internet, plataformas, redes sociales, lo que sí afecta a su desarrollo intelectual y sensibilidad social. Estudios demuestran que el uso en demasía del Internet provoca en millones ansiedad y depresión, altera el sueño y la concentración, reduce el rendimiento en la escuela y aísla a la persona de su familia y amigos en el mundo real, pues prefieren el virtual, y la cosa es tan grave que en este momento, a escala global, más de 82% de los jóvenes está en línea. ¿Hay solución? Desde luego, y se requiere disponibilidad para actividades presenciales y hacer uso inteligente de las redes sociales y plataformas, aprovechando mejor el tiempo.
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2: Esta canción iniciamos con el pase de lista. Repórtense al 9992-4214-06.

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1: Muy buenas noches. ¿Cómo están mis amigos de toda la semana? Bienvenidos, bienvenidas al vacilón de la noche de hoy lunes 17 de agosto de 2026. ¿Cómo están? Repórtense ya al 9992-421406. Oigan, me da muchísimo gusto acompañarlos esta noche. Y pues ojalá que hoy, aunque hayan tenido un día pesado, hayan discutido con alguien, no sé, el hijo les hizo berrinche, te desesperaste hoy. Bueno, ojalá hoy puedas regalarte un ratito para desconectarte de los problemas, reírte, cantar, participar en nuestra trivia y pasarla bien aquí en el vacilón. Y vamos a iniciar con el pase de lista. Ok, súbele al volumen de tu radio mexicana. La trivia está fácil, es de sinónimos. Y sí, sí llega en un rato. No sé a qué hora, pero sí llega Scarlett. Que estoy segurísima que le va a poner todavía más sabor y más locura a esta noche de vacilón. Ok, conforme se están reportando, les voy a dar sus apes. Hoy son 3 apes para cargarlos de energía para toda la semana. Don Heriberto, buenas noches. Pásele al salón del vacilón. El primero en la fila. Siguiente, Reiris Guzmán. Ándale, Reiris, pásale y aparta lugares para tu familia en Zámbula. Para los de la Mulsay también. Para los de la Obrera también hay lugar. Muy bien, querido tanque. Gracias, tanque. Bienvenido al vacilón de la noche, nuestra abejita dulce. Doña Cori, buenas noches. Pásele, doña Cori. 3 apes para don Francisco. 3 apes para la abejita. A través de internet, como nos escuchas, radiomexicana.com.mx/Mérida. Bien, vamos a iniciar ya. Ya les di chance. Faltan un montón por reportarse, pero quién sabe dónde anden. Sinónimo de adversidad. Les voy a dar opciones. Va a estar fácil la trivia. Entiendo perfectamente que es lunes. ¿Cuál es el sinónimo de adversidad? Inciso A, alegría. Inciso B, dificultad. Inciso C, ventaja. ¡Hola, Rosaurita López! ¿Qué vas a cenar hoy, Rosauris? ¡Bienvenida al vacilón! Vámonos con Pancho Barraza, la canción Que me maten las penas.

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5: Son las 8:18.

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1: Ni tan tarde, Anonymous, ni tan tarde. Vean qué hora es y todavía no llega Scarlett. Acabamos de escuchar Bye Bye Bye de Master Cumbia y también estuvo por aquí la banda El Recodo con Cama de Piedra. Bueno, muy bien. Bienvenida al vacilón de la noche, querida Anonymous. Anonymous, Anonymous. Me dijo Scarlett hace rato por WhatsApp, Miss, los de la banda El Recodo me contrataron como modelo para su video de esa canción de la cama de piedra, que es reciente, digamos, entre comillas. Me dijo, al ratito te lo paso para que lo subas al estado de WhatsApp de Radio Mexicana. Ay, no le creí, obviamente, ¿verdad? Vamos a ver si es cierto, vamos a ver. Si alguien... ¡Ay, doña Ofe! ¡Buenas noches, doña Ofe! ¡Bienvenida al vacilón, doña Ofe! Bien, entonces, si acabas de encender tu radio mexicana, el día de hoy la trivia es de sinónimos. La primera pregunta fue, ¿cuál es el sinónimo de adversidad? Y muy bien, la respuesta correcta es dificultad. Todos sabemos que es una adversidad, ¿verdad? Es una situación difícil, pero que debemos enfrentar. Siguiente pregunta. ¿Cuál es el sinónimo de persuadir? Sinónimo de persuadir. Opciones. Inciso A, convencer. Inciso B, ignorar. Inciso C, rechazar. Sinónimo de persuadir. Inciso A, convencer. Inciso B, ignorar. Inciso C, rechazar. Y mientras nos vamos con Cañaveral y la medallita. 8:27.

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0: Buenas noches. Hola, mis amigos de toda la semana. Buenas noches. ¿Cómo están? Qué gusto saludarlos. Vengo más creída que nunca jamás. Chequen el estado de WhatsApp de Radio Mexicana y en un ratito seguro nuestra chica de redes ya sube a las historias. Ay, sí se las voy a decir, ¿qué me importa? Resulta que la banda El Recodo me eligió como modelo oficial para grabar el videoclip de La Cama de Piedra. Y ya les compartí un pedacito. Es top secret. No lo anden compartiendo por todos lados, por favor. Porque se me puede venir abajo el proyecto. Y comenten, ¿qué opinan? ¿Cómo ven mi actuación? Muchas gracias, abejita dulce. Buenas noches. Salúdenme, pues. ¡Ay, doña Cori, ¿dónde anda? Rosaurita, ya me enteré que está cenando una ensalada de pollo con apio, romanita y pimienta molida. Pollito desmenuzado, ¡qué rico, Rosaurita! Doña Ofe, me pregunto si hoy me va a tirar veneno o está tranquila. ¿Cómo está, doña Ofe? Don Heriberto trabajando seguramente. Reinis contestando todo correctamente como cada noche. Doña Anonymous. Ya estoy esperando su audio, doña Anonymous. Con veneno. Tanque, ¿dónde anda mi amigo Tanque? Bien, bueno, les voy a dar la respuesta de esta divertidísima trivia de sinónimos. ¿Para qué sirven los sinónimos? ¡Ay, qué flojera! ¿Cómo que para qué sirven, Scarlett? Imagínate que estás redactando algo y no quieres escribir varias veces en el mismo párrafo una palabra. Entonces tienes que buscar otra palabra que se escriba diferente, pero tenga el mismo significado. Por ejemplo, persuadir, ¿qué es? Convencer, muy bien. A ver, lee la siguiente pregunta, Scarlett Gizul. Ok, la siguiente pregunta, ¿cómo dice, Scarlett? Deja el teléfono, Scarlett. Ay, está bien, ahí les va. No, es que no tengo ni idea de qué significan estas palabras. ¿Qué palabra es sinónimo de efímero? Efímero, eterno, duradero, pasajero o antiguo. Efímero a mí me suena como elefante. Ay, no sé. ¿Qué dirá nuestro amigo Tanque? Buenas noches, querido Tanque.
1: ¿Qué onda, Scarlett? ¿Cómo estás, corazón mío? No me importa que me engañes con el Sugar Daddy. Uy, Carlita, son mis amores platónicos y no las cambio por nada. Que llegan a enterar que son novios, que somos novios, las corto a las dos, terminamos.
0: ¡Oh, por Dios! O ella o yo, querido Tanque, no se puede. Así con las dos, no.
2: Buenas noches, Scarlett, me extrañabas.
0: Oh, ¡claro que la extrañaba! Ajá, ajá, ajá. Y luego más si me dice que anda con mi sugar para allá y para acá. Vamos a una pausa. 15 minutos y las 9.
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1: ¡Ay, estoy discutiendo acá con Scarlett! Es que es tan necia que según... A ver, ¿ustedes qué piensan? ¿Le creen o no le creen, para empezar? Ella asegura, y así está, casi me lo jura, que la banda El Recodo la eligió como modelo para el video oficial de La Cama de Piedra. Pero pues se ve, o sea, el video que nos mandó y lo que subimos a nuestro WhatsApp no se ve de gran calidad. ¿Ustedes qué piensan? ¿Ya lo checaron? Yo digo que ella solita se lo grabó. Yo digo. Es que no puede ser, hasta tengo ganas de llorar. De verdad que me esforcé muchísimo en mi gran actuación. Imagínate actuar o pasar o salir, pues, en un video de una banda tan importante y que ustedes no me crean. Ay, y Doña Ofe todavía dice, Scarlett, no tengo tiempo para pelear. Estoy muy ocupada resolviendo mis crucigramas. Doña Ofe, ¿usted me cree o no me cree que soy la modelo? Es más, me voy a llamar modelo oficial del video oficial de la banda El Recodo Oficial. Querido tanque, ¿tú me crees? ¡Dímelo!
2: No manches, Scarlett, no te pases, la neta, no te pases, ¿eh? De verdad, no te pases, todavía, está a la espera de balance y media, pero, o sea, ¿cómo quieres ser una profesional si eres pura mentira?
1: ¿Y tú cómo sabes que eso se grabó en la recepción de Balance Media Group? Es que con la, le dije a la IA, ellos le dijeron, los productores, como hay unas florecitas color duraznito. Es más, hasta me dijeron, tírate en el piso que parece de piedra. Y pues la canción se llama, ¿verdad? La Cama de Piedra. Pero dije, ay no, ¿cómo me voy a tirar? Y me dijeron, está bien, Scarlett, lo que tú gustes. Ah, qué difícil.
2: Eres mentirosa. No sé cómo es que tu sugar ni te quiere.
1: Ay, ahora me dice mentirosa. Está bien. Ya que se lance en YouTube el video, van a ver quién tuvo la razón. Y ni les voy a decir cuántos millones de dólares me pagaron por 3 minutos de video. Bueno, vamos a seguir mejor con la trivia. Ya no quiero hacer corajes con ustedes. No necesito que me crean. Todo por esta Miss. Parece una burla.
0: No hay pretextos. Aquí tenemos la refrescada nocturna.
1: O sea, ya me doy cuenta que no los tengo que persuadir. Como el sinónimo de hace rato, persuadir o convencer. ¿Cuál es el sinónimo de efímero? Así como esos 30 segundos de video que subimos. Pasajero, efímero, algo que dura poco tiempo. ¿Es pasajero o es momentáneo? Me caen más mal, de verdad, todos ustedes. Siguiente pregunta. ¿Cuál es el sinónimo de precario? Sinónimo de precario. ¿Seguro? ¿Inestable? ¿O abundante? ¿Cuál es el sinónimo de precario? ¿Seguro? ¡Ay, no puede ser! ¿Qué habrá mandado, tanque? ¿Algo de YouTube? No vaya a ser el video oficial. El verdadero video oficial, tanque. Ten mucho cuidado con lo que haces. prima, hasta audio mandó, a ver qué dice.
2: Ella es mi sobrina, ella es mi sobrina. Ella es mi sobrina. Ella es mi sobrina. Scarlett, ella es mi sobrina.
1: Ah, bueno, ahorita la vemos. ¡Ay, qué susto! Dije, me está mandando el video oficial de la banda El Recodo y me van a cachar en mi versión. Bueno, vámonos a la editorial y seguimos.
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2: La Agencia Nacional de Aduanas de México, ANAM, alcanzó en julio su máximo nivel de recaudación del año, con 131.616 millones de pesos. La recaudación creció 8.7% respecto a junio y 5.4% frente a julio de 2025, impulsada por una mayor actividad comercial y por el fortalecimiento de las acciones de fiscalización y control aduanero. Con ello, los ingresos acumulados entre enero y julio llegaron a 791.000 millones de pesos y sin duda superan el billón de pesos en recaudación. México ha mejorado mucho su recaudación fiscal, reduciendo tanto la evasión como incrementando ingresos, y se espera que, como en 2025, en que se rompió récord en la recaudación fiscal, al superar los 6 billones de pesos, se espera volver a incrementar los ingresos federales.
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1: Ya estamos de regreso. Ya me calmé, mi Radio Mexicanos. Ya estoy más tranquila. Ya lloré. Lo dejé fluir. Si me creen o no, bueno, ya es su problema. Los emigrantes de la cumbia nos acaban de cantar Le pido adiós, son de vainilla, sonaron Con amor y Diana Reyes. Querida socia, entonces, precario, ¿qué significa precario? Según yo, precario era abundante, pero nada que ver, ya me regañó la vez. Y ya sé que es inestable. ¿Qué precario es algo que no tiene seguridad o no tiene estabilidad? Por ejemplo, mi relación con el sugar. Mi economía es precaria. La mía, la mía. Pero después de este video musical, seré millonaria. Siguiente pregunta, hostigar, sinónimo de hostigar. Les vamos a dar opciones, halagar, ayudar, acosar, sinónimo de hostigar, halagar, ayudar o acosar. El WhatsApp 9992 4214 06.

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5: ¡Ay, qué cosa! Un super mega apagoncísimo aquí en el centro de Mérida. Si de repente perdimos un poquitito las señales porque hubo un apagón general, bueno, por lo menos en la calle 60... todo está oscurísimo. Ahorita voy a ir a acechar a ver si ya regresó. Nosotros tenemos planta. Por eso pudimos regresar al aire, pero la calle está oscura. Lo bueno que el Sugar viene por mí. Ya no debe tardar. En este momento le estoy escribiendo que se apure. Muy bien. Entonces, sinónimo de hostigar. Sinónimo de hostigar. Yo iba a decir halagar. A mí me encanta que me hostiguen, o sea, que me halaguen, pero ya entendí que no.

0: No, entonces no me gusta que me hostiguen. Me gusta que me halaguen. Es que me confundí. ¡Ay, qué cosa! Vamos con la siguiente pregunta. Sinónimos estamos viendo hoy en el vacilón de la noche. Audaz. Sinónimo de audaz. Temeroso. Atrevido. Prudente o tímido. Yo digo que es temeroso. Yo digo, no sé ustedes. Audaz. Y llegan otra vez mis amigos de la banda El Recodo con Solo Tú.
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triste. Y la banda El Recodo con Solo Tú. ¡Uy! Hubieran visto a Scarlett cantando esa canción. ¡Ey! Toda una modelo, jajaja. Ja, ja. Bueno, a ver, Scarlett, mejor dinos el sinónimo de audaz. Yo ya les dije antes de escuchar las últimas canciones que para mí audaz es temeroso. ¿Sí o no? Ay, no, Scarlett, no. Audaz es atrevido. Una persona audaz se atreve a hacer cosas arriesgadas. Ah, muy bien. Entonces, cuando yo entré al gimnasio, fui una persona audaz. Porque no tenía ni idea de cómo se usan las máquinas. Hice algo arriesgado. Bueno, pues es buen ejemplo. Es buen ejemplo, Scarlett. Te voy a hacer la siguiente pregunta. Bueno, a todos mis radio mexicanos, y les recuerdo el WhatsApp 9992-421406. Idóneo. Sinónimo de idóneo.

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1: Y con Scarlett Zul, Scarlett Jitsul. Antes de ir a la pausa, vamos a dar la última respuesta. Más bien, la respuesta de la última pregunta, no la última respuesta del vacilón. Ok, idóneo. ¿Qué significa idóneo? Para mí es imposible. Idóneo es como imposible para mí. Ay, Scarlett, de veras, no. Idóneo es adecuado. Idóneo es que algo resulta apropiado para determinada situación. Ah, muy bien, qué bueno que lo dices, Miss. Entonces, soy yo, Scarlett Jitsul, la persona idónea para ser la titular del vacilón de la noche. Ándale, ándale, ajá. Ya aparece. ¿Ustedes qué piensan, Radio Mexicanos? Tenemos que ir a una pausa rapidito. Ya volvemos con más aquí al vacilón de la noche de Radio Mexicana. Ay, es Scarlett, de veras, ya ni me enojo.
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1: Ah, cariño, Scarlett ya se estaba yendo, ya estaba agarrando su bulto, su celular, ya se estaba saliendo. Ay, no, de verdad. La regresé, literal, la regresé y se enojó. Dice que solo faltan 6 minutos. ¿Qué importa? ¿Cómo ven? ¡Ay, sí! Casi me agarra de mi gran cabellera esta vez. Yo ya estaba segurísima que me iba a dejar ir. Es que llegaron un poco antes por mí. Lo que pasa es que le avisé a mi sugar que hay apagones aquí en el centro. Y me dijo, no te preocupes, amor mío, ya estoy yendo por ti. Le dije, ah, en cualquier momento va a haber otro apagón. Y pues yo ya me iba y me detuvo su Miss. Ay, esta Miss tan amargada. No es que esté amargada, Scarlett. Tienes que terminar el turno. O sea, ni lo terminas. Te dejo ir a las 10 de la noche. Por lo menos despídete. ¡Ay! Muy bien. Mejor les platico a quienes escuchamos. Estuvo el golpe con Héctor Treviño, con el mejor de los amigos y el grupo Duelo. Para que ya no duela el corazón. Ok. Y la última pregunta. Idóneo. ¿Qué es idóneo? Ah, pues yo te dije que para mí idóneo es imposible. O sea, idóneo me suena a algo que no se puede hacer. Ah, no, Scarlett. Idóneo es adecuado. Idóneo es algo que resulta apropiado para determinada situación. Ay, sí, ya les había dicho que yo soy la persona idónea para este programa. Ay, bueno. Esa no era la pregunta, Scarlett. Es inminente, inminente. Ay, ay, ay. Sinónimo de inminente. Inminente, inminente. Ay, es que me perdí. Pues yo también me perdí por estarte deteniendo ahí en la entrada y viendo los apagones. Inminente. Ay, ay, ay. Inminente es algo que está a punto de suceder. Reiris Guzmán seguro sabe cuál fue la última. Ay, hasta nos está diciendo todas las preguntas. Bueno, pues hemos terminado, mis radio mexicanos. Muchas gracias a toda la gente que estuvo participando. Doña Ofe, Anonymous, Reiris Guzmán, El Tanque, Abejita, Doña Cori, Don Francisco, Rosa Aurita, Don Heriberto. Y nos despedimos con la adictiva y espinosa Paz. La vida es así.
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2: Poco a poco ha ido madurando la idea de que los adolescentes y jóvenes de 15 a 24 años son hasta ahora la generación más conectada a Internet, plataformas, redes sociales, lo que sí afecta a su desarrollo intelectual y sensibilidad social. Estudios demuestran que el uso en demasía del Internet provoca en millones ansiedad y depresión, altera el sueño y la concentración, reduce el rendimiento en la escuela y aísla a la persona de su familia y amigos en el mundo real, pues prefieren el virtual, y la cosa es tan grave que en este momento, a escala global, más de 82% de los jóvenes está en línea. ¿Hay solución? Desde luego, y se requiere disponibilidad para actividades presenciales y hacer uso inteligente de las redes sociales y plataformas, aprovechando mejor el tiempo.
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2: La Agencia Nacional de Aduanas de México, ANAM, alcanzó en julio su máximo nivel de recaudación del año, con 131.616 millones de pesos. La recaudación creció 8.7% respecto a junio y 5.4% frente a julio de 2025, impulsada por una mayor actividad comercial y por el fortalecimiento de las acciones de fiscalización y control aduanero. Con ello, los ingresos acumulados entre enero y julio llegaron a 791.000 millones de pesos y sin duda superan el billón de pesos en recaudación. México ha mejorado mucho su recaudación fiscal, reduciendo tanto la evasión como incrementando ingresos, y se espera que, como en 2025, en que se rompió récord en la recaudación fiscal, al superar los 6 billones de pesos, se espera volver a incrementar los ingresos federales.
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2: Mérida registra una percepción de inseguridad cercana al 33.7%, lo que la posiciona entre las ciudades con mejor evaluación a nivel nacional, según el INEGI. Pero sí se registran situaciones de violencia. Así que los buenos índices de seguridad, que obvio se reflejan en bajas tasas de incidencia delictiva, no significa que no sucedan, por lo que hay que evitar ser parte de esa estadística, sea por la coordinación de corporaciones, uso de tecnología de videovigilancia y operativos de seguridad regulares. No hay que perder la precaución, evitando lugares de riesgo y las malas compañías.
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0: al final quedamos a debernos.
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0: El reloj ya marcó que tenemos que levantarnos todos, echarnos el mañanero. El güero está a todo lo que da. Muy buenos días, mi queridísima gran amigos y familia de Radio Mexicana. Es un placer saludarles en esta mañana deliciosa. Ya estamos a 18 de agosto del año 2026. Muy, pero muy buenos días. Gracias, de verdad, por encender su radio. Gracias por irse a la trabajación con nosotros. Gracias por echarse el mañanero a primera hora con Radio Mexicana. Les hablo a través de esta frecuencia, a través de este micrófono, su amiga y servidora Ñurka Sets Lapeque, quien se quedará con ustedes hasta...
1: Saluda el público.
0: Hasta las 10:30 de la mañana, por supuesto que sí. Llevándoles buena música, buena programación y por supuesto buen ambiente. Saludos a toda la family de Radio Mexicana que ya se conecta. El cafecito mañanero no puede faltar. El mañanero, qué rico, te activa los días, las energías. A este mi gran amigo que nos habla en inglés desde Estados Unidos para el mundo, se reporta Radio Mexicana. Buenos días, gracias por amanecer con nosotros. Y otra que amanece desde muy temprana hora. Feliz, feliz martes, Anonymous, para ti, con todo gusto, con toda la actitud.
1: La fiesta.
0: Muy buenos días, Anonymous. Presenta tu mañanero, por favor. ¿Con leche o sin lechita? Yo sin lechita. ¡Qué rico! Presenta tu mañanero, por favor. ¿Con leche o sin lechita? Yo sin lechita. ¡Qué rico! Muy buenos días a toda la gente bonita que ya está levantando, que ya está en pie, que se está poniendo en contacto a través de la frecuencia y a través del WhatsApp 9992421406 en esta mañana soleada, en esta mañana espectacular, en esta mañana resplandeciente, calurosa también. Entonces más adelante vamos a tener en Despierta con la Peque, vamos a tener el clima. Hoy les traigo los horóscopos, así que ve mandando de qué signo eres para escuchar tu horóscopo. Y a toda la banda, muchísimas gracias, en verdad. Y con toda la actitud mañanera nos vamos con música. Vamos a despertarnos con música, que la música nos alegre el corazón los días. Hoy, 18 de agosto, tenemos cumpleañeros. Si tenemos cumpleañeros, que se reporten al 9992-421406. Tenemos mañanitas, apapachos, besos. De Tocho Morocho, aquí en Despierta con la Peque.
1: Un pasito pa'lante, María.
0: Mientras tanto, ¿qué les parece si nos vamos a disfrutar de la siguiente melodía? Una canción de, pues que la hizo muy famosa Jenny Rivera, y llega Diana Reyes en honor y en tributo a Jenny Rivera y le canta muy a su estilo Diana Reyes, querida socia. ¿Ustedes qué opinan de las socias? Si ustedes tuvieran una socia, ¿qué harían? Pues le mandas también la ropita a lavar, ¿no? Tú, Anonymous, ¿qué harías si tienes una socia? Que me imagino que sí la tienes, chamaca. Así que bueno, muy buenos días, señoras y señores. El güero ya salió, el mañanero está calientito. Y qué mejor forma de empezar la mañana que con Radio Mexicana toda la semana. Y nos salió un verso sin esfuerzo. Buenos días, que la rola y que la música continúe. Querida.

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0: Ya son exactamente las 6:20. Muchísimas gracias por levantarse conmigo, por despertar con la peque y por tener toda la actitud de la semana, porque qué bárbaro, martes con sabor ¿a qué hora? Pues al lunes, porque ya dije, los lunes no deberían de existir, nos deberíamos de revelar. 6:20, señoras y señores, qué gustazo saludarles en esta mañana rica. Donde el tráfico sigue libre, están las calles vacías a primeras horas de la mañana. Y eso es porque los chiquitines todavía no regresan a la escuela. Pero por lo mismo que ya estamos, creo que también a la vuelta de la esquina por regresar a la escuela, yo tengo una recomendación muy importante que darles, papitos, que no se les pase. Porque lo más importante para el regreso a clases, pues sí, obviamente son los uniformes, los útiles y la mochila. 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
0: Pues muchísimas gracias a toda la gente bonita que ya se empieza a reportar, a pasar. Ahora sí que por esta su casa, la casa de todos ustedes, que es Radio Mexicana, don José de Canacín. ¿Cómo te trata la mañana, José? Buenos días.
2: Buenos días, Peque preciosa, muy buenos días.
0: Buenos días, corazón.
2: Ayer regresé de vacaciones, ya de nuevo a mis actividades. Y aquí ya escuchando tu melodiosa voz. Besitos, un fuerte abrazo.
0: Oye, José, platícamelo todo. ¿Dónde te fuiste de vacación que no me llevaste? Qué malvado eres, ¿eh? Una aquí trabajando, desvelada, ojerosa y sin ilusiones. Y tú paseando. No es cierto, José, qué bueno que te fuiste de vacaciones. ¿Quién continúa de vacaciones? Que me presuman sus vacaciones. Restrégame, José, ¿a dónde te fuiste de vacaciones? Pues bienvenido seas a Radio Mexicana. Vámonos con música. Les voy a poner esta canción antes de irnos al corte que estaba sonando. Amor se escribe con llanto, una canción emblemática e icónica de Guardianes del Amor. Que bueno, regresa Guardianes del Amor haciendo dueto con diferentes artistas y cantantes del ámbito grupero. También estará con nosotros Jessy Uribe con No es mi culpa. No es mi culpa tener sueño, no es mi culpa que ustedes tengan sueño, no es mi culpa que se levanten con la peque. ¿Qué, listo para el mañanero, mi José?

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0: Exactamente, ya a las 6:31. Muchísimas gracias por despertar conmigo en esta mañana deliciosa, soleada. José, te escucho. ¿A dónde te fuiste de vacaciones, José?
1: Me fui de vacaciones a un ranchito muy precioso, muy bonito, que la verdad me asentó bastante bien. Me asentó bastante bien irme una semana a relajarme, a convivir en el campo.
0: ¡Qué rico!
1: Ay, no, es otra historia, Peque, preciosa, es otra historia.
0: No, déjate de eso, que yo siempre he dicho, desde la playa, cuando te vas a la playita, hasta, por ejemplo, irte a esos lugares naturales, convivir con la naturaleza, por supuesto que te cambia el chip, por supuesto que vienes recargado de energía, por supuesto que vienes con ganas de seguir adelante, por supuesto que ves la vida con otro humor, que si las cosas malas que te pasan de repente, pues dices, bueno, es parte del show y hay que seguirle, pero lo maravilloso de la vida es eso, la naturaleza, porque las cosas tan bonitas y tan bellas, aunque suene trillado, son gratis. Y convivir con la naturaleza es gratis, entonces hay que aprovecharlo, ya sea en la playa, ya sea en el campo, ya sea en el monte, ya sea en un campamento, porque también podría ser, ¿no?, un campamento, y sobre todo es eso, disfrutar la vida. Tanquecito Dorado, ¿cómo estás? Muy buenos días.
2: Hola, Peque, buenos días.
0: Hola, muy buenos días, corazón.
2: ¿Cómo estás?
0: Pues aquí cansada, con sueño.
2: Espero que te encuentres bien acá escuchándote y ya empezando a laborar, porque hay un paquito que me gusta hacer. Ya me falta, no falta mucho, pero sí, ahí vamos. Tenemos que hacerlo ya para que tengamos ya la mente tranquila.
0: Sí, cierto. Yo no sé cómo, de verdad es que lo has dicho perfectamente bien, Taque. Yo no sé cómo hay personas de que deben y no pagan y pueden estar tranquilamente. Yo digo, porque punto número uno, cuando tú haces un préstamo, adquieres una deuda o adquieres un compromiso, pues su nombre lo dice, ¿no? Es deuda, es compromiso. Tienes que comprometerte a pagar responsablemente, a cumplir responsablemente. Entonces hay personas de que de repente les prestas dinero y les cobras y se molestan. Entonces, ¿por qué molestarte? Si tienes las responsabilidades como tú, queridísimo Tanque, sabes que tienes esa responsabilidad, ¿y qué tienes que hacer? Bueno, me voy a poner a chambear más temprano para sacar la lana, para poder cumplir con mi responsabilidad, que es de pagar. Pero hay otras personas que yo no sé cómo pueden tener la mente tan fría. Cuando se acercan con la carita de yo no fui y así con la carita de pollito regañado, de que, ay, por favor, ¿será que tengas para prestarme? Pero a la hora de que necesites ya devolverle el dinero y pagarle, se molestan, se ponen a la defensiva. Digo, ay, yo sé que de repente, como tú dices, vas mental. Yo no sé cómo pueden, hay gente que puede vivir tan tranquila con miles de deudas y no preocuparse por pagarlas. Eso habla muy mal tanto de la educación como de la cultura y de muchísimos factores, ¿no? Porque si estás consciente que ya te hicieron el favor, que te sacaron del apuro, pues oye, lo mínimo que debes de hacer, pues es pagar a tiempo. Entonces, Tanque, la verdad, aplausos para ti, porque eso es padrísimo, de ponerle... Ahí está. Esos aplausos van para ti, mi Tanque, por ser un hombre responsable. Así me gustan los hombres responsables. Así que aplausos, mi Tanque, porque esas personas de que pues nomás no cumplen y aparte se molestan, eliminadas de la lista. A ver, José, te escucho.
1: Anochecer, escuchar esos grillitos, ver las estrellas, porque ahí se ven las estrellas. Escuchar, despertar de la mañana, escuchar a los gallos cantar, a las vacas. Ah, no, es otra historia, Peque, es otra historia.
0: Ay, sí, de verdad que sí me imagino. Y de repente dices, ay, es que hay mucho mosco, no puedo ir a un lugar donde hay mucho campo, donde hay mucha vegetación. Pues te pones a repelente y listo, y disfrutas de ese paisaje maravilloso. Vámonos a recibir al hombre que le da dolor de cabezas, a mi hombre. Vamos a ver vivir nada más y nada menos en Despierta con la Peque. Llega Chuy Salazar. Chuy, yo me levanté temprano, ¿y tú? ni tus luces, ni te moviste, chamaco.
3: Mi amor, buenos días. Mi amor.
0: Buenos días, corazón.
3: ¿Cómo estás, mi peca hermosa?
0: Muy bien, muchas gracias.
3: Mi reina, ¿me haces un favor?
0: ¿Qué favor quieres?
3: ¿Me voy a hacer un préstamo?
0: Por supuesto que no.
3: Prestar esa boquita hermosa y esos labios deliciosos.
0: ¿Y cómo sabes?
3: Tú me cobras el interés como quieras. No me quejo, no me molesto. Cóbrame el interés que quieras por esos labios y esa boquita chula y sexy.
0: Oye, lo más chistoso es que nunca has probado mis labios. ¿Y cómo que sabes que están deliciosos? ¿Qué tal si beso como sapo, eh? Ay, Jesús, de veras que me haces la mañana. Muy buenos días, mira, ahí te va el beso babeado de la peque. Cierra tus ojitos, para tu trompita y recibe el besito de la peque. Muy buenos días, mi queridísimo Jesús. No, yo no presto ni mis besos, esos los regalo. Pero al que quiero regalárselos, está durmiendo, así que mejor vámonos a música. Vámonos con los Vela, ahorita no. Así que ahorita no. Nada más besitos subliminales vas a recibir de mí, mi queridísimo Chuy. Así que vámonos con buena música para que despiertes con actitud, con energía y con todas las ganas del mundo mundial. Llega Los Vela, esto se llama Ahorita No, y también estará con nosotros Espinoza Paz, que ustedes sabían que no se llama Espinoza Paz, que ese es un nombre nada más artístico, pero aprovechando que vamos a escuchar la rolita de Espinoza Paz, ¿ustedes saben por qué se puso Espinoza Paz? Bueno, pues aquí se los voy a contar. Resulta ser que Espinoza Paz, pues siempre, pues soñó, ¿no?, con ser cantante. Él venía, pues, de una familia, pues, muy, muy pobre, entonces, muy humilde. Entonces, Espinoza Paz se pone así, porque ya, en realidad, ¿sabes cuál es su nombre verdadero? Isidro Chávez Espinoza, sí, se llama Isidro. Y Espinoza viene del apellido de su mamá, María de la Paz Espinoza. Dice, él dice que pues perdió a su mamá cuando todavía era un adolescente, pero pues antes que se fuera, le prometió a su mamá, antes que muriera la mamá, le prometió que algún día iba a triunfar en la música. Y por eso él eligió llamarse Espinoza Paz. No fue un nombre inventado para ser artista, fue una manera de llevar a su madre con él, honrar el nombre de su madre, y pues dice él que en cada canción y en cada escenario y en cada sueño que logra cumplir, pues obviamente va con dedicatorias del cielo para su mamá. Dice, cada vez que alguien dice mi nombre, también está diciendo el de ella. Qué bonito gesto de Espinoza Paz, de honrar a su mamá, que en paz descanse y que en gloria esté, con el nombre de Espinoza Paz, así como su apellido de su mamá, María de la Paz Espinoza, y es por eso que él lleva por nombre de pila Espinoza Paz, y vamos a disfrutarlo con Tú Te Vas. Aquí ya son las 6 de la mañana con 39 minutitos. Que no se te haga tarde para el mañanero.

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1: Exactamente las 6:49 a.m. Y bueno, la recomendación de esta mañana para todos y cada uno de ustedes, papitos que me están escuchando, que ya el regreso a clases está por comenzar. 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
0: Y un pequeño elefantito da la mano a su mamá. No falte león, monos también.
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1: Vámonos con el clima, señoras y señores. Porque, ¿cómo pinta el clima?

0: Buenos días, señor Sol. El güero ya salió resplandeciente. Y hoy 18 de agosto, tenemos un clima espectacular. Porque ya son las 6 de la mañana con 51 minutitos, casi 7 de la mañana, y tenemos una temperatura de 25 grados centígrados, la sensación térmica de 26, va a ir en aumento para lograr tener temperaturas, y vamos a alcanzar temperaturas hasta de 39 grados centígrados. ¡Lluvia! ¿Lloverá? Pues iba a llover con el 90% de probabilidad de lluvia. ¿A qué hora? 2 de la tarde. A partir de las 2 de la tarde se espera una tormenta, tanto eléctrica, y la lluvia se debilitará alrededor de las 5 de la tarde con el 70% de probabilidad. Así que tome sus precauciones si va a salir de casa. Cargue la sombrilla y no importa si no llueve, se cubre del señor sol, del güerito que quema. Mañana en Despierta, despiértate con energía, despiértate con actitud y verás que todo fluye, todo fluirá en buena dirección. Buenos días, güero. Buenos días, señor sol. Y con esta canción positiva nos vamos directo y sin escalas con más música. Tengo buena música para ti en Radio Mexicana. No te desconectes y repórtate. ¿Cuál es el número? ¿A dónde tienes que reportar?
1: Ahí esperamos va. Tu WhatsApp 99 92 42 1406.
0: Mientras tanto, que suene la música de Julián Álvarez, Ni lo intentes.

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2: Mérida registra una percepción de inseguridad cercana al 33.7%, lo que la posiciona entre las ciudades con mejor evaluación a nivel nacional, según el INEGI. Pero sí se registran situaciones de violencia. Así que los buenos índices de seguridad, que obvio se reflejan en bajas tasas de incidencia delictiva, no significa que no sucedan, por lo que hay que evitar ser parte de esa estadística. Sea por la coordinación de corporaciones, uso de tecnología de videovigilancia y operativos de seguridad regulares, no hay que perder la precaución, evitando lugares de riesgo y las malas compañías.
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0: Riquísimos y deliciosos días tengan todos y cada uno de ustedes. Bienvenidos a Sacúdelo, Sacúdelo, que tiene arena. Una hora donde ustedes ponen el sabor, la energía, el entretenimiento. Muchas gracias a toda la banduki que se levanta sacudiendo el mal humor, sacudiendo la flojerita. ¿Qué pasó, mi tanquecito dorado?
1: Es correcto, Peque, es correcto lo que dices, pero mi pago es de la luz.
0: Más a mi favor, corazón. Porque es así que no perdona y se va con todo. Muy vivos para tener fallas en el servicio, pero a la hora de cobrar... ¡No, hombre! Van con todo. ¡Hola, José! A ver si puedes programar la de enfermera con capitanes de la cumbia para sacudir lo que tiene arena.
2: ¡Ay, qué bonito no baila!
0: El tuyo tiene tierrita, nene. ¿Por qué no te fuiste a la playita?
2: ¡Ay, qué bonito no mueve! ¡Cumbia de corazón!
1: Oye, sé que me puedes poner la de El Boleto con los Superlomas, por favor.
0: El Boleto, buena rola, ¿eh? Buenas canciones están escogiendo en saco de lo que tiene arena. Ya saben lo que tienen que hacer. Pues nada más tienes que mandar tu WhatsApp con audio o sin audio, pidiéndome la canción que te hace el día, la energía. 99-92-42-1406. Vámonos con estas rolitas que me están pidiendo por acá. Enfermera con los capitanes de la cumbia. Y también estaremos escuchando a mis amigos, los personales, pero muy personales, galanes cantantes, con El Boleto. Esta canción va para mi tanquecito dorado, así que... Por supuesto que de esta manera arrancamos Sacude lo que tiene arena. Y tú, ¿ya te sacudiste la flojera? ¿Ya te sacudiste el sueño? Pues, ¿qué esperas? Sacúdelo aquí, en Radio Mexicana. Todas las mañanas despiertas con la Peque, 7:05.
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0: Y llegan los que mandan y tú mandas en Radio Mexicana.

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1: Estamos de regreso en Sacúdelo que tiene arena cuando ya son las 7 de la mañana con 19 minutitos. Gracias a toda la gente hermosa que se está levantando conmigo. Y por acá saludo a Alvarito. ¿Qué pachome, Alvarito? Ya rolando por la ciudad. Bienvenido, Alvarito. Un beso mañanero de la Peque.
2: Muy buenos días, Peque. Muy buenos días a ti de Circuito Enlace. Espero que me puedas poner la de Junior Clam. Aguas entre las manos. Porfa, Peque.
1: Junior Clan, ¿y cuál? Agua entre las manos, es que se escucha más tu ruido. Ah, como agua en las manos, ¿quieres? Muy bien, pues te ponemos como agua en las manos para que este circuito enlace, ¿eh? Vaya con todas las ganas y la actitud mañanera. Vámonos por acá, dice Sergio. Hola, buen día, Fabricio. No, Fabricio está de vacación. ¿Puedes ponerme Amor del Bueno de Rayleigh? O las de Bonitas No Son Fieles de Kleiber. Gracias, tengan un excelente día. Gracias a ti, Sergio, por levantarte. El Favo sigue en las Islas del Caribe disfrutando de las vacaciones. Pero quédate conmigo, mi queridísimo Sergio. No te vas a arrepentir. Yo sé lo que te digo. Con afecto y se va la chamacona a su trabajación, mi queridísima Cruzy. Acaba de pasar tu canción, Cruzy, me acordé de ti, la enfermera. Muy buen día, amiga. Disfruta la mañana. Y yo voy a estar todas las mañanas, así que yo te voy a acompañar lo que resta. Voy por mi segunda semana, me faltan dos más. Si ven en mis fotos de repente que subo en mis estados, ya mis ojerotas, ay, media podrida, estoy podrida, pero feliz, ¿lo oyeron?
3: Ay, qué bonito no baila.
1: ¿Cómo le hacen de verdad a ustedes las enfermeras que entran súper temprano, luego que hacen jornadas dobles? Y sobre todo a veces ni duermen. ¿Quiere paloma ajena mi enfermera favorita? Claro que sí. José Herrera, ¿cómo estás? José Herrera, ya salió el sol, ya salió el güero para ti. Que tengas un excelente día, Peque, dice José Herrera. José Herrera, para tu trompita. ¡Mua! Te va el beso de la Peque. Pues, directo y sin escalas, vámonos de bolón ping-pong a la música, porque el tiempo es oro en sacúdelo que tiene arena. ¡Ay! ¡Qué buena rola! Junior Clan, ¿cómo hago en las manos?

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0: Bueno, señoras y señores, ya son las 7 de la mañana con 36 minutos y el regreso a clases está a la vuelta de la esquina. Ya tenemos los uniformes, los útiles y la mochila. 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Seguimos con toda la energía, con todas las ganas, ¿eh? Sacude lo que tiene arena de este martes 18. El solecito ya está pegando fuerte. Luis Alcocer, ¿cómo estás? Dice, hola, muy buenos días, Peque, saludando desde Xicalachen, que role la chicharra. Todo el tiempo en Radio Mexicana, ya no vives en tu casa, ya no, nene. Me corrieron de mi casa, allá tienes tu hamaca, solo duermes después de tu maratón y entras al turno de Fabricio. Oye, sí, tuve maratón y luego entré corriendo al turno de Fabricio. Ay, pues es que uno que es una mujer chambeadora, Luisito, ¿qué quieres? Hola, don Eri, porque Eri solo vive para la peque. Hola, buenos días. Dice, espero que tengas un maravilloso programa la mañana de hoy. Gusto saludarte, don Eri. Eri, el gusto es mío. Besitos. Dice, gracias, peque, por la complacencia. Sergio, un besote para ti sin escalas. A ver, ¿qué dice? A ver, pertenece.
1: Te quiero mucho, Pequita.
0: A ver, Alvarito.
1: Gracias, Pequita, por eso te quiero mucho, Pequita.
0: Te mando un besito, Alvarito, para que te alegre la mañana. Es que una canción nos hace el día. ¿Qué pachó, mi José?
2: Oye, Peque, en tu último día, los tamales.
0: Sí, el que aguante, ¿eh? Tamalitos o empanadas de queso, ¿qué les late más? El último día que yo esté aquí, el que se haya levantado conmigo desde las 6 de la mañana todos los días, los 28 días, va a comer tamal o empanaditas de queso. ¿Qué se les antoja más? ¿En qué? A mí se me antoja empanadita de queso. ¿Qué? Déjenme su tanda de empanaditas, dale. Oigan, pues vámonos, seguimos sacudiendo el bote. Claro que lo sacudimos, bien rico en este programa, porque la mañana se empieza con buena música. Dice, mamo número 8 de los socios, aquí en mi caminata, ya llegué al centro. Ay, ¿qué tal con Luisito? Todo fitness. No, yo sí voy a ir al gimnasio. Bueno, ayer fui, pero hoy también. A ver, vámonos por acá con... A ver, ¿qué canción quieres? Ah, mambo número 8. Mambo número 8 con los socios de ritmo. Es que les digo que a mí de repente se me olvida la onda. Mambo número 8 con los socios de ritmo. No sé, mejor con Pérez Prado, ¿no te late más? A mí sí. Mambo número 8. A ver, vamos a ver. Con los socios de ritmo. A ver si la tenemos por acá. Si no, te la voy a tener que cambiar por otro. Los socios de ritmo. Tengo mambo número 8. Ahí tengo el mambo número 5, mambo número 3, mambo número 4. No, no es cierto. ¡Vámonos! Aquí está el mambo número 8. Que suene el mambo así, para que nos alegremos. 1, 2, 3, 4. Y te la sacuda.

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0: exactamente a las 7, a las 7 de la mañana, ya con 51 minutitos en Sacude lo que tiene arena. Naturalita con Jorge Medina estuvo con nosotros. Dice, buena rola, casi me pongo a bailar aquí en la calle. Pues Luisito Alcocer, ponte a bailar, porque ¿quién te lo impide, chamaco? Al contrario, van a decir ahí en la calle, mire ese señor con toda la actitud, qué buena energía trae. Hola, mi José. ¿Qué pachuca, José? Te escucho.
1: Ma, ¡qué mambo te acabas de aventar!
0: ¡Ah, que, pero
1: qué
0: por supuesto
1: mambo.
0: Que sí! Ay, qué ¡buenísima rola! Y por supuesto, estamos casi, casi llegando a la recta final de... de este programa, donde tenemos que darle paso, nada más ni menos que a la información. Porque el Lip de Nojeda llega con Tocho Morocho, con Tocho Morocho, a darle duro y tupido. Oigan, pues vámonos con una canción que yo sé que a muchos les hace el día. Yo sé que así como mi queridísimo amigo que se pone a bailar, mi queridísimo Luis Alcocer, dice que está baile, que bailele, así como el nené que nos mandó, así muévele, muévele el mondongo, mondongo, mondongo, mondongo. Vámonos con esta rolita a ver si... ay, es que esta cosilla anda fallando, pero bueno, vámonos. Con esta rolita, a ver si se puede. Aquí está. Y yo sé que les va a hacer también el día y van a seguir bailando. Porque... ¿quién no se pone a bailar cuando escucha a Juan Gabriel? Y sobre todo escucha el Noa Noa. ¡Qué manera de iniciar el martes!

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2: Mérida registra una percepción de inseguridad cercana al 33.7%, lo que la posiciona entre las ciudades con mejor evaluación a nivel nacional, según el INEGI. Pero sí se registran situaciones de violencia. Así que los buenos índices de seguridad, que obvio se reflejan en bajas tasas de incidencia delictiva, no significa que no sucedan, por lo que hay que evitar ser parte de esa estadística. Sea por la coordinación de corporaciones, uso de tecnología de videovigilancia y operativos de seguridad regulares, no hay que perder la precaución, evitando lugares de riesgo y las malas compañías.
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2: Esta mañana en Radio Noticias, tensión en Temozón, pobladores se lanzan contra dos presuntos ladrones. Llaman a evitar la pesca furtiva de pulpo en Yucatán. Se registra tragedia en carretera de Quintana Roo, pierde la vida exalcaldesa de Felipe Carrillo Puerto en un accidente. Piden al Congreso de Yucatán acelerar leyes contra el maltrato animal. Con esta y más información arrancamos esta mañana, Radio Noticias.
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2: Muy buenos días, ¿cómo están? Bienvenidas y bienvenidos a esta primera emisión del día de Radio Noticias, martes 18 de agosto de 2026. Mi nombre es Libden Ojeda y como todas las mañanas estoy muy contenta de poder saludarles a través de este espacio informativo. Espero que todo bien en casa, que haya mucha salud y si no lo hay, pues que vayan al médico. Que mejore todo su mañana de martes. Les saludo con mucho gusto si nos sintoniza a través de la señal de Super Estéreo en el 105.9 FM, si lo hace a través de Radio Mexicana en el 98.9. Oigan, estamos en redes sociales, les saludo con mucho gusto. Pasen al streaming ahí en la página de Super Estéreo y Radio Mexicana, pasen a acechar, ver el outfit del día, lo que sucede en cabina y por supuesto ahí en el espacio de comentarios. Ahí me pueden dejar sus reportes, saludos, opiniones acerca de los temas que vamos a estar conversando esta mañana de martes, si usted lo prefiere, directo al WhatsApp 9991851004, 9992421406. Y hoy con la alineación completa, equipo femenino completo, Mete Durán en la operación en la cabina de Super Estéreo, Niurka Ketz

0: Aquí al lado, nuestra vecina en Radio Mexicana, a cargo de las redes sociales, como todos los días, Ugeli Cambranis. Y ahora sí, con el equipo informativo completo, arrancamos con nuestra jornada. Le cuento que momentos de tensión se registraron este arranque de semana en Temozón, donde más de 200 habitantes se concentraron literal junto a las instalaciones de la Policía Municipal después de la detención de dos hombres que habían sido señalados como presuntos responsables de robo. De acuerdo con lo que trascendió, los sospechosos fueron descubiertos y escaparon hacia una zona de monte cercana a las viviendas del Bienestar. Habitantes de la zona organizaron una búsqueda y posteriormente terminaron localizando a los dos sujetos ocultos entre la maleza. Tras ser ubicados, los pobladores los entregaron a los elementos de la Policía Municipal. Sin embargo, la situación, pues, ¿cómo le explico que se complicó? Cuando algunos de los presentes expresaron su intención de agredirlos y hacer justicia por mano propia, por lo que agentes tuvieron literal que intervenir para evitar un posible linchamiento. Imagínese ahí, más de 200 personas congregadas en el mismo punto y con la misma molestia contra dos individuos. Se iba a poner bastante complicada la situación. Ante el aumento de la concentración que superó la capacidad operativa de la Corporación Municipal, se solicitó entonces apoyo de la Secretaría de Seguridad Pública. Varias unidades estatales, incluidos elementos del Grupo Dorados, llegaron al municipio para reforzar el dispositivo de seguridad. Las y los detenidos fueron trasladados a la base de la Policía Municipal ubicada en la salida hacia Calotmul, donde permanecieron bajo resguardo mientras continuaban en la parte exterior las propuestas. Ya posteriormente, un grupo de habitantes se trasladó hasta el cuartel y permaneció en los alrededores entre reclamos y exigencias de justicia. O sea, los pobladores definitivamente no quitaban el dedo del renglón. El despliegue de policías municipales y estatales tuvo como objetivo, pues en esta ocasión, evitar que la protesta derivara en un enfrentamiento, además de garantizar la integridad de los detenidos y de los propios manifestantes. Hasta el momento, se prevé que los dos hombres sean puestos a disposición de la Fiscalía General del Estado de Yucatán, instancia que será la encargada de determinar su situación jurídica conforme avance la investigación. Pero eso sí, este episodio vuelve a poner sobre la mesa la tensión que puede generarse cuando una comunidad busca responder directamente ante un presunto delito. Así que, más allá de los reclamos vecinales, corresponde a las autoridades investigar los hechos y determinar responsabilidades mediante los procedimientos legales disponibles.
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0: Así de tensa se puso la situación este arranque de semana. En otro asunto, tres personas fueron sometidas a prisión preventiva luego de ser señaladas por la Fiscalía General del Estado de participar en un presunto esquema de fraude relacionado con la renta y posterior venta de un automóvil. Recordará que la semana pasada hablamos de este caso. Los imputados, identificados como Ana Luisa HB, Jesús Ramiro TR y Carolina CC, ya fueron presentados ante la juez segunda de control del Centro de Justicia Oral de Mérida, luego de que se ejecutara una orden de aprehensión en su contra. La fiscalía les atribuyó los delitos de fraude, abuso de confianza y además falsificación de documentos, incluidos el uso de documentación presuntamente apócrifa, toda bajo la hipótesis de asociación delictuosa. De acuerdo con la causa penal 487 diagonal 2026, los hechos comenzaron el pasado 18 de julio, cuando estos señalados habrían rentado un automóvil que posteriormente ofrecieron a la venta. Para concretar la operación, presuntamente utilizaron una factura falsa y acordaron con una de las víctimas entregar el vehículo en el estacionamiento de una plaza comercial. La supuesta compradora habría entregado 210 mil pesos por dicho automóvil. Sin embargo, embargo, el acuerdo con la investigación, la operación habría afectado tanto a quien tenía la propiedad legítima del vehículo como a la persona que lamentablemente se dejó engañar y pagó más de 200,000 pesos por el vehículo adquirido. Durante la audiencia, los fiscales presentaron los datos de prueba y solicitaron que los tres imputados fueran vinculados a proceso. Sin embargo, los acusados solicitaron que su situación jurídica se resuelva dentro del plazo constitucional, por lo que la diligencia continuará en una fecha posterior. Mientras tanto, mientras todo eso está ocurriendo, la juez de control concedió prisión preventiva solicitada por la fiscalía como medida cautelar, misma que permanecerá vigente durante el tiempo que dure el proceso. Así que este caso refleja un mecanismo de fraude en el que, según la investigación, un vehículo obtenido inicialmente mediante renta, solo y exclusivamente como renta, habría sido utilizado para concretar una venta sustentada con documentación presuntamente falsa. Ya será durante el proceso judicial cuando se determine la responsabilidad de estas tres personas que han sido acusadas.
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0: En otro hecho, la Fiscalía General de la República obtuvo la vinculación a proceso de Justo N, señalado por su probable responsabilidad de los delitos de operaciones contra recursos de procedencia ilícita y contra la salud. La resolución fue dictada luego de que el Ministerio Público Federal, adscrito a la Fiscalía Especializada en Materia de Delincuencia Organizada, presentara ante un juez los datos de prueba considerados suficientes para continuar con el proceso penal. Como medida cautelar, la autoridad judicial determinó prisión preventiva justificada y estableció un periodo de 4 meses para el desarrollo de la investigación complementaria. Justo N fue detenido en flagrancia por elementos de la Secretaría de Seguridad y Protección Ciudadana durante un cateo realizado en un inmueble de la colonia San Ramón Norte, aquí en Mérida, donde también fueron asegurados narcóticos. El caso está relacionado con el operativo federal efectuado el pasado 17 de julio en distintos puntos de la capital yucateca. Ese despliegue, le recuerdo, incluyó cateos en 4 inmuebles ubicados en el centro, la comisaría de Comchem y San Ramón Norte, acciones que las autoridades vincularon presuntamente con una red relacionada con un recluso identificado como Shamir N.
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0: También 3 personas fueron detenidas, esto en el municipio de Progreso, durante un operativo derivado de una investigación por presuntos delitos contra la salud, luego de un cateo realizado en un predio en construcción de la colonia Revolución. La diligencia fue encabezada por la Fiscalía General de la República, con la participación de elementos de la Guardia Nacional, la Secretaría de Marina y la Policía Estatal. La intervención se originó a partir de una denuncia ciudadana anónima que llevó a las autoridades a iniciar las investigaciones correspondientes. Durante la revisión del inmueble fueron localizadas 166 bolsas con una sustancia sólida con características similares al cristal, además de 9 pastillas blancas. También se aseguraron dinero en efectivo, teléfonos celulares, básculas, grameras y diversos materiales utilizados para el empaque de sustancias, indicios que quedaron también integrados a la carpeta de investigación. Las 3 personas detenidas, junto con los objetos asegurados y el inmueble intervenido, fueron puestos a disposición del Ministerio Público de la Federación, instancia que determinará su situación jurídica conforme avancen las investigaciones. Con eso finalizamos nuestro primer bloque informativo. A la vuelta nos vamos a la pausa para hablar de la pesca furtiva. Pausa comercial y vuelvo.
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1: Ocho de la mañana con 18 minutos. Estoy de regreso con más información. Espero que estén disfrutando muy a gusto su mañana de martes. Si ya tomaron su primero, segundo, tercero, cuarto café del día, o si todavía, como aquí en cabina, vamos por el café número cero. Le deseo que tenga pues una buena mañana, un buen inicio de martes. Y ya sabe, nos quedamos pendientes antes de irnos a la pausa comercial, de irnos a la costa para hablar de la actual temporada de captura. La Secretaría de Pesca y Acuacultura Sustentable de Yucatán hizo un importante llamado al sector pesquero para evitar la captura ilegal de pulpo y cumplir con las disposiciones establecidas para esta actividad. La titular de la dependencia, Lila Frías Castillo, señaló que respetar la normativa vigente es necesario para proteger tanto a la especie como a las áreas donde se reproducen, especialmente ante la importancia que tiene esta pesquería para las comunidades costeras del estado. La funcionaria también advirtió que el cumplimiento de los periodos y condiciones establecidos no solamente contribuye a la conservación del recurso, sino que también favorece a la continuidad de la actividad pesquera en el medio y largo plazo. Desde la perspectiva de las autoridades, afirman que combatir la pesca furtiva implica proteger la disponibilidad del pulpo y evitar también que prácticas fuera de la regulación terminen afectando a quienes dependen legalmente de esta actividad. Frías Castillo reiteró que el llamado a las y los hombres de mar para respetar las disposiciones y reducir además los riesgos asociados con realizar labores de pesca fuera de las condiciones permitidas es fundamental.
2: Cada año cuando inicia la temporada de pulpo, pues hay un furor, ¿no? Sabemos que en ocasiones vienen pescadores de otros estados y quisiera yo pensar que es por desinformación, pero en muchas ocasiones es depredación, ¿no? Entonces queremos evitar que esto suceda. Yo siempre lo he dicho, la gran mayoría del pescador yucateco respeta este tipo de normativas, respeta las vedas, respeta el uso de las artes de pesca que son las autorizadas, pero sí tenemos que evitar esto, porque hacemos mucho hincapié. Quienes depredan el pulpo de esta manera, en ocasiones se llevan pulpos que todavía no han alcanzado la medida, dañan las cuevas donde se van a reproducir el pulpo.
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1: Vamos con otros asuntos. El fin de semana del sábado 15 y domingo 16 de agosto volvió a dejar un saldo trágico en las carreteras de Yucatán. Un pasajero de taxi y un motociclista perdieron la vida en hechos relacionados con siniestros de tránsito. El balance difundido atribuye buena parte de estos hechos a factores como el exceso de velocidad, las imprudencias y decisiones que incrementan el riesgo al circular. Bajo esta perspectiva, el problema no se limita a accidentes aislados, sino que representa una situación constante de seguridad vial, como muchas veces lo hemos platicado en este espacio informativo. De acuerdo con el recuento presentado, el periférico de Mérida registra ya a su víctima mortal número 21 del año. La estimación plantea que anualmente entre 20 y 25 yucatecos pierden la vida en esta vialidad y ya vamos en el número 21. El desglose señala 9 peatones, 4 ciclistas, 2 viajeros o acompañantes, 2 conductores y 4 motocicletas. El periodo vacacional de verano, en el mismo análisis, ubica en 29 el número de personas fallecidas por siniestros de tránsito frente a un pronóstico de 32 víctimas. Imagínense, solamente para el periodo vacacional la estimación era de 32 y ya vamos en 29 y nos faltan todavía 2 semanas para que concluya la temporada vacacional. Esto representaría un avance del 91% respecto a esa proyección inicial. Del total señalado, 20 serían motociclistas, 3 conductores, 2 viajeros o acompañantes y 4 peatones los que lamentablemente han fallecido. El balance general presentado estima que más de 215 personas podrían haber fallecido este año en Yucatán a consecuencia de siniestros de tránsito. El recuento, descrito como conservador, Salvador contempla 83 motociclistas, 17 conductores o choferes, 20 viajeros o acompañantes, 14 ciclistas y 20 peatones. Ante este panorama, el llamado central es a fortalecer los operativos permanentes de control de velocidad en los periféricos de Mérida y avanzar en la instalación de radares con pantallas informativas que permitan advertir a las y los conductores cuando están excediendo los límites de velocidad establecidos, para que le meta freno, para que le baje al acelerador. La propuesta también pone especial atención en los motociclistas al insistir en el uso de cascos certificados bajo la norma DOT. El planteamiento sostiene que respetar los límites de velocidad podría reducir hasta en un 50% las muertes relacionadas con siniestros viales, recordando que entre los límites propuestos se encuentran 20 kilómetros por hora en zonas escolares y hospitales, 30 kilómetros por hora en el centro de Mérida y colonias, 50 kilómetros por hora en avenidas y no más de 80 kilómetros por hora en los periféricos de Mérida y en las carreteras. Así que, más allá de las cifras, el llamado también busca dimensionar que detrás de cada número no es solamente una cantidad o un ente, se trata de una persona, una familia y un entorno totalmente afectado por una pérdida irreparable. La discusión sobre seguridad vial no depende únicamente en las sanciones posteriores, sino también en la prevención, en la infraestructura y una vigilancia efectiva de los límites de velocidad.
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1: Oiga, y totalmente de la mano con este asunto, la exalcaldesa de Felipe Carrillo Puerto, Paoli Elizabeth Pereira Maldonado, lamentablemente perdió la vida este lunes en un accidente registrado en una carretera de Quintana Roo mientras se dirigía hacia Chetumal por motivos relacionados con sus funciones frente al Instituto Tecnológico Superior de Felipe Carrillo Puerto. De acuerdo con los primeros reportes, el percance ocurrió alrededor de las 11 de la mañana en la curva de Francisco Jumay. La versión preliminar señala que uno de los vehículos involucrados en este hecho habría derrapado debido a las condiciones de lluvia, invadido el carril contrario y posteriormente impactado contra la unidad en la que viajaba la exfuncionaria. En el accidente también resultaron lesionados el conductor que acompañaba a Pereira, identificada como Chito, y otra mujer que viajaba en el mismo vehículo. Ambos fueron reportados inicialmente como graves y recibieron atención de los cuerpos de emergencia que acudieron al sitio. La presencia de personal del Instituto Tecnológico Superior de Felipe Carrillo Puerto entre los involucrados llevó inicialmente a especular sobre la posible participación de la directora general. Más tarde fueron las autoridades quienes confirmaron que Paoli Pereira Maldonado se encontraba entre las víctimas y que había fallecido a consecuencia de ese percance. Los servicios de emergencia y autoridades permanecieron en el tramo carretero para atender a las personas lesionadas y realizar las diligencias necesarias para establecer cómo ocurrió la colisión. La noticia evidentemente generó consternación en Felipe Carrillo Puerto, donde Pereira Maldonado desarrolló una parte importante de su trayectoria pública. Fue la primera mujer en ocupar la presidencia municipal y posteriormente también asumió la dirección general del Instituto Tecnológico Superior de Felipe Carrillo Puerto. El accidente vial pone bajo el escrutinio público las condiciones de seguridad en las carreteras, ya no solamente de Yucatán, también de Quintana Roo, particularmente durante episodios de lluvia, cuando la reducción de adherencia puede incrementar el riesgo de derrapes y colisiones. Las causas definitivas del percance deberán ser establecidas por las autoridades mediante las investigaciones correspondientes.
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1: Con esa información nos vamos ya a nuestro panorama nacional. Ya sabe, todos los días por la mañana y por la tarde tenemos información que ocurre en nuestro país.
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1: La Le platico que la presidenta de México, Claudia Sheinbaum Pardo, destacó que por la gran demanda de las inscripciones para la educación media superior, la meta sexenal de 200,000 nuevos lugares en el Bachillerato Nacional se incrementó a 400,000 en todo el país.
3: Por 400,000 lugares en preparatorias, tanto presenciales, semipresenciales como a distancia, por la gran demanda que ha habido en a la hora que se abren las inscripciones a las preparatorias.
1: Y mire, el secretario de Educación Pública, Mario Delgado Carrillo, señaló que incrementar la meta de 200,000 a 400,000 lugares representa un salto estadístico importante, ya que actualmente la cobertura es del 80%, mientras que con este aumento la cobertura crecerá al 90%. Además, destacó que se podrá ofrecer un espacio en la preparatoria a estudiantes que viven en lugares alejados y también se podrá incrementar el porcentaje de retención y de terminación de los estudios en media superior. La subsecretaria de Educación Media Superior, Tania Rodríguez Mora, recordó que en 2025 se construyeron y ampliaron 88 escuelas para lograr 44,000 nuevos lugares, mientras que este 2026 se invierten más de 10,000 millones de pesos para 485 construcciones y ampliaciones de escuelas con el objetivo de crear 156,240 nuevos lugares. Detalló que para lograr la meta de 400,000 nuevos lugares, se abrirán bachilleratos sabatinos con tutorías, nuevos turnos en planteles de alta demanda, actualización y ampliación de la prepa en línea, bachillerato CONAFE y más bachilleratos Margarita Maza. Rodríguez Mora anunció que están abiertas las inscripciones para el Bachillerato Nacional Margarita Maza a través de la página preinscripcionescep.dgb.cep.gob.mx /Margarita Maza. Va de nuevo, preinscripcionescep.dgb.cep.gob.mx /Margarita Maza. Con eso finalizamos nuestro panorama nacional. Nos vamos a la pausa y a la vuelta continuamos con la información.
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1: Con las noticias, 8:33 a.m. Oiga, qué gusto que nos esté acompañando esta mañana de martes y que se reporte a través del WhatsApp de la Superestación. Adrián Vázquez, muy buenos días.
2: Casi no se escuchó la risa de la chiquis al fondo cuando dijo Lupe, que haya mucha salud. ¿Qué fue eso? Hola, Lupe, buenos días. Reporte de tráfico sobre el periférico poniente, carril exterior. Muy lento el avance. No sé si hay un accidente. Estoy aquí por la salida de los héroes y hay mucho tráfico. En un momento te informo si hubo un accidente, si no es nada más tráfico normal de la mañana.
1: Saludos cordiales, Adrián. Muchísimas gracias por tu reporte. Primero nos juzga y ya luego nos pasa el reporte vial. Bueno, a veces sucede que se atora una bola de pelos. Porque salud sí hay aquí, abundante. Estamos manifestando positivo. Saludos cordiales, Adrián. Muchísimas gracias. Ya lo escuchó sobre el periférico oriente, carril exterior. Muy lento el avance, así que tome sus precauciones. Si usted va a circular por ahí o está planeando ir hacia esa dirección, mire, meta reversa, vuelta en U, desvío por donde pueda para que no vaya por esa zona, porque se va a quedar en el embotellamiento. Aquí nuestro reportero en vialidades ya nos informó. Sagitario nos escribe, buenos días, congestión vial antes del puente de la 59, de sur a norte, carril interior hacia el puente de Chichí Suárez, tomen sus precauciones, y aquí nos dice que está terrible la situación. Se lo repito, puente de la 59 sur, de norte, carril interior hasta el puente de Chichí Suárez, tomen sus precauciones porque ahí el tráfico también está bastante pesado. Vamos a continuar con las noticias. La presencia del gusano barrenador mantiene en alerta a las autoridades de Mérida, pero ya no solamente por animales del interior del estado o ganado. Durante la última semana, la Unidad de Medio Ambiente y Bienestar Animal reportó más de 10 casos en perros, con un saldo de 2 animales fallecidos a consecuencia de las complicaciones provocadas por esta infestación. De acuerdo con el reporte oficial, los casos se concentran principalmente en perros en situación de calle o que permanecen lamentablemente sin atención, particularmente aquellos que presentan heridas expuestas, condición pues evidentemente que facilita la infestación de las larvas. El llamado de las autoridades se centra pues en la atención oportuna de cualquier animal con lesiones, ya que una herida sin tratamiento puede convertirse en un punto de riesgo para el desarrollo del gusano barrenador y poner en peligro la vida del ejemplar.
3: Hay un aumento en los casos de gusano barrenador en animales en general, ¿no? Donde lo vemos más visible es aquellos animalitos que no tienen tutores, o sea, perritos de la calle, gatitos de la calle que tienen alguna herida, animales que los tienen en los patios y no los vigilan, solo les dan alimento, ya tenemos reporte de gusano barrenador. En las últimas semanas nos llegaron 10 casos muy complejos, que revisen a los animalitos que no tengan heridas, y si tienen, pues poder curarlos o llevarlos al médico veterinario. 2 han tenido que ser inclusive sacrificados por el estado avanzado en el cual se encontraban.
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1: Así que mucha atención, el llamado de las autoridades también es a que esté revisando frecuentemente a sus mascotas, no solamente a perros y gatos, cualquier raspadura, cualquier daño, cualquier herida abierta, hay que vigilarlo muy puntualmente, llevarlo al veterinario para que le hagan las curaciones correspondientes y también tapen el área, porque cualquier manifestación o presencia de la mosca que transmite esta infección y que se pose en la herida, pues de hacer que se desarrollen ahí las larvas, y si no se detecta a tiempo, como ya lo escuchamos, en algunos casos puede llegar a ser mortal. Así que mucha atención, cuidado y sobre todo atención a nuestras mascotas. Vamos con más información. Ante el señalamiento de un aumento en los casos de maltrato y violencia contra animales en Yucatán, la diputada Neida Pat Tzul llamó al Congreso del Estado a acelerar el análisis de las iniciativas pendientes relacionadas con bienestar y Protección Animal. La legisladora del Distrito 21 sostuvo que el recrudecimiento de este tipo de conductas obliga al Poder Legislativo a avanzar con mayor rapidez en la discusión y eventual aprobación de reformas que permitan, pues de alguna manera, fortalecer la protección jurídica de los animales. Planteó que atender el problema no solo debe limitarse al ámbito legislativo. Consideró también necesario combinar un marco legal más riguroso con acciones de prevención y educación desde los hogares y las escuelas, particularmente para fortalecer el respeto hacia los animales desde edades tempranas. La diputada también relacionó la violencia ejercida contra mascotas con entornos familiares complejos y advirtió que la forma en que una sociedad trata a los animales puede ser un indicador muy importante de sus propios niveles de convivencia y respeto, o más bien la falta de respeto. Recordó que la protección animal forma parte de las prioridades de política pública impulsadas a nivel federal y sostuvo que Yucatán tiene la oportunidad de posicionarse como un referente en materia de bienestar y trato digno hacia los llamados seres sintientes. En cuanto a las iniciativas que permanecen pendientes de discusión, la legisladora señaló que podría existir disposición de la Junta de Gobierno y Coordinación Política y de la bancada mayoritaria de Morena para generar acuerdos entre las distintas fuerzas políticas y sacar estos proyectos de la llamada congeladora. El desafío planteó está ahora en convertir la voluntad política en resultados legislativos concretos, particularmente frente a un problema, según sus señalamientos, que requiere tanto sanciones efectivas como medidas preventivas. Y aquí también, en este asunto, vamos un poco más allá de la legislación o la legistitis que se maneja en el Congreso del Estado. Hablamos de poner solución y acción, porque si las leyes están, si se legisla el problema y si las sanciones existen, la ejecución, aplicación y sobre todo erradicación de la violencia debe ser un tema urgente, que no solamente se quede en leyes, en palabras y en un papel, sino que se lleve esta situación a la práctica.
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1: Y es que para muestra de lo que estamos hablando, solamente falta un botón, y lamentablemente es así. Una gatita identificada como Luna fue lesionada luego de ser atacada con una varilla metálica por un hombre que ingresó al porche de una vivienda ubicada en el centro de Mérida. De acuerdo con los reportes, el sujeto señalado como una persona en situación de calle habría entrado al predio y golpeado en repetidas ocasiones a esta gatita. Se trata de una gata angora de color blanco. Después de la agresión, el hombre abandonó el lugar. La propietaria encontró a Luna lesionada y actuó de inmediato para auxiliarla. Posteriormente, la trasladó a una clínica veterinaria donde recibió atención especializada.

0: por estos hechos y mucho menos si habrá una sanción para la persona que cometió este delito, porque le recuerdo que el maltrato animal en Yucatán es un delito.
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0: Y bueno, dentro de esta situación también hay noticias positivas. Le cuento el contexto. Una noche que pudo terminar en tragedia tuvo un desenlace favorable para Tyson, un perro de Muna, Yucatán, que fue mordido por una huelpoch cuando, de acuerdo con el testimonio de su dueña, intervino para proteger a su familia. El can puso su vida para proteger a su familia humana. El incidente ocurrió el pasado 9 de agosto, poco antes de las 8 de la noche. La presencia de la serpiente representaba un peligro para los integrantes de la familia y Tyson reaccionó ante la amenaza, pero terminó lamentablemente recibiendo la mordedura del reptil, que le recuerdo es uno de los 5 ejemplares venenosos de nuestro territorio. Ante la gravedad de su condición, sus propietarios emprendieron durante la noche la búsqueda del antídoto. La situación se complicó debido a que varias veterinarias ya no se encontraban en servicio e incluso recibieron recomendaciones para sacrificar al animal debido a su estado de gravedad. Finalmente, la familia logró conseguir el antídoto con apoyo de Richard, de la farmacia El Agricultor de Muna, quien accedió a atenderlos pese a la hora. Posteriormente, otras personas colaboraron con las curaciones y los cuidados necesarios para recuperar al perro. A unas semanas del ataque, Tyson logró recuperarse y permanece afortunadamente con vida. Su caso, además del componente emotivo por la defensa de su familia, pone sobre la mesa la dificultad de responder ante una urgencia por mordedura de serpiente fuera de un horario habitual de atención veterinaria. La huelpoch, conocida también como cantil yucateco, es una serpiente venenosa propia de la península de Yucatán y pertenece a la familia de los bipéridos, al igual que especies como la nahuyaca y la cascabel. Su veneno, mire, puede provocar daño en los tejidos y alteraciones en la sangre, por lo que una mordedura constituye una emergencia que requiere atención especializada. El caso de Tyson deja también un llamado a no subestimar la presencia de fauna venenosa en el entorno y a contar en la medida de lo posible con información y alternativas de atención ante este tipo de incidentes que pueden poner en riesgo tanto a personas como, por supuesto, también a los animales que, como en el caso de Tyson, darían la vida por su familia humana.
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0: Y con esta bonita historia que podemos compartir con alegría, que gracias a la generosidad de la ciudadanía de este municipio y por supuesto al empeño, amor y dedicación y a la negación de sacrificar a este can, logramos contar con éxito y ahora Tyson sigue feliz con su familia en Muna. Nos vamos a la pausa comercial y a la vuelta continuamos con las noticias.
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1: Ya de regreso con las noticias, 8:47, recta final de este espacio informativo. Tenemos mensajes pendientes antes de continuar con las noticias. Jonathan Cobb, muy buenos días.
2: Periférico Poniente Norte, demasiado tráfico. Así que si tienen prisa, no tomen el periférico Poniente hacia Norte. Repito, Poniente hacia Norte. Hasta aquí mi reporte.
1: Ok, muy bien, demasiado tráfico, ya lo escuchó, periférico Poniente Norte, para que tome sus precauciones. Jonathan, muchísimas gracias, saludos cordiales, gracias por el reporte, para que la ciudadanía, las radioescuchas y los radioescuchas que nos andan sintonizando tomen sus precauciones y sepan que por ahí mejor no circular. Mercedes Villanueva dice buenos días para todos ahí en cabina y los radioescuchas, una disculpa, di la dirección mal de un reporte que hice, es la calle 56 con 35 y 37 del centro, hay un bache terrible y enfrente hay una florería y el bache está lleno de agua, pero que lo chequen. Gracias y mil disculpas por dar mala dirección. Rectificamos entonces. Muchísimas gracias por la actualización del dato, Mercedes. Saludos cordiales. Por aquí dice, excelente día, chiquis, lindo martes. Un saludo a todos y excelente martes. Aquí escuchando el mejor noticiero de Mérida, Yucatán. Un saludo de parte de Demian para todos los amigos de Super Estéreo. Saludos cordiales, Demian. Muchísimas gracias por el honor de tu preferencia y por ponerte en comunicación. Nos encantan recibir WhatsApp todos los días. Dice, hola, buen día, ¿tendrá algún número para reportar el maltrato animal? Nos escribe Ernesto Piña. Claro que sí, pueden denunciar maltrato animal al 070, también pueden hacerlo al Ayuntatel al 924-4000 o la tercera opción, puede hacerlo directamente a la UMABA, que es la Unidad de Medio Ambiente y Bienestar Animal, que también recibe reportes de este tipo, que es 99 99 42 0025. Va de nuevo, 99 99 42 0025. Ese es el teléfono de la UMABA, la Unidad de Medio Ambiente y Bienestar Animal, o para más rápido, si usted lo prefiere, también puede comunicarse al 070 para denunciar maltrato animal, específicamente en Mérida. Muchísimas gracias a todos por sus mensajes. Vamos a continuar con nuestra jornada informativa esta mañana de martes. Y mire, el Ayuntamiento de Mérida reforzó las labores de desasolve y limpieza de rejillas tras las lluvias de alta intensidad registradas durante el fin de semana, principalmente el sábado aquí en la capital yucateca, con brigadas desplegadas en diferentes zonas de la ciudad para reducir afectaciones en vialidades y colonias. La alcaldesa Cecilia Patrón Laviada señaló que las condiciones meteorológicas asociadas al fenómeno del Niño, que platicábamos justamente ayer con Juan Vázquez, han alterado el comportamiento de las precipitaciones en nuestra región. Y aunque las lluvias pueden presentarse con menor frecuencia, también explicó que ahora tienden a concentrarse mayores volúmenes de agua en periodos más cortos, elevando el riesgo de inundaciones, como pasó justamente el sábado, que hasta hubo registros de autos que quedaron totalmente inundados. Ante este escenario, el gobierno municipal plantea que las labores de mantenimiento y atención inmediata no son suficientes por sí solas. Por ello, la administración busca acceder a financiamiento internacional que permita realizar obras de intervenciones de mayor alcance para enfrentar de manera estructural el problema de las inundaciones en Mérida. El reto en este sentido no solo está en responder desde cada lluvia intensa, sino en fortalecer la infraestructura de la ciudad frente a un comportamiento climático que puede generar episodios de precipitaciones cada vez más concentrados.
3: Efectivamente, como les platicaba, ¿no?, estamos en este momento viviendo el fenómeno del Niño, que a lo mejor no son lluvias todos los días, pero cuando llegan llegan con muchísima agua y esto hace que haya inundaciones por el tipo de lluvias que son los dos fenómenos con el cambio climático. ¿Y qué estamos haciendo? Son varias cosas. Uno es el tema permanente, que hemos aumentado el número de brigadas que hacen limpieza de rejillas, como también desasolve de rejillas, desasolve de pozos. Y también quiero decirles que hemos invitado a la OCDE para hacer trabajos, y parte del problema que queremos llevar ya es para buscar financiamiento internacional para tomar muy en serio este problema, porque hay que decir que el problema de las naciones va a seguir creciendo con estos fenómenos y hay que hacer cosas distintas y nuevas. Así que nuestra meta es empezar por el proyecto, ¿no? Ni siquiera tenemos un proyecto completo e integral, y por eso es importante hacer proyectos que no son a corto plazo, pero que hay que pensar, hay que tener una visión a largo plazo de cuidar. Lo que estamos haciendo es inmediato, que es limpieza de pozos, reperforación de pozos, pozos nuevos, estamos haciendo megaquiles, estamos haciendo también estos espacios de jardines de lluvia, sistemas pluviales, estamos haciendo muchas cosas hoy también, lo que es esto siempre, más cosas nuevas, pero tenemos que aspirar ya a un proyecto muy profundo, que es de alto costo, pero que tenemos que empezar por tener este proyecto para la ciudad y que cada administración vaya haciendo y vaya avanzando, ¿no? Creo que es algo que le debemos a la ciudad y hay que ser muy responsables para esto.
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1: Y hablando de las condiciones climáticas, un techo de lámina terminó sobre cables de alta tensión en una zona de aquí del centro de Mérida, provocando varios cortocircuitos y generando una situación de riesgo para peatones y automovilistas. El incidente ocurrió en la calle 53 entre 48 y 50, donde la estructura metálica quedó apoyada sobre el tendido eléctrico. La presencia de la lámina sobre los cables con los cables elevó el peligro de una descarga para quienes circulaban por este sector. Así que ante la emergencia, autoridades acudieron al lugar y establecieron medidas de seguridad para mantener a las personas alejadas mientras se esperaba la intervención del personal especializado. La prioridad en este caso fue evitar que la estructura fuera manipulada de manera improvisada debido al contacto con el cableado que tenía energía eléctrica. El retiro de la lámina se realizó bajo condiciones controladas para reducir el riesgo de nuevos cortocircuitos o accidentes. El hecho también puso en evidencia los riesgos que pueden generarse cuando estructuras metálicas terminan en contacto con instalaciones eléctricas, particularmente en zonas de alta circulación, como por ejemplo aquí en el centro de Mérida.
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1: Vamos con más información. Llegó el momento de nuestro pronóstico del tiempo.
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1: Debido a la entrada de humedad del Mar Caribe y Golfo de México, a la formación de un canal de bajas presiones y al paso de una onda tropical, se espera tiempo con ambiente de caluroso, con cielo medio nublado a mayormente nublado, con la posibilidad de bancos de niebla y neblina en la madrugada y el amanecer, y potencial de ocurrencias de lluvias dispersas que podrían ser tormentas eléctricas acompañadas de rachas de viento en diversas zonas del estado y también la ciudad de Mérida desde el mediodía y por la tarde y la noche. Soplarán vientos del este y noreste, esperándose que las temperaturas mínimas sean de 24 a 26 grados para la costa, de 23 a 25 grados en la ciudad de Mérida y de 22 a 24 grados para el interior del estado. Mucho ojo porque también se espera una sensación térmica de entre 46 a 48 grados, una radiación solar de entre 800 a 1000 watts, radiación UV de 8 a 10 unidades, humedad máxima de entre el 95 a 100% al amanecer y una humedad mínima de entre el 50 a 60% para las primeras horas de la tarde. Así que ya lo saben, no hay tarde segura, tome sus precauciones porque el calor también seguirá presente en nuestro territorio. Finalizamos nuestro pronóstico del tiempo.
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1: Continuamos con más noticias. Tenemos reportes, dice, por cierto, el tráfico intenso en Periférico poco antes de llegar a la altura de la Facultad de Matemáticas en Periférico Interior. Saludos cordiales a Josué, que también se reporta a través del WhatsApp de Lid de Nojeda. Y al WhatsApp de la Superestación nos manda mensajito también Alberto Cobá. Muy buenos días, adelante con tu reporte.
4: Buen día, Luis Litton. Aquí en Churna Hidalgo, calle 22, entre 15 y 17, hay una coladera donde no deja de chorrear el agua. Todo el tiempo está saliendo el agua, ya se reportó, ya lo vinieron a ver y pues no dan con la falla. Está enfrentito de una planta purificadora.
1: Muy bien, muchísimas gracias por tu reporte. Eso es ahí en Chuburna Hidalgo, calle 22. Muchísimas gracias. Veremos turnar el reporte para ver si ahora sí, de una vez por todas, queda este asunto. 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Y apúrale, date prisa porque nos quedan muy poquitos lugares. 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Tanque, muy buenos días, saludos cordiales, parece que hay más tráfico por la ciudad, ahí en la lateral de Periférico, adelante con el reporte. Ahí en el interior de Chichí Suárez, y nos manda una fotografía en la que sí se ve la retafila de automóviles ahí colocándose para poder ingresar a este acceso. Le recuerdo, nos decía Tanque, ahí por Chichí Suárez en la interior. Muchísimas gracias por el reporte, y ya con esto se me agotó mi tiempo. Llegó el momento de despedirme, pero ya sabe que solamente por unas horas, porque todos los días tenemos una cita doble. Nos miramos y nos escuchamos en punto de las 2 de la tarde, gracias al Super Team Mañanero, que hace posible que lleguemos hasta usted. Mede Durán, Niurka Ketz y Sujeli Cambranis. Mi nombre es Lip de Nojeda. Pásala bonito, cuídese mucho, tome sus precauciones y nos escuchamos a las 2 de la tarde. Sigan disfrutando la programación de Super Estéreo y Radio Mexicana. Muy buenos días.

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2: Mérida registra una percepción de inseguridad cercana al 33.7%, lo que la posiciona entre las ciudades con mejor evaluación a nivel nacional, según el INEGI. Pero sí se registran situaciones de violencia. Así que los buenos índices de seguridad, que obvio se reflejan en bajas tasas de incidencia delictiva, no significa que no sucedan, por lo que hay que evitar ser parte de esa estadística, sea por la coordinación de corporaciones, uso de tecnología de videovigilancia y operativos de seguridad regulares. No hay que perder la precaución, evitando lugares de riesgo y las malas compañías.
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0: las 9 de la mañana ya con 10 minutos. Y bueno, seguimos despertando juntos. Bien rico, bien sabroso. Aquí a través de la frecuencia de Radio Mexicana. Yo quiero pasarles un audio que me compartió José, que tiene muchísima razón.
1: Un día es malo, Peque. Todos los días son iguales. Desde la perspectiva que tú mires y cómo inicies tu mañana, si desde el inicio empiezas a rezongar, empiezas con tus negativas, todo el día te va a ir mal. Pero si desde el inicio tus cosas son positivas, ese día va a ser súper excelente. ¡Saludos!
0: ¡Ay, qué bonito mensaje! Tienes toda la razón del mundo. Si te levantas quejándote, pues las cosas no van a marchar igual, ¿no? Pero si te levantas con ganas de que hoy va a ser un buen día, excelente día, vamos a disfrutar. Si hace calor, bueno, está bien, nos refrescamos, buscamos el lado bueno y positivo de las cosas, pues las cosas van a fluir. Vámonos con música, estamos en Despierta con la Peque, en ausencia de Fabricio Torres, y escuchemos a Guardianes del Amor con el romanticismo que los caracteriza. Amor se escribe con llanto. Pero tengo más música para ti, llega Master Cumbia, el

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Exactamente, ya son las 9:18 a.m. Gracias por continuar conmigo, disfrutando de esta mañana. Clima en la Blanca Mérida. El señor Sol está a todo lo que da, a todo su resplandor. Y bueno, vámonos por acá con el clima. 9:19. El termómetro nos marca 28 grados. Sensación térmica 33. Es una mañana soleada, soleadísima. Donde el güero está haciendo de las suyas. Lluvia a partir de las 2 de la tarde y a las 5 de la tarde también estará pronosticado que esté lloviendo fuerte. Ayer estuvo fuerte la lluvia. Nos tocó casi a las 3 de la tarde ya por el poniente de la ciudad y la lluvia estaba fuertísima a todo lo que da. Entonces, tomen sus precauciones alrededor de esa hora. Señora, sí, te puede lavar, se puede parar a lavar, ¿eh? Todavía está tiempo. Los que se están despertando conmigo, muy buenos días. Despierta con la Peque, manda tu WhatsApp 9992-421406. Dime qué planes tienes para hoy martes. ¿Qué nos aconsejas hacer? Seguimos de vacaciones algunos, sobre todo los chiquitines. Así que, ¿qué planes para hoy? Platícalo aquí a través del WhatsApp 9992-421406. Vámonos con el señor Wilfrido Vargas, que él viene con todas las ganas de ponernos a bailar y alegrarnos la mañana aquí a través de Radio Mexicana. Llega con el africano. ¡Qué rolón! Para el martes en la mañana.

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2: Exactamente a las 9:29, señora, señor, la de regreso a clases está por comenzar. 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
2: la... Exactamente, las nueve ya de la mañana con 54 minutos. Le doy la bienvenida a Despierta con la Peque, al Peque, mi Peque hermoso. ¿Dónde andas? Peque,
3: buenos días, Peque. Aquí lo más guapo, Peque.
2: ¿A qué más guapo?
3: Y la canción que nos hace honor, Peque, por favor. Perdóname, Dios mío, por ser tan guapo. De Rigo Tobar.
2: Perdóname, mi amor, por ser tan guapo. Debería de haber una de Perdóname, mi amor, por ser tan guapa. Pues que una de repente, pues tiene uno que otro admirador, ¿verdad? Oigan, pues sí, perdóname mi amor por ser tan guapo, qué buena canción. Vámonos con la música, que me maten las penas. Vámonos con Tus ojos, tu boca, Luis Casanova.

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2: Mérida registra una percepción de inseguridad cercana al 33.7%, lo que la posiciona entre las ciudades con mejor evaluación a nivel nacional, según el INEGI. Pero sí se registran situaciones de violencia. Así que los buenos índices de seguridad, que obvio se reflejan en bajas tasas de incidencia delictiva, no significa que no sucedan, por lo que hay que evitar ser parte de esa estadística. Sea por la coordinación de corporaciones, uso de tecnología de videovigilancia y operativos de seguridad regulares, no hay que perder la precaución, evitando lugares de riesgo y las malas compañías.
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0: las 10:15, seguimos disfrutando de muy buena música. Gracias a toda la banduki que se está reportando conmigo en Despierta con la Peque. ¿Qué pacho, Goku?
1: De la 407.
0: ¿A quién? ¿A quién, a quién, a quién?
1: Un saludo al viejito de la 407.
0: Saludos para el viejito de la 407 de parte del buen Goku, que está trabajando como negro, resguardando la seguridad del centro histórico. Y es así como nos vamos a la pausa, no me tardo nada.
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0: exactamente las 10 de la mañana con 24 minutos, 10 con 24 minutitos, llegando a la parte final de Despierta con la Peque. 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Ya tienen los uniformes, los útiles y la mochila, pero ¿ya revisaste en verdad la salud de tus hijos? 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Consulta a tu médico. 10:25, momento de irme despidiendo. Dice la Peque, espero que tengas un magnífico día. Gracias, don Erieri. Gracias por levantarse conmigo. Gracias por despertar. Gracias por ver salir el sol juntitos, muy juntitos, y echarnos el mañanero. Hasta entonces, nos escuchemos Dios mediante mañana en punto de las 6 de la mañana. Ya saben, tiene una cita con la Peque en puntito, amaneciendo, abriendo su ojo, quitándose su cheme. Gracias, mi queridísimo José. José de Caracín, ¿cómo estás, Joséito? ¿Cómo te trata? ¿Te está tratando el día? A ver, ¿qué te escucho? Ya los últimos mensajes que nos están llegando por acá.
1: De las 6 de la mañana.
2: Que tengas un maravilloso día, Peque. Gracias por amanecer con nosotros.
0: Gracias a ti por también abrir tus ojitos conmigo, corazón. Bueno, pues yo me voy despidiendo. Recuerden, disfruten y vivan. Que vida, sola y una. Van a carnaval. ¿Cómo no queriendo? ¿Cómo que no queriendo? ¿Ustedes serán?

Y así, amigos, llegamos al final de una emisión más de Despierta con Fabricio Torres. Gracias por habernos permitido ser parte de su mañana. Nos despedimos por hoy, pero recuerda que mañana, a la misma hora, te esperamos con más diversión y toda la buena energía que necesitas. Que tengas un día espectacular. 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
2: Mérida registra una percepción de inseguridad cercana al 33.7%, lo que la posiciona entre las ciudades con mejor evaluación a nivel nacional, según el INEGI. Pero sí se registran situaciones de violencia. Así que los buenos índices de seguridad, que obvio se reflejan en bajas tasas de incidencia delictiva, no significa que no sucedan, por lo que hay que evitar ser parte de esa estadística, sea por la coordinación de corporaciones, uso de tecnología de videovigilancia y operativos de seguridad regulares. No hay que perder la precaución, evitando lugares de riesgo y las malas compañías.
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0: Las 11:04. Muy buenos días, excelente mañana, Radio Mexicana 98.9, la estación de radio que escuchas. Soy tu amigo Don Francisco y te saludo con muchísimo gusto desde la cabina más prendida. Un viaje en el tiempo 98.9. Te hago la invitación a que viajemos juntos en el tiempo a través de la frecuencia correcta. Soy Don Francisco y me quedo contigo. Saludos para el buen Goku que se puso en contacto. Por acá un número que desconozco. No tiene nombre. William, Rosaura de la dinastía López, Santa Rosa, Ofe, Reinita, Guzmán y Avelina. Gracias por estar en sintonía, por dedicarme unos minutos de su tiempo. Así que ya no les quito más tiempo y vámonos directo a lo que venimos. A escuchar música del recuerdo. 98.9 Radio Mexicana es la estación de radio que escuchas. No le cambies, vamos a dar inicio. Viaje en el tiempo.
1: ¿Qué tal, Don Francisco? Buenos días. ¿Será que me pueda complacer con la canción de Los Temerarios, Al Otro Lado del Sol?
0: Viaje en el tiempo. Solicitan Los Temerarios, Al Otro Lado del Sol, a través de la frecuencia correcta 98.9 Radio Mexicana, la estación de radio que escuchas. Quédate con nosotros. ¿Recuerdas 99 92 42 14 06 para viajar en el tiempo?

0: Mándale un saludo a la chaparrita, que está con el pelagarto.
1: Buen día, don Francisco. ¿Me podría poner la canción de Sabu? Quizás sí, quizás no. Tenga un excelente día. Muchas gracias.

Don Francisco, muy buenos días, escuchando Radio Mexicana en el programa Un viaje en el tiempo. Por favor, ¿puede poner la canción de los Terrícolas? Hoy te confieso. Gracias, que tenga excelente martes.

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Buenos días, don Francisco, que tenga un excelente martes lleno de bendiciones. Viajando en el tiempo con el 98.9 FM Radio Mexicana, ¿será que puede usted programar? Yo comencé la broma con el grupo Pegaso. Gracias.

Buenos días, don Francisco. Escuchando Un Viaje en el Tiempo, por favor, ¿será que me pueda complacer con la canción de Alejandro Fernández, Nube Viajera? Muchas gracias. Saludos a la familia Canuljau que le escuchan en la Manuel Crescencio Rejón. Bonito día.

98.9 Radio Mexicana, buenas y bendecidos días, don Francisco, aquí en Mulsai, escuchando como siempre, muchísimas gracias por estar en sintonía. Dice aquí un viaje en el tiempo, ¿será que pueda programar Melodía Desencadenada con el Grupo Indio? Gracias, don Francisco, cuídate mucho, lindo y excelente martes con toda la actitud del mundo. Vamos con Melodía Desencadenada de Grupo Indio. Es un viaje en el tiempo, 98.9, la estación de radio que escuchas. Te invito a que te pongas en contacto y viajemos juntos en el tiempo a través de la frecuencia correcta. Vamos con la Melodía Desencadenada de Grupo Indio. Es 98.9, un viaje en el tiempo. Bueno, ¿saben qué? Vamos a cambiar la dinámica. Vamos a una pequeña pausa comercial y regresamos con esta melodía de Grupo Indio titulada Melodía Desencadenada.

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Buen día, don Francisco. Aquí escuchando Viaje en el Tiempo. ¿Me podría programar el mandarín con Chucho Pinto y sus casinos? Gracias.

malaquina, quina, into, lo unto, que en China quiere decir. Y yo no quería uno merengue, yo quería uno cha-cha-cha. Pero de todas maneras, qué precioso va en la mandarina.

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0: Don Francisco, buenos días, don Francisco. A ver, no puedo poner una música a los polis. Soy así, de José José, por favor.
1: Con esto despedimos Un Viaje en el Tiempo. Gracias por estar en sintonía. Les José José, el príncipe de la canción. Quedo pendiente con algunos de ustedes. Mañana me pongo a mano con Javo, con Mari, con Marino. También con Santa Rosa. ¿A qué se cayó? Santa Rosa Anonymous. Un Viaje en el Tiempo, 98.9. Y Reinita y Silvita. Les debo mañana su melodía. Pásela bien. Excelente martes. Esto fue.

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1: Mérida registra una percepción de inseguridad cercana al 33.7%, lo que la posiciona entre las ciudades con mejor evaluación a nivel nacional, según el INEGI. Pero sí se registran situaciones de violencia. Así que los buenos índices de seguridad, que obvio se reflejan en bajas tasas de incidencia delictiva, no significa que no sucedan, por lo que hay que evitar ser parte de esa estadística. Sea por la coordinación de corporaciones, uso de tecnología de videovigilancia y operativos de seguridad regulares, no hay que perder la precaución, evitando lugares de riesgo y las malas compañías.
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0: Radio Mexicana 98.9, la estación de radio que escuchas. ¿Cómo estamos? Ya estamos de regreso. Bien, eso me gusta, eso me parece bonito. Ah, no, eso es de para people, ¿verdad? Bueno, en lo que carga esta cosita que va saliendo de cabina hermosa. Oye, ven. Ahí mi compa Angelus. Sí, ven, Kyle, ven por acá, por favor. Te quiero entrevistar. What is your name? En lo que carga mi música, déjame decirte que en mi mochila tengo algo para ti, chiquitín. Está aquí el Ángel, nuestro compa de promoción. ¿Cómo estás, Ángel?
1: Hola, hola.
0: Ahí está. ¿Ahora dónde vamos a ir a salir a la calle?
1: Hasta mañana.
0: ¿Hasta mañana? ¿A dónde nos toca?
1: En
0: ¿dónde?
1: En Nissan.
0: En Nissan, vamos a ir a hacer enlaces. Bueno, ahí escucharon. Vámonos con más música, ahorita regresamos y echamos relajo. Radio Mexicana 98.9, llega Edel Muñoz con la osadía.

0: ahora sí ya cargo esta cosita rica. No sé qué voy a hacer con esto, la neta. La neta, lo voy a reportar y yo no sé qué va a pasar. Se va a prender el cerro y va a valer kiwi. Uy, se me antojó un kiwi relleno de mole. Empieza la funada. El pelón come kiwi con mole. ¿Cuál sería una combinación loca de kiwi? A ver, así una combinación que dirías tú, no manches, y luego empezaría la carrilla, el bullying, la funada. A ver, un kiwi, pues con cochinita, pues todavía es como que todavía entra, me imagino, a la gastronomía yucateca normal, ¿no? Un kiwi con cochinita, con queso de bola. Puede ser un kiwi relleno de boneless, Kiwi relleno de boneless, búfalo, barbecue, ranch. ¿De qué se te antoja? Mil islas. Vamos a darle rico, sabroso, delicioso. Son las 12:22, Radio Mexicana 98.9. Y tengo que platicarte que sí sabe muy rico el kiwi. El kiwi acompañado de ya sabes qué hubo le que. Mira, anuncian nuevamente la CFE dos cortes de 8 horas en agosto. No, ¿por qué? ¿A poco creen que uno no le cuestan sus aparatos electrodomésticos como el refrigerador, la lavadora, el microondas, la televisión? Se pasan de lanza, la neta. Yo creo que una iniciativa del gobierno debería de ser dar unos, ¿cómo se llaman estos? Estos que, pues, se me olvidó el nombre, la neta. Pues estos aparatos que donde lo conectas a la luz, ahorita me voy a acordar. Y cuando hay apagones, primero llega al aparatito que es como un generador de corriente. No generador de corriente, es como una cajita que protege tus electrodomésticos cuando hay apagones. Pues de esos deberían de dar. ¿Sí me entendiste? Porque yo no me entendí. Mira, en San Antonio Cárdenas, Campeche, va a haber un apagón. Ah, yo pensé que aquí en corto, luego ya nos habíamos asustado, ¿verdad? No, hombre. Sí, ya sé cómo son. Pues sí, va a haber apagones, mira, estas son las fechas y horarios. Bueno, lo bueno que no va a ser aquí, va a ser acá en la localidad perteneciente al municipio del Carmen y Campé. Vámonos, Riquis. Nomás te quería asustar, pero la neta, qué mala onda que pasen este tipo de cosas. Apagones, ahora sí que con el apagón, ¿qué cosa sucede? Y aquí, no te vayas lejos, no hace falta que la CFE diga, va a haber apagones. Llueve, cae un rayo y valió tu colonia si truena el transformador. Deberían de ponerle una camisa, ¿no?, al transformador para que no se amargue y no se ponga acá y allá. Ah, mira, tengo algo que platicarte porque andaba leyendo que en... ¿Qué onda con esta compu? A ver, la voy a andar reportando, ya me fastidió. Andaba leyendo que allá en Roma ya va a haber una carrera, una licenciatura donde te enseñen a hacer exorcismos. ¡Anda la osa! ¡Ay, quiero estornudar! ¿Cómo ven? ¿Cómo ven ese rollo? A ver, permítame poquito, porque aquí me están entrando ruidos raros. Eran los espíritus chocarreros. Ahí está, mira, a ver. Necesito una música de fondo chila para poder platicarte de esto. A ver, música. ¿Con qué podemos fondear esta nota que te voy a platicar? A ver, algo así. Algo así que digas, uy, eso sí me da miedo. Música de la... A ver, ahí está. ¿Cómo se llama? ¿Dónde vive el Papa? Ando bien olvidadizo el día de hoy. A ver, ahí está, mira.
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0: Oigan, la neta es que tengo que platicarles algo, pero me ando desesperando con esta cosa. Bueno, lo que carga te platico, ¿tú qué opinas sobre esta situación de que ya va a haber una licenciatura en exorcismos? ¿Cómo ves? y ya no hay internet y ya nos quedamos sin fondo musical. Y pues así las cosas. ¡En exclusiva! ¡Nos quedamos sin internet y sin música! Espero que tú me estés escuchando. A ver, ¿ya? Cuando quieras, computadora, ¿eh? Yo te espero para poder platicar de mis cosas bien a gusto con mi gente, con mi familia de Radio Mexicana, así nomás. Pues la licenciatura, chicos. Ahí está, mira. Por la formación académica, abrirá cursos sobre exorcismo e investigación en Roma. Descubre el curso de exorcismo e investigación en Roma, que este va a ser un evento internacional que aborda posesiones y liberación desde varias disciplinas. El Ateneo Pontificio Regina Apostolorum de Roma, en coordinación con el Instituto Sacerdotis, el Grupo de Investigación Socio-Religiosa, mira, la información que tengo aquí es que se va a abrir, bueno, más bien se abrió una convocatoria para la edición número 21 de un curso sobre el Ministerio de Exorcismo y la Oración de Liberación. Este es un evento de alcance internacional y para que te saquen el demonio, el guaychivo y el guaypec. Mira, la institución académica detalló que el programa aborda los fenómenos de posesión e influencia desde una perspectiva interdisciplinaria, integrando conocimientos de teología, derecho canónico, neurociencia, psicología y medicina. El itinerario está dirigido a sacerdotes, diáconos, religiosos, también seminaristas y laicos, así como a especialistas de salud mental y miembros de corporaciones de seguridad interesados, pues, en profundizar sobre el discernimiento espirituality para que alivianen a la banditi. Las autoridades académicas precisaron que la capacitación otorga la licencia eclesiástica para ejercer como exorcista. La facultad reservada está únicamente a la designación directa de un obispo diocesano. Este evento se desarrolla de forma presencial en Italia del 10 a 14 de mayo del 2027, contando con traducción simultánea en español. Los costos de inscripción van desde los 590 euros en periodo anticipado hasta los 650 euros en fase regular, que son como, pues es una feria, ¿eh? Son como 10 varos, más o menos, pon tú. Sí, más o menos, como 20 mil pesos, 15, algo así, más o menos, no me hagas mucho caso. Y si tienes duda, pregúntale a ChatGPT. Para inscribirse, los aspirantes deben de presentar documentación oficial, un currículum, carta de motivación y la autorización formal firmada por una autoridad eclesiástica para que tomes el curso y saques el demonios. La pregunta que yo te tengo es si tú te atreverías a hacerlo. No, es que sí está bien complicado, ¿no? Ya nos llaman las campanas para ir a tomar este curso. La neta que me saca de onda, más bien me sorprende leer este tipo de notas y este tipo de cosas, porque digo, no manches, neta. Cuando antes, yo me acuerdo, mira, te voy a platicar, mi jefa me decía, vamos a una misa de sanación, hijo. Yo, no quiero ir. ¿Cómo no? Andas muy mal. Ya saben las jefitas, ¿no? Que te ven de desastroso y quieren reivindicarte. Y me acuerdo que allá se llama en Guadalajara San José del 15. Y hacían unas misas de sanación allá en San José del 15. El padre que estaba encargado de aquella parroquia era el padre Barbitas. Y eran, te lo prometo que ya fuera de cotorreo y de broma, a mí me tocó ver lo que te voy a decir, escucha lo que te voy a decir. Yo presencié cómo pasaba este padre Barbitas de repente así entre la multitud que estaba ahí en su, pues, en su misa, ¿no? En su rezo. Y de repente había banda que se agarraba gritando bien pasado de lanza, así, ¡eh! Pero bien endemoniados. Que la neta hasta la piel se te pone chinita. Y luego ahí están dos, tres personas agarrándolos. Personas que ves así como sin mucha fuerza, y de repente zangoloteaban a las personas que los agarraban. A la neta, sí está bien impresionante. Te lo digo y te lo platico porque yo lo vi, yo lo viví, y pues si quieres vivir la experiencia, ve y busca al Padre Barbitas para que viva la experiencia. Pero no te vayas a asustar, ¿eh? Una pausa y volvemos. 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Estás escuchando.
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0: regresamos, 98.9 Radio Mexicana. Dice por acá la raza, ¿qué onda, Paquito? Estás bien precioso. Ah, ya sabía, mi mamá me lo había dicho. ¿Cuál cosita? ¿El de la foto? Ay, ni te digo cuál. Mira, Kike el Jules, Kike el Jules, Kike el Jules, el más traicionero. Oye, Kike, ya me andan diciendo, desgraciado, y ya te escuché, que andas hablando de mi niñito Dios en otros lados, ¿eh? Déjamelo en paz, mijo, ¿eh? Porque si no va a haber pleito contigo y con el otro gordotorro.
1: Buenas tardes, querido, ¿cómo estamos? Espero que te hayas pasado excelente.
0: Ay, gracias.
1: Maya, vi las fotos de la celebración, más te han dado de collarines.
0: Ya te la sabes. Ya te la sabes.
1: ¿Te habías pasado bien, querido?
0: ¿Por qué no veniste, mendigo?
1: Esperemos que sigas cumpliendo más.
0: Te pasas de lanza, nos dejaste morir, ¿eh? Pedimos una orden extra de tamales para ti y llegaste allí y los tuvimos que comer todos, entre todos.
1: Está bien la cara, sin la barba larga. Sin...
0: Ah, pues mira, para que ya no te raspe, mijo.
1: Te ves decente, bebé. Y pues sí, mi amor, repórtalo, repórtalo. Pero te va a pasar como nosotros.
0: ¿Cómo?
1: No te van a hacer caso, ¿verdad?
0: Ah, sí.
1: La reportada. Y hasta ahorita nada.
0: Si nomás es
1: así
0: un
1: que
0: decir.
1: Porque aquí entre 4 años, si es que sigues en la estación, lo cambiarán, querido.
0: No
1: lo
0: creo, cambiará. No, ya que 4 años yo ya me convertí en gárgola.
1: Sí, sí, estudiaron, querido, para que le saques el chamuco a la media. Para que ya no se ríe así. Y todos los que están en cabina.
0: Maldito, ríen, eres un desgraciado llevado.
1: En exclusiva, la patrona no pagó el servicio de internet. Y ya nos quedamos sin programación.
0: No, sí hay.
1: Ay, por Dios, querido. Ese niñito Dios ya está más que cruzado enfrente en la esquina.
0: Ese niñito Dios es de aquí y me lo respetas, ¿eh? Ya te dije.
1: En todos lados. De verdad es que el de enfrente ya le hizo las paradas que no sabes, bebé.
0: Ah, la verdad. Qué vulgar.
1: No es culpa de nosotros que él esté arrastrado. Y él sabe por qué. Así que discúlpame, querida.
0: No, saca la leche, querido. Ya te escuché en otras estaciones, desgraciado. Por eso no te reportas. Ay, yo soy bien odioso. Quique, sabes que te quiero mucho y vives en mi corazón. Aunque me mandes a la banca y no me quieras hablar, desgraciado. El kiwi relleno de chococrí. Oye, de verdad, un kiwi relleno de cereal. Esa sí sería una combinación bien loca, ¿no? Y un vaso de leche, deslactosada para que amarre. Ahora sí sería un desayuno frutifantástico y muy completo, cereal con cereal. Venga, nosotros tu reino. Se llama regulador de corriente, Paquito. Se llama, por acá dice, no break. Mira, ya me dijeron por acá, ya me corrigieron. Se llama no break de lo que hablas, pelón. Ah, ya, sí, cierto, es el no break. Es que tanta información en mi cabeza se me olvida de repente algo, algo.
2: Una persona bien calificada en redes, sobrino, para que no te falle el internet.
0: Ya sé, tío, ya ni me digas, ya ni me digas. Ponchico, coméntalo.
3: Hola, don Francisco, aquí Ponchico, de nuevo. Ruta Fidel Velázquez Pacatum. ¿Podrías poner la de boleto con los superlamas, por favor?
0: Con los superlamas. Ahorita déjame ver si alcanzamos a programarla, hija.
1: Querido, entiende que la señal no llega. Pero te estoy escuchando aquí por las 50 de plan Ayala y aparte, bebé. Tengo que buscar dónde sacar para darles a ustedes. En donde sí paguen, bebé, con las trates. ¡Ah, no, verdad! ¡Ah, no! ¡Borro! ¡De ese comentario!
4: Pelón, buenas tardes.
0: ¿Qué onda?
4: ¿Me pasas el dato dónde van a dar esa licenciatura? Para ver si se la aplico a mi suegra.
0: Saludos. ¿Quieres exorcizar a tu suegra, mijo? ¿Ya no la aguantas o qué?
4: El pelón es Tito.
0: Tito, Tito, Tito.
4: Santificado sea
0: Tito.
4: El pelón. Al pelón le gusta la titidez.
0: Mucho, me encanta.
4: Nunca la dejará porque es bien goloso.
0: Goloso en Radio Mexa.
4: Pelón. Hey. Aquí mi relleno de quesos. Aquí mi relleno favorito. Sería el de bendiciones.
0: Imagínate al Quique llegando a pedir, me da un kiwi ¿De qué? ¿De bendiciones? ¿De cuántas? 10,000. ¡Vámonos, Ricky Martin!
1: Hay que estudiarlo, querido, para sacar el chamuco de Jesús y eso que se le han perdido las cosas. Ya está muy, muy sospechoso, ¿eh?
0: Ah, pues ¿qué se le perdió al Jesús a las? ¿Qué se te perdió, mijo? A ver, coméntalo. ¿La suegra o qué onda? Oye, pero también aprovechamos para hacerle un exorcismo al Quique, ¿no? Para que ya se aplique el vato. Para que ya no nos ande mandando a la banca.
4: De repente le dicen que quiere eso, pelón. Oiga, muchacho, tiene mayonesa ahí en su boca. ¿Cómo que se le... No, señor, no es mayonesa. Son de mi marido.
0: Ay, hijo, digo, ¿qué voy a hacer con ustedes? Son tremendos huelanás. Bueno, Radio Mexicana 98.9, son las 12:55. Pues prepárense para esta formación académica, que en Roma ya se abrió el curso sobre el exorcismo. Pero no para todos, ¿eh? Para algunos nada más. Para algunos nada más. Así que póngase las pilas, mijo, y aplíquese. Los quiero aplicados, ¿eh? Al rato no que... Ay, no pasé el examen y nomás gasté mi dinero a lo loco, Paco. Porque luego... Porque luego ahí ya saben cómo se pone la banda. Ni modo que acá y allá. Radio Mexicana 98.9. Oigan, una mujer, les platiqué ayer de la mujer que atrapó a su esposo con su compadre. No maca, y se pasó de lanza. Y luego otro vato cornudo descubrió a su esposa saliendo del 5 letras con otro. Y ándale que ese sí se le metió el chamuco. Hizo un despapalle. Pero un despapalle así... pasado de lanza, con todo y todo, vámonos, Rikis. Me da mucha tristeza ver muchas noticias feas en, pues, en redes sociales, que es como que nuestro nuevo periódico, donde la información corre al instante, en caliente y en frío, y no está chido, pero bueno, cosas que pasan en la vida. Misterios de Yucatán, mira, historias de ovnis y aluches que sobreviven en el monte yucateco ya causa terror. A ver, ¿por qué? ¿Por qué causará terror ver un...? ¿Tú te asustarías si ves un ovni, un objeto volador no identificable? ¿Un no break? Mira, se acaba, dice, descubre el enigmático caso Muna y el avistamiento de un ovni en Yucatán, donde la historia y el misterio se entrelazan. Según entre cenotes y senderos selváticos y antiguas estructuras mayas, la tradición oral de Yucatán conserva relatos sobre apariciones de objetos luminosos en el cielo y duendes guardianes del monte, fenómenos que forman parte de la memoria colectiva en comunidades del interior del estado. Uno de los episodios más comentados ocurrió en el municipio de Muna, donde pobladores y turistas reportaron haber presenciado un objeto circular completamente iluminado que descendió sobre una aguada cercana a la carretera yendo hacia Uxmal. De acuerdo con testimonios recopilados en la zona, la esfera emitió un fuerte estruendo al tocar el agua, pero para después elevarse y perderse entre la vegetación. La historia se volvió más misteriosa al día siguiente, cuando vecinos denunciaron la presencia de hombres armados que acordonaron el estanque durante varias horas. ¡Ándale! Por otro lado, la creencia en los aluches permanece arraigada en las zonas rurales. Testigos como Lucía Acosta relata experiencias infantiles en ranchos selváticos, donde pues las crines de los caballos amanecían con diminutas y apretadas trenzas imposibles de deshacer, todo esto atribuidas a las travesuras de estos cerecitos. Como, mira, para la cosmogonía, para este tipo de cosas mayas, pues respetar al monte implica ofrecer alimentos, pozol o atole antes de entrarse a sus dominios. Oye, ¿por qué no me dijeron eso antes? Y yo agarrando piedras y acá y allá y todo el rollo. Hay un cenote en Zacalá bien escondido en el monte, que entras obviamente solamente es un hoyo donde bajas con una soga y agarrado del árbol y la raíz, y está bien difícil bajar y subir. Pero está bien bonito, es una cueva, y la neta, ahí tengo que regresar a Zacalá a regresar esas piedras. Yo ya no quiero tener problemas con los aluchitos. 12:59, banda, yo me despido, soy su compa el Paquito LN, espero, llega para la people, llega Ale Gonda, hoy es un programa especial, hoy se va a poner bueno. ¡Diantres! Va a decir Ale Gonda, ¡diantres! ¡Para la people! ¡Vámonos, Ricky! 98.9 Radio Mexicana, ¡súbele!
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1: Mérida registra una percepción de inseguridad cercana al 33.7%, lo que la posiciona entre las ciudades con mejor evaluación a nivel nacional, según el INEGI. 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Sea por la coordinación de corporaciones, uso de tecnología de videovigilancia y operativos de seguridad regulares, no hay que perder la precaución, evitando lugares de riesgo y las malas compañías.
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0: Buenas. Buenas. Bueno. ¿Sí? ¿Conda?
1: ¿Qué pasó?
0: Ahí está, ¿me escuchas?
1: Ya te escucho. Y yo así, ¿qué pasó?
0: Oye, ¿qué? Tengo una pregunta, ¿se te salió uno o fue tu micrófono?
1: Fue mi micrófono.
0: Ah, porque sí se escuchó medio...
1: Sí, sonó ruido.
0: Nomás no olió, pero no. Sí dije, ¡ay!
1: ¿Qué fue eso? Sí, yo dije también, ¿qué pasó? No, es mi colita no hace esas cosas, por favor.
0: Demasiada información para hacer martes, sale Conda en un especial para la People.
1: Oye, ya, yo estaba buscando, dije yo, ¿qué pasó? Pero bueno.
0: ¿Qué dice?
1: Sí, ya.
0: Ale, ¿cómo estás?
1: Muy bien, bastante bien, bien contenta, porque la People también está, esperando que estuviera yo contigo, porque querían que te enseñara algo.
0: A ver.
1: Lo que pasa que es que ganaron los pochitoques jaguacteros.
0: Ándale, sí, ¿los pochitoques jaguacteros?
1: Sí, eso es una forma de decirlos así allá en Tabasco. Bueno, el caso es que ganaron los olmecas de Tabasco. Van bien. Tiene mucho tiempo que no ganan.
0: Entonces, eres bien beisbolera.
1: Sí, entonces estábamos en la mañana. ¡Béisbol!
0: Y con ustedes.
2: La bola,
0: papi, papi, papi. Suena como a baile de pueblo, ¿eh? Ese ti. ¡Bienvenidos a Tsununcam!
1: No, cálmate. ¿Ah, no? No. Eso pasa, todo esto Carmito lo armaba ya cuando vivía en el Centenario. Ah, se armaba el fiestón y del otro lado estaba Maney y empezaba la gente a gritar.
3: Que se vuelva a parar.
0: Oye, sí, y allá también, ¿allá qué botana venden en los juegos de béisbol?
1: La butifarra.
0: ¿Ese qué es?
1: Es una como longaniza chiquitita, es un embutido que tiene muchas pues pimientas diferentes. Nosotros tenemos una cosa que se llama la pimienta gorda y no es albur, entonces es muy buena y ese embutido te lo dan en un platito con tortilla. Nosotros no comemos la tortilla amarilla, la tortilla blanca, así como en triangulitos, con una salsa verde cruda picosa. Entonces te estás echando tu cheva, tu cerveza ya, y seguramente estás pidiendo tu quiniela y estás gritándole porque ya la están regando allá. Entonces, y pues ya Carmito calma todo el calor allá.
0: Es que los tabasqueños son prendidos.
1: Sí, manito, sí nos prendemos.
0: ¿Cómo,
1: bien rápido?
0: ¿Cómo será una discusión así entre toda la gente? Yo me los imagino así, mira.
1: Y de pronto entre el montón, nada más escucha una voz que dice así: te voy a romper.
0: ¡Diantres!
1: Y entre el montón de voces, de pronto escuchas una voz.
0: ¡Todos contra todos! Oye, es que sí hablas muy rápido, la neta.
1: No, casi no.
0: Pero está padre, es parte de... Oye, hace ratito andaba viendo, Ale, una nota que me topé en internet de que ya hay un dron volador para una persona.
1: Para una persona.
0: Y como me estoy yo, pues hoy toca hacer el programa contigo, dije, ¿cómo sería si fuera como la época de los picapiedras, no? Un pochitoque, un cascarón de pochitoque con hélices.
1: Ay, pues
0: ¿cómo se llamaría?
1: Un pochitoque. Mira, te voy a contar una cosa. Pues no sería un pochitoque. Allá la gente sería mala. Ya le hubieran clavado un apodo diferente, pero pochitoque es más de tierra.
0: Ya.
1: Sí, sería algo así como un pijije volador.
0: Diantres, para que no sepa la abuelita, hoy hay un moscote allá arriba, sí, mátalo.
1: No.
0: Échale baigón.
1: Hay un pijije volador allá afuera.
0: ¿Pijije? ¿Ese cómo viene siendo?
1: Pues es que como nosotros somos muy, insultamos mucho a la gente cuando nos cae mal. Mira, cuando queremos hablar de alguien que nos cae mal y no queremos decir su nombre, decimos, ahí viene doña esa o don ese.
0: Ah.
1: Sí, pero es despectivo, ya sabes, es despectivo. Es así como que, ay, ahí viene doña esa, ya, así. Pero cuando quieres hablar de alguien que no sepan que estás hablando de esa persona, pero no te cae mal, sino simplemente es chisme, es tu tío frijol con puerco.
0: Y ya.
1: Y ya. O tu tía frijol con puerco, doña frijola. Entonces, así como él, estás hablando de alguien, pero la otra persona sabe de quién le estás hablando, ya sabes. Pero no sabes quién es doña frijola.
0: No más quién le está hablando de doña frijola.
1: Nada más quién está hablando de doña frijola.
0: ¿Sí? Oye, la neta, sí, la neta. ¿La banda de allá es chismosilla o Nel?
1: Depende. Depende, si le interesa.
0: Okay.
1: Si le interesa el chisme, sí, sí, por supuesto que somos bien chismosos, así como de que, pero lo hacemos rico el chisme.
0: ¿De verdad?
1: Sí, claro, sabroso, le ponemos todo.
0: ¿Chin chin el que no le invente?
1: No, no inventamos. Una cosa, pasamos la información con todos los detalles. Si no hay detalles, no está sabroso el chisme. Sí, tiene que haber detalles, porque si no los hay, no nos sirve. Eso de que te vengan y te digan, fíjate que doña esa anda con don es el de la esquina. Ah, no, no, no, a mí no me vengas a contar las cosas a la mitad. A mí me cuentas cómo se vieron, a qué hora se vieron y cómo pasó y cómo inició todo. Y quiénes fueron los involucrados. Si no, no hay chisme.
0: Vámonos, Ricky Martin.
1: Sí, no, no, no. Y tenemos, somos unos halcones galácticos porque nos enteramos de todo bien, todo, todo tiene. Sí, sí, sí. Es bien interesante porque tenemos esa capacidad de investigación así.
0: Como tabasqueño.
1: Pero bien.
0: Okay.
1: Sí, sí, pero bien.
0: O sea, eso es algo que nomás en Tabasco se da, la capacidad de investigar bien a lo que anda haciendo el vecino o quién.
1: No, no, no, no, no. Somos bien comunicativos. Yo creo que siempre en todo el país hay una señora de la tiendita.
0: Eso sí.
1: Sí, la señora de la tiendita es la que se entera de todo. Yo tengo un mensaje por acá, a ver qué dice.
2: Saludos para la people, saludos aquí, escuchando esta nueva versión con Ale. Aunque estoy con una persona. Está bien raro, ¿eh?
1: ¿Cómo que estamos bien raros? No somos raros, somos bien amigables. El problema es que nos prendemos bien rápido, sí. Es como hoy, fíjate. A ver, bueno, eso lo quiero aprovechar aquí con toda la banda. Eso no tiene nada que ver con tabasqueños, tiene que ver más de hombres y mujeres.
0: A ver.
1: ¿No les ha pasado que van manejando y de pronto no sale el vato que no soporta que una vieja maneje mejor que él?
0: Ya.
1: Y es real. O sea, si de pronto ven que la señora o la dama o la chava maneja y es la hija perdida de Vin Diesel.
0: De tus ejemplos no vas a andar a ver.
1: Y no falta
0: Toreta.
1: Toreta. Y no falta el vato que dice, ¿cómo fue? ¿Por qué me rebasó así? Sí. No, ahorita la alcanzo. Y tú te atacada de risa porque dices, ay, perrucho, no me vas a alcanzar jamás. Nunquita.
0: No, y luego tú en el tronco movilón que traes. ¡Quítate! Vámonos, Ricky. Oye, Wanda, vámonos una pausa y ya volvemos. Al regresar tenemos tema. No le cambies, estás escuchando
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0: Diantres, ya volvemos.
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0: Ya son las... La 1:28.
1: La 1, a ver, con voz de locutora.
0: 1:28.
1: ¡Ay! Estamos de regreso para la People, 1:28. Oye, onda.
0: ¿Qué?
1: Las casas voladoras.
0: Ah, bueno.
1: ¿Cómo va a ser que las casas voladoras? No.
0: No, bueno.
1: Oye, ya, a ver, me aterrizo.
0: Las drogas destruyen.
1: Sí, no la controlas, no la consumas.
0: Respira hondo, por favor. Dime.
1: ¡Producción! ¡Producción! Oye, andábamos leyendo hace ratito la nota que ya hay casas en Japón que desarrollaron para este tema de los temblores.
0: Sí, fíjate que cuentan con
1: un
0: aislamiento sísmico. O sea, antes lo que construían ellos era esos amortiguadores, ¿no? Que en algún momento, finales de los 2000, finales de los 90, principios de los 2000, era la construcción como con amortiguación para que evitar que tuvieran esos derrumbes, ¿no? Pero parece ser que los últimos movimientos telúricos le hizo lo que el viento a Juárez a los benditos amortiguadores y tuvieron que hacer estos aislamientos. Pero cuéntanos, ¿de qué se trata?
1: Pues según dicen que Japón vuelve a colocarse a la vanguardia con la ingeniería habitacional, con viviendas que no solo resisten terremotos e inundaciones, sino que responden activamente a ellos. Y esto es en lugar de oponerse estos a la naturaleza, estas casas aprenden a moverse con ella. Tengo entendido que ya había como un tipo de construcción de edificios con este tipo de tecnología. En aquellas épocas, según un maestro nos platicó, que eran como bolas grandes y resortes grandes que ponían en los cimientos. Uh-huh. Más veto a saber si era verdad o el maestro andaba ahí consumiendo cosas que no debía.
0: Oye, pues bueno, según esto, es un aislamiento activo por aire. O sea, son sensores que detectan las primeras ondas sísmicas y elevan la vivienda unos centímetros, o sea, como si estuvieran levitando, imagínate.
1: No, es que los japoneses vuelan de por sí.
0: Sí, de por sí. Y desacoplan del suelo, reduciendo drásticamente la transmisión de vibraciones. La tecnología se llama Air Dashing System. Y muestran con...
1: ¡Ay, güey! ¡Qué bilingüe!
0: Con anticiparse al temblor que puede marcar la diferencia. Pero te voy a decir una cosa. Imagínate una casa japonesa que tiene sus temas de orden, donde todo es minimalista.
1: Oye, sí.
0: Donde hay pocas cosas, entonces la casa está levitando. Imagínate una casa mexicana con todas sus cerámicas, las ollas de la tía del guacamole y del mole. mi olla del septiembre se va a caer.
1: La olla que era de mi mamá, ¿no? La herencia.
0: La herencia de barro. No, y el perro en azotea, sí.
1: Sí.
0: Se viene el tanque de agua.
1: El perro en la azotea se hace volador. Ay, hasta el perro le salen alas. No. Pues está padre esta tecnología, porque ahorita, pues, como están las cosas, Moni Vidente lo predijo, dijo que iba a haber hechos catastróficos este año y también el que viene, y pues ahora sí que pues nada más a esperar. Mira, allá en Guadalajara,
0: ajá,
1: hay un edificio, no me acuerdo el nombre, ahí en el centro histórico, que, ajá, ese edificio en el 1900, no me acuerdo,
0: ajá,
1: lo movieron de lugar.
0: Ah, okay.
1: Pero es un edificio que es como una manzana completa.
0: Ah, bueno, pero es que también hay construcciones.
1: ¿Cómo habrán hecho eso?
0: Pues las despegan literal. O sea, las desentierran, o sea, la toman desde los pivotes, y las levantan.
1: Beso.
0: Sí, las levantan, pero es un rollo.
1: Y luego, ahí en ese edificio tienen una estatua de una persona sosteniéndolo, bueno, como empujándolo así nomás. Para que no se pierda el encanto.
0: Y vuelves a revivir, ¿no? Y tú dices, voy a ir a buscar mi casa. Pues... Ah, chica. Ya no está aquí.
1: Vas al centro y ves a ese señor recargado así como, ¿qué onda, nena?
0: Oye, me está mandando un mensajito que dice así, a ver.
2: Dale, buenas tardes.
0: Buenas tardes.
2: Desde Kansas City. Saludos, Paquito, blim, blim. Ale, ¿qué onda? Buenas tardes.
0: Buenas tardes.
2: Les he escuchado por internet.
1: Eso.
2: En el internet, por antes, pero estamos a pie de cambio escuchándoles. ¡Salud, bandeta!
1: Que no se pierda la costumbre. Oye, Wanda, vámonos una pausa y al regresar tenemos temas sobre los pelones y me siento feliz. Nomás no vayan a empezar de llevados.
0: Está bueno.
1: Vamos a una pausa, esto es... ¡Pa la people!
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0: ¡Ay!
1: ¡Ay! No, no controlas tu volumen.
2: Ah, yo pensé que mi esfínter.
1: Eso no lo sé.
2: Ay, lo dijo, lo pensé.
1: No, no me las cuentes, de verdad.
2: Lo dijo, lo pensé, perdón.
1: Te traiciona el subconsciente,
2: sí,
1: manito.
2: No manches.
1: Oye, pero a ver, espérate, te tengo una canción.
2: A ver.
1: A ver, escucha, escucha, escucha.
2: Hija de tu maíz. No le sale pelo más que los cachetes. Oye, esa es mi canción. Le voy a cortar el pelo al pelón. ¡Vámonos, Rikis! Oye, pues, déjame decirte, Ale, que sí me siento contento. Ajá. No por mí, porque yo, a mí me gusta ser pelón. Ajá. Me gusta mi look pelón, me siento Lex Luthor. Pero ando viendo que en Taiwán ya desarrollaron una cura para la calvicie. Ajá. Donde según prometen restaurar el cabello en 20 días. ¿Tú crees que esto sea verdad?
1: Pues yo no creo eso, pero pues bueno, si dicen que va a ser un éxito, se va a ver millonario el que... Porque te imaginas cuántos pelones hay ahí por ahí.
2: Debería de estar bien padre y debería de ser
1: es
2: así.
1: Es que mira, fuera, antes de que yo entre en carrilla contigo, te voy a decir...
2: Gracias por advertirme.
1: No, te lo voy a decir. La primera es que hay pelones que la neta les va bien.
2: Okay.
1: Bien dice La Roca. Este.
2: Pelenes.
1: El no, tú no, espera. ¿Por qué te cuelas en mi lista de pelones sexy, maduros, guapos?
2: Ah, es que no has visto sin camisa.
1: ¿Cómo se llama el transportador? Se me Jason Statham. ¿Así, no?
2: Sí.
1: Sí, está bien dicho, ¿no?
2: Jason Statham, sí.
1: Ay, sí, ese me excita.
2: Bruce. ¡En exclusiva! ¡Ale, le excitan los pelones!
1: No, no,
2: ¡menos
1: no,
2: yo!
1: No, tú no, cochino. Dije, no los, él.
2: Ah, perdón, él, Jason.
1: El Jason.
2: Que quiere ponerle bloqueador en el coco.
1: Ahora sí vayamos con...
2: ¿Cuál es? A ver, ¿ese es el pelón más guapo y atractivo que se te hace de los famosos?
1: Sí, creo que sí.
2: ¿El del transportador?
1: El transportador.
2: Ese vato, la neta, sí tiene buen porte, ya fuera.
1: Claro.
2: Decir que es guapo no me hace gay. Soy hetero.
1: No, ya lo sé, pero a ver, vamos aclarando las cosas. Vamos dejando claras las cosas. Una cosa es que esté guapo y otra cosa es que sea sexy, atractivo, porque hay hombres que mientras tuvieron pelo, ay, bye. Pero tienen que hacerles un buen look. Y aparte, sí, tienen que tener lo suyo. El tipo tiene un porte que lo ves de aquí a kilómetros. Cuando sale con su traje, todo trajeado, es así como de, ¿dónde me pongo?
2: Lo bueno es que dónde y no cómo. Ay, joder, andas muy destrampadita.
1: ¿Yo por qué?
3: Acaba de decir, mis oídos vírgenes escucharon eso que sales boca.
2: Eran tus oídos vírgenes, tengo audio.
3: Buenas tardes para ti, ¿cómo estamos? ¿Cómo estás? El mejor número uno que cumplió años, que te cortó la barba y te la perfiló. Te puso a hacer la pelón y fría, ¿cómo estamos? Escuché una voz nueva, una voz extravagante, hermosa, la que se escucha muy bien en las noches, en el playback de Estéreo. Ay, Alegona, bienvenida. Ay, que Dios, es que haz que la dejen en este programa. Y a esa influencer, disque conocida, que se come de puro Betania Abreu, que la manden en las noches.
2: De Betania no vas a andar
1: hablando. Con mi flaca no te metas, por favor.
3: Ay, es una auto, la verdad, en este horario. Ay, Alegona, bienvenida, que ella está divertida con nosotros, puro bullying, puro despedazar gente. Acá nos encanta el chisme, querida.
1: Ay,
3: bienvenida a la Pala Pipa. Querida, las presunciones por las carencias que le faltan al Paquito no se permiten en este programa. ¿Verdad, querido? Te está presumiendo cosas grandes y tú muy pequeñito, mi amor.
1: Ay, ¿qué te sabe?
2: No me descubras.
1: ¿Qué te sabe?
2: ¿Sabes quién ha de haber dicho el camarón? Porque antes él andaba ligando al camarón.
1: Ahora entiendo todo. Ahora entiendo por qué dice Robert que encuentra unas manos pegadas allá en el piso del cristal de la puerta. Dice.
2: Llenas de caramelo y pegostioso.
1: Dice, yo no sé por qué hay unas manos que están puestas sobre la puerta en la parte de abajo. Dice, que se agachan, a quién ponen ahí, que a quién.
2: ¿Y como por qué si aquí no hay nada que agacharse ni que agarrar?
1: Pues es lo que nos preguntamos el otro día que andaba limpia el cristal.
2: Ay, quis, quis, quis.

0: Ay, jodiundas, ya me vuelvo en paz, descanse, lo que no se viene entera. Tengo otro audio.
1: Maneras de cómo hablar en Tabasco, por Pala People.
0: Fundillo.
1: Hola, amigos de Pala People, saludos para Alejandra Gonda. ¿Qué onda? La locutora de Super Estéreo, que hoy reemplaza a Betania Abreu. ¿Qué pasó? ¿La volvieron a anexar o algo así?
0: Sí. Vino el chiquilín y se la llevó al tazo dorado.
1: Oye, Paco, haces más buen equipo con Alejandra Gonda, pero que noto que con la Chapis... ¡Jale, pues!
0: ¡Jale, pues! ¡Jale, pues! ¡Diantre! ¡Y Juan Lañoano, ¿verdad? No. Pues vámonos de Fundillo, una pausa comercial, la Gonda, ya volvemos, estás escuchando. ¡Para la people! 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
1: A ver, sácalos.
2: Sí, tengo mensajes. Tengo un mensaje muy especial, chécate.
1: A ver.
3: Hello, people. Saludos desde el anexo. Andan buscando a Paco. Ya me dijeron que se escapó, que no terminó su fin de semana. Escucharon el programa que andabas hablando de fundillitos, Ale, y dijeron que si no quieres ir a platicar con ellos, que a lo mejor sería bueno también que te quedaras ahí unos días. Ya sabes, traemos ahí la tarjeta frecuente. Entonces podemos darte un descuento de mayoreo. Saludos a todos. Se les quiere. Nos escuchamos en la noche. Bye.
2: Bye. Ah, sí, por cierto, va a estar en la noche hoy, Betania, ¿eh? Sí, sí, sí.
4: De día y Ale de noche, dos personas totalmente diferentes.
1: No, aquí ¿cómo? con esta noticia yo de los pelones, Ale, ¿qué crees?
2: ¿Qué?
1: Pues me fui de fundillo. Ay, joder, no te pases de lanza. ¿Tienes más audios?
2: Sí, sí, tengo.
1: A ver, sácalo.
2: A ver, ¿qué escuchas?
4: De día y Ale de noche, dos personas totalmente diferentes. Excelente.
2: Lo que hace.
1: De día es Ale y de noche es Gonda. Ah.
2: No, al revés, güey. De noche soy Ale y de día soy Gonda.
1: Ah, es Gonda.
2: Sí, claro, es más rudo esa parte. Oye, saludos, people, pura risa de verdad. Arriba el pelón.
1: Eso. ¿Cuál? Jason Statham.
2: Ay, sí.
1: A ver, tengo audio.
2: Ay, buenas noches.
1: Ah, no, arriba Jason.
2: Dice, oye, espérate, tengo uno acá. Antes de que vayas tú para allá.
1: Dale.
2: Dice,
5: Ale, ¿qué acaban de escuchar mis oídos puros y castos? ¿Cómo crees eso? Pero bueno, está bien. A mí también me excita.
2: ¡Ay!
1: ¿La repartición o qué?
2: A ver, dímelo.
1: Sean claros, por favor.
2: Aclárenlo.
1: ¿Tienes más audios?
2: No, ya no.
1: A ver, ahí va los de acá.
6: Saludos para la niña de las coletas. Saludos, igual a mi pelón, pelo rico.
1: Pelo rico. A ver, tengo otra.
7: Así es, Ale, pero son una entre 100.
2: Ah, sí.
7: Y ya no tiene posta basqueña.
1: No, ya no, ya se anda neutralizando.
8: Pelón, buenas tardes.
1: Buenas tardes,
8: Ale.
2: Buenas.
8: Oye, Pelón, imagínate, fue un pleito entre un veracruzano y un tabasqueño.
1: Puchis.
8: Híjole, ¿quién se entenderá a quién?
2: Nadie.
1: Así, mira. No, pero que tú, hijo Alañón, diantres.
2: No, pero te faltan las palabras. Son más. Es que mira, somos mal hablados los tabasqueños, pero el veracruzano es lépero.
1: Neta.
2: Sí, cómo no.
1: ¡Ah, en exclusiva! Ale Gonda dice que veracruzano es lépero.
2: Sí,
1: ¿por qué? A ver, ¿por qué?
2: Porque ellos sí te insultan bonito.
1: ¿Neta?
2: Sí, ¿cómo? Claro.
1: ¿Un insulto jarocho sería?
2: Yo no puedo decir esas cosas, mi boca no salen de esta boca casta y pura, no lo puedo decir.
1: ¿El hijo alañón?
2: Eso es tabasqueñísimo.
1: ¿Es tabasqueño?
2: Sí, claro.
1: Sí, ¿verdad? Es tabasqueño. El diantres también.
2: Sí, mira, ya tú entras a Ciudad del Carmen, aunque ellos digan que son campechanos. Les tengo una noticia.
1: Andas bien boleando.
2: Ya hablan choco. Ustedes pasan frontera y ya se sienten del otro lado. Ah. Bueno, sí. Entonces, sí, no, ya. Ese acento yuca que sale del Carmelita es pura mentira. Porque pasan y ya. ¿Qué hiciste, manito? Entonces, ya no se siente. Ya el Carmel, me lo pueden decir. Es real. Pero ya pasando la venta Tabasco, se va acelerando el hablar. Tukiri tuki. Porque ya empieza a hablar el acento veracruzano y insiste. Sí, ya.
1: ¿Así?
2: Sí, claro, ya el
1: acento. A ver, vamos a hacer una simulación.
2: Esos te insultan en 4K.
1: Y en alta definición.
2: Ha sido al puerto cuando dicen, pásale, güero.
1: Y al final, por 5 pesos.
2: No, esos están más marcadísimos que nosotros, de verdad. Sí, no.
1: A ver, entre los veracruzanos, los carmelitos y los tabasqueños, ¿quiénes hablan más rápido?
2: El jarocho de puerto.
1: ¿Neta?
2: El jarocho de puerto. Porque ya tú pasas Jalapa, Veracruz, Córdoba, Orizaba, ya se empieza a sentir el acento así como que del centro del país, man, y todo.
1: Ya,
2: el jarocho ahí pierde. Y son más fresas. Los de Orizaba, los de Córdoba y los de Jalapa son súper fresas. Así ya te empiezan a hablar así chilangado fresa.
1: Neta.
2: Sí, neta, ya.
1: Chale, manito.
2: Sí, sal, chale, te sale el chale, pero ya más fresón.
1: Saca el azulito.
2: Sí. Sí. No, ¿cómo le dicen a los de Orizaba? Chayotes, chayoteros.
1: ¿Por qué?
2: No sé, así les dicen a los de Orizaba.
1: No sé.
2: No sé.
1: Yo no sé, yo escuché.
2: Yo escuché, me contaron.
1: A ver, tengo un audio.
2: A ver.
8: Pelón, pelón, buenas tardes, Ale. Oye, pelón, imagínate, fue un pleito entre un veracruzano.
1: Ahí estaba.
8: Y guay. Un tabasqueño.
2: Oye, él habla como Jackie Chan.
8: ¿Quién se entenderá a quién?
1: A ver, a ver. Oye, don Sergio. Oye. Es don Sergio Chan. De hecho, es don Sergio Chan de la dinastía Lee Chan. A ver, escuchemos a don Sergio.
8: Pelón, pelón, buenas tardes. Buenas tardes, dale. Oye, pelón, imagínate, fue un pleito entre un veracruzano y un tabasqueño.
2: No, ¿cómo se llama? Habla como el señor Chan de lo que pasó ayer.
1: Don Sergio Chan, le mandamos un aplauso.
2: Así, como el que pasó ayer, ¿se acuerdan?
1: Sí, ya sé cuál dice. El chino que se pierde con los vatos.
2: Con el changuito, ándale.
1: Desde hoy usted será don Sergio Chan, el más querido, a ver.
0: Querida, y es lo que se nos dio en cuenta de cristal. ¿Te imaginas todos los muebles de ahí, de las cabinas y demás? Hombre, pregúntale a Paquito cuando iba para allá, ¿no? Uy. Jesús santo. Ay, qué bueno que se anexó a ella misma. Querida, ¿y cómo te dio pleito entre una tabasqueña, un veracruzano y un calaciente? Bueno, el calaciente no tiene pelo para que le agarre el tongo.
1: Lo bueno es que cuando uno ya siente que anda mal, toma esa decisión propia de ir a anexarse.
2: es que ella lo sabe, ella lo sabe.
1: Sí, ¿no? Sí. De repente dice, Beta, a veces platico con ella y me dice, escucho voces, yo, no, relájate, espérate. Lo bueno que ella lo detecta.
2: o de plano no las escucha.
1: Sí, no manches. ¿Tienes más audios?
2: No, ya no,
1: a
2: ya
1: ver,
2: no.
1: Yo tengo otro.
9: Ay, su caso durado.
2: Oye, me dice Rogelio, queremos, no, sí tengo, dice, queremos más para la People con Ale Gonda. Sí, ay, gracias, invítenme.
1: Vente para dar la vuelta, sí. Que al cabo que a la repartición ya no la alcanzaste, aquí no. Sí vas a alcanzar el lago. Oye, People, pues ya llegamos a la recta final y ni siquiera hablamos de los pelones, pero me hace feliz que ya hay un tratamiento para pelones que en tan solo 20 días ofrece resultados. Creo que voy a ir a intentarlo.
2: Y ves que te sale pelo raro allá arriba, ¿para qué vas a querer?
1: Oye, luego va a salir bien grueso, ¿da? ¿Quién sabe de dónde era?
2: ¡Iu!
1: Molish, como dicen acá.
2: ¡Iu!
1: Molish.
2: Desagradable.
1: Oye, Gonda, fue un gusto echar relajo contigo. Pásala bien, que tengas una excelente tarde.
2: Igual tú, que te la pases
1: y
2: bien.
1: Y esperemos que sí, de repente déjate venir para hacer unos especiales como la Beta. Es Radio Mexicana y Super Estéreo, esto fue
10: Pa' la People. 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
12: Mérida registra una percepción de inseguridad cercana al 33.7%, lo que la posiciona entre las ciudades con mejor evaluación a nivel nacional, según el INEGI. Pero sí se registran situaciones de violencia. Así que los buenos índices de seguridad, que obvio se reflejan en bajas tasas de incidencia delictiva, no significa que no sucedan, por lo que hay que evitar ser parte de esa estadística, sea por la coordinación de corporaciones, uso de tecnología de videovigilancia y operativos de seguridad regulares. No hay que perder la precaución, evitando lugares de riesgo y las malas compañías.
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2: Radio Noticias, enfermería del Hospital Orán protesta por la falta de personal e insumos. 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Yucatán registra 5 muertes maternas en lo que va del 2026.
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2: Llaman a evitar la pesca furtiva de pulpo en Yucatán.
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2: Tras ser detenido en Mérida, el señor de los Lamborghinis es vinculado a proceso por la FGR.
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2: Con esta y más información, arrancamos esta tarde Radio Noticias.

0: tal? ¿Cómo están? Muy buenas tardes. Qué gusto me da saludarles una ocasión más a través de este espacio informativo. Es martes ya, 18 de agosto de 2026. Y ya sabe que esto es nuestra edición vespertina de Radio Noticias. Mi nombre es Liv de Nojeda y como todas las tardes, les saludo con muchísimo gusto. Espero que estén pasando muy chévere este martes, segundo día de la semana. Y bienvenida, bienvenido si nos sintoniza a través de la señal de Super Estéreo en el 105.9 FM. Si lo hace a través de Radio Mexicana en el 98.9 o a través de las redes sociales. Estamos en vivo en ambas páginas de Facebook. Ahí en el espacio de comentarios nos puede dejar sus saludos, también comentarios acerca de los temas que vamos a estar conversando, reportes acerca de vialidad y tránsito, o si por donde nos está sintonizando ya comenzaron a caer las primeras gotas de la tarde. Si usted lo prefiere, directo al WhatsApp de la Superestación 9991851004, 9992-421406 a través de Radio Mexicana. Con el equipo completo, como todas las tardes, hoy en operación en la cabina de Super Estéreo, mi estimada Ale Gonda, en Radio Mexicana, Paquito Elenes, y a cargo de las redes sociales, como todas las tardes, Sugeli Cambranis. Vamos de una vez con las noticias. Mire, le cuento, personal de enfermería del nuevo Hospital Orán se manifestó justo este martes para exigir la atención a la falta de trabajadores y de insumos, al advertir que la combinación de ambas carencias está elevando la carga laboral y comienza a afectar tanto a la atención de las y los pacientes como a las condiciones de trabajo del propio personal. Los enfermeros señalan que el déficit se hace todavía más evidente durante las guardias nocturnas, cuando la plantilla puede disminuir hasta en un 50% respecto al personal que debería cubrir una jornada regular. Hugo Roldán y enfermero Roldán May también expusieron que en el área de urgencias algunos trabajadores han tenido que atender a más de 12 pacientes, cuando los indicadores establecidos contemplan alrededor de 4 pacientes por cada personal de enfermería. La dimensión de la carga quedó reflejada en la última guardia reportada por los trabajadores. Tan solo en el área de ingresos fueron recibidos, afirmaron, 27 pacientes, distribuidos entre 6 personas enfermeras, además de aproximadamente 50 personas atendidas en el primer contacto. Las y los manifestantes reconocieron que el personal continúa haciendo esfuerzos para mantener la atención y administrar los mecanismos correspondientes, pero advirtieron que el ritmo de trabajo dificulta ofrecer una atención con la calidad y también con oportunidad con la que debería ser requerida. Incluso señalaron que la situación ya ha provocado molestia entre familiares de pacientes ante las tremendas demoras para responder a las solicitudes. Así que a la falta de personal se suma también, según las y los trabajadores, la escasez de medicamentos y materiales que son básicos, que son necesarios para determinados procedimientos. Esta denuncia, pues evidentemente contrasta, señalaron, con las declaraciones oficiales respecto a la disponibilidad de recursos humanos y también los insumos con los que cuenta o supuestamente cuenta el hospital. Los enfermeros rechazaron que la protesta tenga un trasfondo político y enfatizaron que su principal preocupación es el impacto que la sobrecarga está teniendo en su salud física y emocional debido al nivel de estrés que enfrentan durante sus jornadas. El reclamo, plantearon, busca una solución concreta al déficit de personal y de insumos antes de que las condiciones actuales terminen comprometiendo de manera todavía más grave la atención de las y los pacientes y el bienestar de quienes trabajan actualmente en el hospital.
1: Es que no tenemos personal, que estamos ya la capacidad de atención ha sido rebasada. En el área de primer contacto eran solo 6 enfermeros, tenían 50 pacientes que recibieron y hubieron un total de 30 ingresos. Entonces, imagínense, entre los 6 enfermeros tuvieron que sostener toda esa situación. Nuestro indicador de calidad por paciente deberían de ser de 4 pacientes. Sí, en el antiguo hospital nosotros por enfermero, en el antiguo hospital veíamos nosotros 7 a 8, hablando de personas adultas, ¿no? Y ahora estamos viendo de 12 a 14 pacientes. Prácticamente estamos duplicando o triplicando en ocasiones los domingos. Se ha quedado un servicio completo como medicina interna o cirugía, atendido por 3 enfermeros o 4 enfermeros. Se dice que hubo una convocatoria nacional para ingresar a nuevo personal. Muchos de las personas que ingresaron no eran del estado. Cuando aquí se supone que si era un hospital de Yucatán, el trabajo debió haber sido para los yucatecos, porque nos dijeron que entró una plantilla original de 196 personas por parte del IMSS Bienestar, personal de enfermería. Nos han dicho últimamente que ya renunciaron más de 40 personas por la sobrecarga laboral, pero queremos que esto tenga solución inmediata. No pueden decirnos que vamos a tener una mesa de trabajo, no pueden decirnos que vamos a hacer una nueva convocatoria, no pueden decirnos no. Necesitamos que contraten personal inmediatamente para que puedan subsanar estos problemas que se están derivando.
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0: Pues así la situación esta mañana de martes. Ya veremos con el transcurso de las horas si va a haber un acercamiento por parte de las autoridades para que hagan o den una respuesta o al menos un intento de diálogo con las y los quejosos, que sin duda alguna están rebasados allí en el nuevo Hospital Oram. Y hablando de temas relacionados a la salud, Yucatán acumula ya 5 defunciones maternas en lo que va de este 2026, de acuerdo con el informe semanal de notificación inmediata de muerte materna de la Secretaría de Salud Federal, actualizado hasta la semana epidemiológica 30. Los datos indican que la entidad concentra 1.9% de las muertes maternas notificadas a nivel nacional. De los 5 casos registrados en Yucatán, 4 fueron reportados por la Secretaría de Salud y 1 por el IMSS. El informe no identifica defunciones correspondientes al IMSS OFD, ISSSTE, Pemex, Defensa, Marina, instituciones particulares, ni a la categoría de sin atención y otras. A nivel nacional se han contabilizado 260 muertes maternas hasta esta semana epidemiológica 30, cifra que representa una disminución del 11.9% frente a las 295 registradas en el mismo periodo, pero de 2025, es decir, son 35 casos menos. La razón de mortalidad materna prelimita también mostró una reducción anual de 10.8% al ubicarse en 22.6 defunciones por cada 100.000 nacimientos estimados. La mortalidad materna continúa siendo un referente para evaluar la capacidad de los servicios de salud para prevenir, detectar y atender oportunamente complicaciones durante el embarazo, el parto y también el puerperio. Por ello, más allá de un número acumulado de fallecimientos, el seguimiento de sus causas resulta clave para identificar fallas y reducir en medida de lo posible estos riesgos hasta llegar a cero.
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0: Vamos con otros temas. Momentos de tensión se registraron este lunes en Temozón, donde más de 200 habitantes se concentraron frente a las instalaciones de la Policía Municipal después de la detención de 2 hombres señalados como presuntos responsables de un robo. De acuerdo con lo trascendido, los sospechosos fueron descubiertos y escaparon hacia una zona de monte cercana a las viviendas del Bienestar, pero habitantes de la zona se organizaron para realizar una búsqueda y posteriormente localizaron a los 2 sujetos ocultos entre la maleza. Así que tras ser ubicados, los pobladores los entregaron a los elementos de la Policía Municipal. Sin embargo, la situación pues que se complicó aún más cuando algunos de los presentes expresaron su intención de agredirlos y hacer justicia por propia mano, por lo que agentes tuvieron que intervenir para evitar un posible linchamiento. Ante el aumento de concentración que superó la capacidad, incluso la capacidad operativa de las corporaciones municipales, se solicitó entonces apoyo a la Secretaría de Seguridad Pública. Varias unidades estatales, incluidos elementos de Grupo Dorados, llegaron al municipio para reforzar el dispositivo de seguridad. Los detenidos fueron trasladados a la base de la Policía Municipal, ubicada hacia la salida de Calotmul, donde permanecen bajo resguardo mientras continúan las investigaciones. Ya posteriormente un grupo de habitantes se trasladó también hacia el cuartel y permaneció incluso a los alrededores entre reclamos y exigencias de justicia. El episodio, sin duda alguna, vuelve a poner sobre la mesa esta tremenda tensión que puede generarse cuando una comunidad busca responder directamente ante un presunto delito. Así que, más allá de los reclamos vecinales correspondientes a las autoridades, pues ya será de jurisdicción de la autoridad correspondiente analizar, investigar y determinar los hechos, así como las responsabilidades, mediante los procedimientos legales, para que pues ya se ponga fin a este conflicto que, le recuerdo, se registró este arranque de semana en Temozón. Imagínese, más de 200 personas congregadas para linchar o decididas a linchar a estos dos individuos.
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0: De regreso con las noticias, 2:17 p.m. Qué gusto que nos acompañe esta tarde de martes. Si se acaban de unir a la transmisión, pues bienvenidas, bienvenidos. Recuerde que también estamos en vivo a través de las redes sociales, así que puede pasar a saludarnos a la página de Super Estéreo ahí en Facebook o en Radio Mexicana, su página favorita. Estamos en ambos espacios informativos. Y continuamos con nuestra jornada. La Fiscalía General de la República obtuvo la vinculación a proceso de Justo Aurelio Rivera Parrazales, conocido públicamente como el señor de los Lamborghinis. Esto tras su detención aquí en Mérida por su probable participación en delitos de operaciones con recursos de procedencia ilícita y contra la salud. De acuerdo con la autoridad federal, el Ministerio Público Federal, adscrito a la Fiscalía Especializada en Materia de Delincuencia Organizada, presentó ante un juez los datos de prueba que permitieron continuar el proceso penal. Como medida cautelar, el juzgador determinó prisión preventiva justificada, por lo que Rivera Parrazales permanecerá privado de la libertad mientras se desarrolla el procedimiento. Además, se estableció un plazo de 4 meses para la investigación complementaria. La detención ocurrió, le recuerdo, durante la madrugada del 19 de julio de este año, como parte de un operativo federal que incluyó 4 cateos simultáneos en Mérida. En uno de los inmuebles ubicado en la colonia San Ramón Norte, las autoridades reportaron el aseguramiento de narcóticos y otros objetos. El caso también, pues, cobró bastante notoriedad por el aseguramiento de una colección de vehículos de alta gama, cuyo valor conjunto habría incluso superado los 145 millones de pesos. Entre los automóviles decomisados se encuentran 7 Lamborghinis, 2 Ferraris, 1 McLaren, 3 Porsche y 1 Mercedes-Benz. Rivera Parrazales, de 50 años de edad, había adquirido notoriedad en redes sociales entre aficionados a los automóviles por esta, pues, tremenda colección de vehículos exóticos que mantenía en un inmueble ubicado sobre la carretera Comchem-Quicteil, conocido como el Garage del River o del tío Rivers. La FGR sostiene además una investigación en la que el empresario es señalado como probable operador logístico y financiero de una organización delictiva con presuntos vínculos con el Cártel del Noreste y La Barredora. La vinculación a proceso no representa una sentencia hasta ahora. Será ya durante el desarrollo del procedimiento judicial cuando se determine su eventual responsabilidad penal respecto a los delitos que se le imputan.
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0: Vamos con otros asuntos. La Secretaría de Pesca y Acuacultura Sustentable de Yucatán hizo un llamado al sector pesquero para evitar la captura ilegal de pulpo y cumplir con las disposiciones establecidas para esta actividad. La titular de la dependencia, Lila Frías Castillo, señaló que respetar la normativa vigente es necesario para proteger tanto a la especie como las áreas donde se reproduce, especialmente ante la importancia que tiene esta pesquería para las comunidades costeras de Yucatán. La funcionaria también advirtió que el cumplimiento de los periodos y condiciones establecidos no solo, pues, contribuye a la conservación de este importante recurso natural, sino también favorece la continuidad de la actividad pesquera en el mediano y en el largo plazo. Desde la perspectiva de las autoridades, combatir la pesca furtiva también implica proteger la disponibilidad del pulpo y evitar que prácticas fuera de la regulación terminen afectando a quienes realmente dependen legalmente de esta actividad. Así que reiteró el llamado a los hombres de mar para respetar las disposiciones y, pues, reducir además los riesgos asociados con realizar labores de pesca fuera de las condiciones permitidas.
2: Cada año, cuando inicia la temporada de pulpo, pues hay un furor, ¿no? Sabemos que en ocasiones vienen pescadores de otros estados y quisiera yo pensar que es por desinformación, pero en muchas ocasiones es depredación, ¿no? Entonces queremos evitar que esto suceda. Yo siempre lo he dicho, la gran mayoría del pescador yucateco respeta este tipo de normativas, respeta las vedas, respeta el uso uso de las artes de pesca que son las autorizadas, pero sí tenemos que evitar esto, porque hacemos mucho hincapié. Quienes depredan el pulpo de esta manera, en ocasiones se llevan pulpos que todavía no han alcanzado la medida, dañan las cuevas donde se van a reproducir el pulpo.
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0: Continuamos con las noticias. Miren, el fin de semana del sábado 15 y domingo 16 de agosto volvió a dejar un saldo trágico en las carreteras de Yucatán. Un pasajero de taxi y un motociclista perdieron la vida en hechos relacionados con siniestros de tránsito. Lo platicábamos ayer lunes. Bueno, pues el balance difundido distribuye buena parte de estos hechos a factores como el exceso de velocidad, las imprudencias y decisiones que incrementan el riesgo al circular. Bajo esa perspectiva, el problema no se limita a accidentes aislados, sino que representa ya una situación constante de seguridad vial. De acuerdo con el recuento presentado, el periférico de Mérida registra ya a su víctima mortal número 21 del año. La estimación planteada que anualmente se registren entre 20 y 25 lamentables fallecimientos en esta vialidad. El desglose además señala 9 peatones, 4 ciclistas, 2 viajeros o acompañantes, 2 conductores y 4 motociclistas. En el periodo vacacional actual de verano, el mismo análisis ubica en 29 el número de personas fallecidas por siniestros de tránsito, frente a un pronóstico, según estimado, cuando inició la temporada, de 32 víctimas. O sea, de las 32 estimadas, vamos en 29 hasta este día. Esto representaría un avance hasta este momento del 91% respecto a esa proyección dada. Del total señalado, 20 serían motociclistas, 3 conductores, 2 viajeros o acompañantes y 4 peatones. El balance general presentado estima que más de 215 personas podrían haber fallecido este año en Yucatán a consecuencia de siniestros de tránsito. El recuento, descrito como conservador, contempla además 83 motociclistas, 17 conductores o choferes, 20 viajeros o acompañantes, 14 ciclistas y 20 peatones. Así que ante este panorama, el llamado central que hacen es a fortalecer los operativos permanentes de control de velocidad en los periféricos del estado y avanzar en la instalación de radares con pantallas informativas que permitan advertir a las y los conductores cuando estemos excediendo el límite de velocidad establecido. La propuesta también pone especial atención en los motociclistas al insistir en el uso de cascos certificados bajo la norma DOT. El planteamiento sostiene además respetar los límites de velocidad porque podría reducir hasta en un 50% las muertes relacionadas con estos siniestros viales. Y recordaron que entre los límites propuestos se encuentran 20 kilómetros por hora en zonas escolares y hospitales, 30 kilómetros por hora en el centro de Mérida y colonias, 50 kilómetros por hora en avenidas y hasta 80 kilómetros por hora en los periféricos y las carreteras. Más allá de las cifras, el llamado busca disminuir y dimensionar también que detrás de cada número, pues existe una persona, una familia y un entorno que se verá gravemente afectado y jamás reemplazado. La discusión sobre seguridad vial, por ello, no debería concentrarse únicamente en las sanciones posteriores, sino también en la prevención, la infraestructura y una vigilancia efectiva de los límites de velocidad. Así que, pues bueno, ahí está la información del balance de cómo van los accidentes en esta temporada 2026. Con esta información nos vamos directo a nuestro panorama nacional.
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0: Vamos con la información nacional esta tarde de martes. La presidenta de México, Claudia Sheinbaum Pardo, destacó que por la gran demanda en las inscripciones para la educación media superior, la meta seccional de 200,000 nuevos lugares en el bachillerato nacional se incrementó a 400,000 en todo el país.

Vamos por 400,000 lugares en preparatorias, tanto presenciales, semipresenciales como a distancia, por la gran demanda que ha habido en a la hora que se abren las inscripciones a las preparatorias.

0: Bueno, le platico, el secretario de Educación Pública, Mario Delgado Carrillo, señaló que incrementar la meta de 200,000 a 400,000 lugares representa un salto estadístico importante, ya que actualmente la cobertura es del 80%, mientras que con este aumento la cobertura crecerá al 90%. Además, destacó que se podrá ofrecer un espacio en la preparatoria a estudiantes que viven en lugares alejados y también se podrá incrementar el porcentaje de retención y de determinación de los estudios en media superior. La subsecretaria de Educación Media Superior, Tania Rodríguez Mora, recordó que en 2025 se construyeron y ampliaron 88 escuelas para lograr 44,000 nuevos lugares, mientras que este 2026 se invierten más de 10,000 millones de pesos para 485 construcciones y ampliaciones de escuelas. Esto con el objetivo de crear 156,240 nuevos lugares. Detalló que para lograr la meta de 400,000 nuevos lugares se abrirán bachilleratos sabatinos con tutorías, nuevos turnos en planteles de alta demanda, actualización y ampliación de la prepa en línea, bachillerato CONAFE y más bachilleratos Margarita Maza. Rodríguez Mora también anunció que están abiertas las inscripciones para el Bachillerato Nacional Margarita Maza a través de la página preinscripcionceb.dgb.cep.gob.mx/Margarita Maza y ahí le va de una vez para que pueda apuntar preinscripcionceb.dgb.cep.gob.mx/Margarita Maza. Con esto finalizamos nuestro panorama nacional, nos vamos a la pausa y a la vuelta continuamos con más información. Oigan, les tenemos hoy una invitación para que se animen a participar en un triatlón. Piénselo, vamos a la pausa y volvemos.
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1: De regreso con las noticias, 2:33 PM. Si están almorzando en este momento, les deseo que tengan muy buen provecho. Ya sabe que todas las tardes aquí la acompaño con las noticias y sobre todo también cada que se puede y cada que encontramos grandes convocatorias también para compartírselas. Así que esta tarde saludo con mucho gusto a Roberto López, que me acompaña aquí en la cabina de Super Estéreo. Él es gerente de proyectos de Volare. ¿Cómo estás? Buenas tardes, bienvenido.
2: Hola, ¿qué tal? Buenas tardes a todos, mucho gusto y muy buenas tardes a todos, muy bien.
1: Al contrario, qué gusto que nos acompañes esta tarde. Vamos a hablar del triatlón, el Tri Yucatán, en su edición 2026. Cuéntanos, por favor, para todo el auditorio, ¿qué es esto del Tri Yucatán y por qué esta Copa Nacional representa un evento tan importante para el estado y sobre todo también para este circuito nacional de triatlón?
2: Sí, mira, el Tri Yucatán nace hace 3 años. Ajá. Es un evento de triatlón, pues es un deporte que consta de 3 disciplinas. La natación, el ciclismo y la carrera. Desde sus inicios, hace 3 años, contamos con el aval de la Federación de Triatlón a nivel nacional. Eso hace que seamos parte del circuito de la Copa Nacional desde hace 3 años. Tenemos la oportunidad que vengan atletas de otros estados, fuera del estado, a competir aquí al Tri Yucatán.
1: Oye, pero cuéntame, ¿quiénes pueden participar? Me dices que trae justo atletas de otras partes, sí, del estado, y me imagino que también de otras partes de la República, pero ¿solamente pueden participar estas personas que están muy experimentadas o capaz si también hay categorías para principiantes? No sé, tal vez aquí en la cabina de Super Estéreo nos animamos.
2: Sí, claro, totalmente. Mira, buscamos ser un evento totalmente incluyente. Tenemos categorías desde los más chiquititos de 5 o 6 años, 7 años, personas que van comenzando en el triatlón, no necesita ser un experto totalmente, ¿no? De hecho, tenemos una categoría en la que pueden participar sin ningún problema, con todas las medidas de seguridad, y también tenemos pueden competir adolescentes, jóvenes, adultos ya experimentados, ¿no?
1: Entonces hay diferentes modalidades. ¿Qué tanta distancia y qué tanta exigencia requiere para la condición física de las personas que van a participar?
2: Sí, mira, tenemos diferentes modalidades, como te comentaba, las categorías infantiles, tenemos la distancia super sprint, en la que pueden participar la gente casi si así lo desea, desde 16 años en adelante, que van iniciando en el triatlón. En esta distancia, pues, nadan 400 metros, hacen ciclismo de 10 kilómetros y corren 2.5 kilómetros, y tenemos igual la categoría sprint, que hacen el doble de la distancia, ¿no? Que es 750 metros de natación, 20 kilómetros de ciclismo y 5 kilómetros de carrera.
1: Oye, y además de la competencia deportiva, que ya de entrada es muy importante, hemos platicado en este espacio informativo que Yucatán está de moda. A la gente le gusta venir acá porque tenemos muchos atractivos turísticos, la seguridad, la gastronomía y la gente que es rechula y rechévere. Entonces, me imagino que este evento también es un acontecimiento importante para el impulso del turismo en nuestro estado.
2: Sí, totalmente. La costa ahorita está de moda, ¿no? Tenemos la ventaja, la dicha de tener una costa como la que tenemos aquí en Yucatán, y precisamente ese es uno de los atractivos del Tri Yucatán, ¿no? La facilidad de tener esa maravillosa costa, ¿no? Pues más que un evento deportivo, igual buscamos el fomento al turismo deportivo, ¿no? Que activa la economía desde restaurantes, hoteles y cualquier otra actividad turística en la zona.
1: Oye, y para quienes estén pensando o ya sintieron el interés o la motivación de superar, inscribirse y unirse a este gran evento, pero aún tienen alguna duda por ahí, ¿qué recomendaciones nos podrías compartir para prepararse, para vivir esta y que sea una muy buena experiencia? O sea, que no sea como que suframos el triatlón, sí, sino que sea algo positivo que luego nos impulse a seguir dando más de nosotros mismos.
2: Yo les invito a que no lo duden, que tomen la decisión. Les garantizamos que es un evento que van a disfrutar. Primeramente, eso es como que una ley del triatlón, ¿no? Disfrutarlo. Uh-huh. Disfrutarlo desde la preparación. Ya la competencia, pues, es un mero trámite de todo lo que ya entrenamos, ¿no? y les invito a que se inscriban y que no lo piensen, que la diversión, el disfrute está garantizado.
1: Ahora sí, lo mero bueno, ¿cuándo y dónde se va a llevar a cabo el Tri Yucatán y cómo pueden las personas consultar la convocatoria, los requisitos, cómo poder inscribirnos? Cuéntanos todos los detalles.
2: Sí, mira, los días de competencia son el 5 y 6 de septiembre. Uh-huh. El lugar sede o el hotel, o el, sí, el lugar sede de la competencia es el balneario del Hotel Costa Club en Yucalpetén. Uh-huh.
1: Que aparte es precioso.
2: Exactamente, ahí tenemos lo que es la sede. El sábado 5 de septiembre tenemos la competencia de los más chiquititos, los infantiles, desde los 5 o 6 años hasta los 15 años en las distancias infantiles. Y también tenemos la categoría Super Sprint. Son los que compiten el 5 de septiembre. Y ya el 6 de septiembre, el domingo, tenemos la categoría Sprint y Sprint por relevos. Ahí compite ya todo lo que es desde 16 años en adelante.
1: Estamos ya casi a 2 semanas así de que es. Sea el evento. ¿Todavía nos podemos apuntar?
2: Sí, todavía se pueden inscribir. Todos los datos y los detalles los pueden consultar en la página oficial de Eventos Volaré y en sus redes oficiales.
1: Maravilloso. ¿Hasta cuándo es el tope para apuntarnos? Me imagino que ya deben de quedar pocos lugares.
2: Sí, exactamente. Ya estamos a un 80% de inscritos. Ya nos quedan pocos lugares. Y les invito a que se inscriban y que no lo piensen más.
1: Excelente. Para ya despedirnos, ¿qué mensaje te gustaría compartir con nuestra audiencia, para las personas que nos están viendo y escuchando, para invitarlos a que se animen a formar parte del Tri Yucatán, ya sea como competidor, como acompañante, como aficionado del deporte, pero pues que hagan deporte?
2: Sí, claro, precisamente, ¿no? Los invitamos a que se inscriban y a que acudan a apoyarnos, no únicamente si tienes que ir como competidor, ¿no? Si eres, si en la familia tienes a alguien que va a competir, puedes ir a apoyar a los demás competidores, que la buena vibra y los ánimos nunca están de más en la competencia, ¿no? Y pues les invito a que se inscriban, pueden consultar todos los detalles en la página de Próximos Eventos Volaré, ahí pueden consultar todos los detalles, información, rutas, inscripciones y todo lo consecuente.
1: Maravilloso. Roberto, muchísimas gracias por acompañarnos.
2: Gracias.
1: Ahí quedó la invitación. Ya saben, el triatlón, el Tri Yucatán en su edición 2026. Ya quedan poquitos lugares y la fecha está próxima, así que apúntense de una vez. Gracias, muy buenas tardes. Vamos a continuar con las noticias. La presencia del gusano barrenador mantiene en alerta a las autoridades de Mérida. Vamos con la información.
0: Un aumento en los casos de gusano barrenador en animales en general, ¿no? Donde lo vemos más visible es aquellos animalitos que no tienen tutores, o sea, perritos de la calle, gatitos de la calle que tienen alguna herida, animales que los tienen en los patios y no los vigilan, solo les dan alimento, ya tenemos reporte de gusano barrenador. En las últimas semanas nos llegaron 10 casos. Muy complejos, que revisen a sus animalitos, que no tengan heridas, si tienen, pues poder curarlos o llevarlos al médico veterinario. Dos han tenido que ser inclusive sacrificados por el estado avanzado en el cual se encontraban.
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1: Y mire, le cuento, durante la última semana, ya lo escuchaba, la Unidad de Medio Ambiente y Bienestar Animal reportó más de 10 casos en perros, con un saldo de 2 animales fallecidos a consecuencia de las complicaciones provocadas por esta infestación. De acuerdo con el reporte oficial, los casos se concentran principalmente en perros en situación de calle o que permanecen sin atención, particularmente también aquellos que presentan heridas expuestas, condición que, pues, por la naturaleza facilita esta infestación de las larvas. El llamado de las autoridades entonces se centró en la atención oportuna de cualquier animal con lesiones, ya que una herida sin tratamiento puede convertirse en un punto de riesgo para el desarrollo del gusano barrenador y poner en peligro la vida de este ejemplar. Y bueno, justo hablando de temas relacionados con los animales, ante el señalamiento de un aumento de casos de maltrato y violencia contra animales en Yucatán, la diputada Neida Patzul llamó al Congreso del Estado a acelerar, dijo que con más prisa, el análisis de las iniciativas que aún están pendientes y que están relacionadas con el bienestar y la protección animal. La legisladora del Distrito 21 sostuvo que el recrudecimiento de este tipo de conductas obliga al Poder Legislativo a avanzar con mayor rapidez en la discusión y eventual aprobación de reformas que permitan fortalecer la protección jurídica de los animales. Planteó que atender el problema no debe limitarse solamente al ámbito legislativo. Consideró necesario combinar el marco legal más riguroso con acciones de prevención y educar desde los hogares y las escuelas, particularmente para fomentar el respeto hacia los animales desde edades tempranas. La diputada también relacionó la violencia ejercida contra mascotas con entornos familiares complejos y advirtió que en la forma en la que una sociedad trata a sus animales también puede ser un indicador de sus propios niveles de convivencia y sobre todo de respeto. Recordó que la protección animal pues forma parte de las prioridades de la política pública impulsada a nivel federal y sostuvo que Yucatán tiene la oportunidad de posicionarse como un referente en materia de bienestar y trato digno hacia los llamados seres sintientes. En cuanto a las iniciativas que permanecen aún pendientes de discusión, la legisladora señaló que podrían existir disposiciones de la Junta de Gobierno y Coordinación Política de la bancada mayoritaria, que le recuerdo es morenista, para generar acuerdos entre las distintas fuerzas políticas y sacar estos proyectos de esa tan llamada o denominada congeladora legislativa. El desafío, planteó, está ahora sí que en convertir esa voluntad política que pudiera ver en resultados legislativos concretos, particularmente frente a un problema que, según sus señalamientos, requieren tanto sanciones efectivas como medidas que sean también preventivas para evitar todo el maltrato animal.
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1: Y llegó el momento de que me vaya a la siguiente pausa comercial. A la vuelta continuamos con más información. Iremos con el asunto este de las inundaciones y el pronóstico del tiempo.
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vuelta con las noticias, 2:47, recta final de esta segunda emisión de Radio Noticias. Jorge Polanco nos escribe a través de las redes sociales. Dice, buenas tardes, Liv de Nojeda, almorzando con tu grata compañía y cada día. Ya este año, ya estamos terminando agosto. Sí, saludos cordiales, estamos a días de concluir agosto y comenzar el mes de septiembre, el mes más mágico del año, porque celebraremos mi maravilloso onomástico. Y las fiestas patrias también. Muchísimas gracias, Jorge Polanco. Saludos cordiales. Gracias por tu mensaje. Gracias por el honor de tu preferencia. Aramides Chable Sánchez dice, ¿cuándo nos visita, licenciada Liv de Nojeda, Radio Mexicana 98.9 FM? Sería un placer tenerla por acá en Tabasco. Fíjate, hace mucho tiempo que no paso por Tabasco. No sería una mala idea, ¿verdad? Próximamente tendremos que agendar una excursión hasta allá. Saludos cordiales, Aramides. Que tengas una buena tarde. Continuamos con nuestra jornada informativa. Durante la conmemoración del Día Nacional de las Abejas, realizada en Maní, productoras y representantes del sector alertaron que el despojo de tierras y el crecimiento de proyectos inmobiliarios en Yucatán no solamente están modificando el territorio, sino que también ponen en riesgo la meniponicultura y la producción de alimentos. La productora de Temozón, Edith Chan Lara, señaló que la expansión de infraestructura no debe de avanzar a costa de los recursos naturales. Advirtió que la deforestación, la contaminación y las malas prácticas están deteriorando los espacios donde habitan y se reproducen las abejas, además de otros polinizadores. La meniponicultura llamó a fortalecer la defensa del territorio al considerar que las afectaciones ambientales también terminan impactando a las comunidades. En particular, alertó que la pérdida de polinizadores puede tener consecuencias directas sobre la disponibilidad de alimentos debido al papel que cumplen estos insectos en los ecosistemas y en todos los procesos productivos. Chan Lara vinculó además esta importante problemática con el cambio climático y la pérdida de cobertura vegetal. Cuestionó que se hable de un relevo generacional en las actividades productivas, cuando en realidad las nuevas generaciones podrían enfrentar dificultades para disponer de tierras donde continuar realmente estas prácticas. Así que en ese contexto sostuvo que la protección del territorio y sobre todo también de los recursos naturales debe formar parte de las acciones para garantizar la continuidad de la meniponicultura en Yucatán. Durante este encuentro también destacó una mayor participación de las mujeres productoras en los espacios institucionales. Recordó que desde el año pasado el Frente Campesino comenzó a gestionar ante la SEDER este proceso que derivó en la realización del primer foro de agricultoras. Estos espacios, consideró, representan un avance para las mujeres que están dedicadas a esta actividad al permitirles organizarse, hacer visibles sus problemáticas y participar de manera más directa en la definición de acciones para este sector.

0: despojo y con desarrollo de proyectos que amenazan la vida de nuestras abejas, y no solo el de las abejas, el de la humanidad. ¿Por qué? Porque al dejar de ser, dejar de tener polinizadores, vamos a dejar de tener alimentos. Y yo creo que nadie va a comer popó de las empresas que están contaminando nuestro territorio, el viento. Podremos tener mucho desarrollo de infraestructura, pero si no cuidamos que realmente lo que tiene valor, que es invaluable, son lo que es la vida. Y las abejas son parte esencial del desarrollo de toda la alimentación.
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2: Vamos con los detalles del pronóstico del tiempo. Las últimas 24 horas hemos tenido predominio de tiempo con ambiente de caluroso, con cielo nublado a mayormente nublado, con lluvias y tormentas eléctricas en diferentes zonas del estado. Desde el mediodía, con vientos del este y noreste, con rachas máximas de 66 kilómetros por hora. Vamos con los detalles del pronóstico del tiempo para este martes 18 de agosto de 2026.
3: Nos encontramos en el Centro Estatal de Monitoreo y Alertamiento de la Coordinación Estatal de Protección Civil de Yucatán y les compartimos el pronóstico meteorológico.
4: Este martes 18 de agosto continuaremos con la influencia de una circulación de baja presión en altura, el ingreso de aire marítimo tropical, el establecimiento de una vaguada y la cercanía de una onda tropical. Originarán lluvia fuerte en Tizimín, Valladolid, Chemash, Izamal, Temash y municipios aledaños. También esperamos lluvia de intensidad moderada fuerte en municipios del sureste, suroeste, centro y noroeste, incluida la capital del estado. Esta lluvia estará acompañada por rachas de viento superiores a 60 kilómetros por hora, así como por actividad eléctrica. Por otro lado, el ambiente será muy caluroso, pronosticándose una temperatura máxima de 36 a 42 grados Celsius en el interior del estado y de 30 a 32 grados Celsius en la zona costera. El viento predominará del este por la mañana de 10 a 20 kilómetros por hora y del este y noreste por la tarde con rachas de 30 a 40 kilómetros por hora en la costa y superiores a 60 kilómetros por hora en zonas de lluvia. Esperamos un oleaje de 1.5 metros de altura en el litoral yucateco.
3: Que tengan un excelente día, nos vemos en el siguiente reporte.
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0: Ahí quedaron las condiciones del tiempo. Vamos con más detalles. Siempre hablando justo de la temporada de lluvias y este registro que vamos a tener a lo largo de toda la semana. El Ayuntamiento de Mérida reforzó las labores de desasolve y limpieza de rejillas tras las lluvias de alta intensidad que se han generado durante los últimos días y el fin de semana, con brigadas desplegadas en diferentes zonas de la ciudad para reducir las afectaciones en vialidades y en las colonias. La alcaldesa Cecilia Patrón Laviada señaló que las condiciones meteorológicas asociadas al fenómeno del Niño han alterado el comportamiento de las precipitaciones en la región. Aunque las lluvias pueden presentarse con menor frecuencia, explicó, ahora tienden a concentrar mayores volúmenes de agua en periodos mucho más cortos, elevando así, pues evidentemente, el riesgo de estas tremendas inundaciones que se dan en varios puntos de la ciudad. Así que ante este escenario, el gobierno municipal plantea que las labores de mantenimiento y atención inmediata no son suficientes por sí solas. Por ello, la administración busca acceder a financiamiento internacional que permita realizar obras e intervenciones, pues que sean de mayor alcance para enfrentar de manera estructural este problema de inundaciones en Mérida. El reto en ese sentido no solo está en responder después de cada lluvia intensa, sino en fortalecer la infraestructura de la ciudad frente a un comportamiento climático que puede generar episodios de precipitación cada vez más concentrados.
1: Efectivamente, como les platicaba, ¿no? Estamos en este momento viviendo el fenómeno del Niño, que a lo mejor no son lluvias todos los días, pero cuando llegan, llegan con muchísima agua, y esto hace que haya inundaciones por el tipo de lluvias, que son los dos fenómenos con el cambio climático. ¿Y qué estamos haciendo? Son varias cosas. Uno es el tema permanente, que hemos aumentado el número de brigadas que hacen limpieza de rejillas, como también desasolve de rejillas, desasolve de pozos, y también quiero decirles que fuimos invitados a la OCDE para hacer trabajos, y parte del problema que queremos llevar ya es para buscar financiamiento internacional para tomar muy en serio este problema, porque hay que decir que el problema de las naciones va a seguir creciendo con estos fenómenos y hay que hacer cosas distintas y nuevas. Así que nuestra meta es empezar por el proyecto, ¿no? Ni siquiera tenemos un proyecto completo e integral, y por eso es importante hacer proyectos que no son a corto plazo, pero que hay que pensar, hay que tener una visión a largo plazo de cuidar. Lo que estamos haciendo es inmediato, que es limpieza de pozos, reperforación de pozos, pozos nuevos, estamos haciendo megaquiles, estamos haciendo también estos espacios de jardines de lluvia, sistemas pluviales, estamos haciendo muchas cosas hoy también, lo que se ha hecho siempre, más cosas nuevas, pero tenemos que aspirar ya a un proyecto muy profundo, que es de alto costo, pero que tenemos que empezar por tener este proyecto para la ciudad y que cada administración vaya viendo y vaya avanzando, ¿no? Porque es algo que le debemos a la ciudad y hay que ser muy responsables para esto.
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0: Pues ahí está, ya veremos en los siguientes días si se logra este financiamiento internacional para ponerle fin a las tremendas inundaciones. Cambiamos la página informativa, vamos con otros asuntos. Con el objetivo de fortalecer las tradiciones y la identidad cultural de Yucatán, la Universidad Autónoma de Yucatán lanzó la convocatoria para la sexta edición del concurso de cuento Usutzquilpanshinop, dirigido a estudiantes de nivel medio superior. Una de las principales novedades de esta edición es que las y los jóvenes podrán presentar sus historias en español o también en lengua maya, una medida que busca ampliar la participación y al mismo tiempo también impulsar la preservación de la lengua originaria, en esta ocasión a través de la escritura.

0: deseamos tener una gran participación por parte de los estudiantes de educación media superior, que como bien se ha comentado, pues están abiertas, es una convocatoria abierta para cualquier institución de este nivel educativo, público, privado, incorporado a la universidad, a la Secretaría de Educación, etc. En cuanto a la convocatoria, el día de hoy, viernes 14 de agosto, ya abre la convocatoria oficialmente y esta va a cerrar el 2 de octubre, es decir, tenemos un tiempo bastante amplio para que los estudiantes de educación media superior, no importa el grado que pertenezcan, pues puedan ya a comenzar a redactar, escribir, tanto en español como en lengua maya, sus distintos cuentos. Es un concurso de cuentos donde lo que se pretende es rescatar, valorar las tradiciones y las costumbres relacionadas con el hanalpichano en este caso. En cuanto a las características del cuento, este debe ser original, escrito plenamente por los estudiantes. No está permitido en este caso el uso de cualquier aplicación o recurso relacionado con inteligencia artificial. Tiene que ser completamente inédito.
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2: Escuchábamos al maestro Ramón Pérez Herrera, que señaló que la convocatoria pretende pues superar los 142 trabajos recibidos durante la edición anterior. Las y los participantes deberán presentar cuentos inéditos relacionados, ya lo escuchó, con el hanalpichán, ya sea a partir de experiencias personales, tradiciones, relatos o leyendas vinculadas con esta celebración. Y con este tema ya me despido. Muchísimas gracias por acompañarme una tarde más. Gracias a nuestro Supertín vespertino de este día, Alegonda, Paquito Elenes y Sujeli Cambranis. Mi nombre es Lip de Nojeda. Pásela bonito, cuídese mucho. Nos escuchamos y nos miramos mañana en el Touch de la semana, como se debe, ya sabe, con noticias. Mientras tanto, que pase muy buena tarde y que siga disfrutando la programación de Super Estéreo y Radio Mexicana. Nos vemos y nos escuchamos hasta mañana.
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5: Mérida registra una percepción de inseguridad cercana al 33.7%, lo que la posiciona entre las ciudades con mejor evaluación a nivel nacional, según el INEGI. Pero sí se registran situaciones de violencia. Así que los buenos índices de seguridad, que obvio se reflejan en bajas tasas de incidencia delictiva, no significa que no sucedan, por lo que hay que evitar ser parte de esa estadística. Sea por la coordinación de corporaciones, uso de tecnología de videovigilancia y operativos de seguridad regulares, no hay que perder la precaución, evitando lugares de riesgo y las malas compañías.
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0: Muy buenas tardes. Les saluda Lanzala su camarón. Son. De Radio Mexicana. Buenas tardes, martesito lindo, martesito 18. ¿Qué me cuentan? ¿Qué pasó, Babuzay? ¿Qué pasó, Babuzay? ¿Cómo es? Aquí andamos desde la esquina mortal. La 60 con 51, baby. Ahí está. Ainas y otro accidente hace ratito, neta. ¿Qué onda? Amigo, amiga, si estás escuchando esto y pasas por el centro en específico, vas a cruzar la 60 sobre la 51. ¡Ay, alto, muchacho! ¡Ay, alto, señora! ¡Ay, alto! Véalo bien, haga su alto y cruza. No. Hace ratito lo mismo iba a pasar. Pero bueno, le pitaron a la señora. ¡Mi! Y allá está, ya sabes, el freno. Así como sonó como yegua, ¿no? Como cabra. Frenaron y ahí. ¡Ainas! Y se volvía otro accidente. Uno más en la esquina mortal aquí. En la 60 con 51. Pero bueno, no pasó nada. Ojalá y de verdad no vuelva a pasar ni una otra cosa. Camarón Sonson, pues ya sabes, desde aquí Balance Mira Group estamos emitiendo a través de las ondas radiofónicas hertzianas para ti, Radio Mexicana 98.9 FM, Templo de los Trapitos Sucios. Iniciamos 3:30, abrimos las puertas del templo. Ya sabes cómo está la cosa. Nos encanta escucharte, leerte. Por ello, si tienes chance, digo, si tienes chance, manda tu WhatsApp y cotorrea con la banda más chida. 99-92-42-14-06. Repito, 99-92-42-14-06. Pareciera que va a llover, está nubladito.
1: No me llevo mi guitarra.
0: Está nubladito.
1: Ahí tengo mi piragua muy cerquita.
0: Este 28. Perdón, estamos a 28, este es 18. Yo ya estoy diciendo que estoy cambiando las horas, estoy cambiando los días, ¿verdad? Hoy es 18 de agosto. 28 grados en este momento. Sin embargo, vamos a checar otra fuente porque bueno. Luego cambia la cosa. Efectivamente, unos 28 graditos, 33 de sensación térmica, pero vamos a descender un poquito porque se viene una lluvesnita. Hoy no tenemos más riesgo de lluvia a menos que por allá en su casita, por su fraccionamiento, su colonia.
1: Ah, bueno.
0: Ya haya llovido, pero al menos aquí en la Ciudad de Mérida, nada. En el centro, Nel, ¿verdad?
1: ¿Cuándo?
0: Pareciera que va a caer una lloviznita de aquí hasta las 4, 5 aproximadamente. Pero no esperamos tormentas, así que todo tranquilo. Vamos a continuar con excelente programación. Esto es Karol G. Mi ex tenía razón.
2: Todos los días te
0: tu camarón.

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1: Invítame a esa.
2: Pues yo la voy a tocar, compadre. Y ahí está. Y ya hace 20 años.
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0: oso.
1: Guay.
2: Alza, ya sí, clamo.

0: Sale su camarón, son. Estamos a punto de abrir las puertas. Las puertas, el portón del templo de los trapitos sucios. ¡Abrao! Un programa más en esta semana bella, chula de agosto. Si no estoy mal, la tercera semana de agosto. Y la estamos pasando bien bomba. Vamos a abrir de una vez las puertas, pero para eso que necesitamos a nuestra querida Munra, que nos diga las palabras mágicas, ancestrales, filosóficas, fósiles. ¡Munra! ¡Di tu conjuro! ¡Abre las puertas!
1: ¿Qué tiene que ver las drogas con la larga?
2: Buenas tardes, queridos hermanos.
0: ¡Hola, Munra! ¡Buenas!
2: Pecadores, dale su lapo. Empiecen a reportarse.
3: Muy buenas
2: tardes. Las puertas del templo están a punto de abrirse. ¡Feliz martes!
0: ¡Feliz martes, mi querida Munrita Matrona!
4: ¡Chispas, qué complicado!
0: La matrona del templo de los trapitos sucios, papá. Como siempre, mandando saludos, dando la bendición a todos. Que esté muy bien usted, que esté resguardadita. No vaya a ser que ya esté lloviendo. Mi querida Rosarita, como ya está de vacaciones, ya me reportó. Y desde bien temprano, que ya llovió en la Benito Juárez Oriente.
3: Muy buenas tardes, nene.
0: Saludos, mi querida Rosarita. Espero que esté muy bien, que disfrute sus vacaciones. Que descanse, que se divierta, que coma rico.
2: Camarón.
0: Y lo que quiera, ¿no? Digo, no hay día de, ¿cómo se llama esto? Como día trampa. Mi querida Rosarita López, muy buenas tardes. Saludos a mi estimado Jesús, señor doctor, licenciado, técnico y gran amigo Jesús Salazar, más conocido como la Susi. Buenas. Sácalo la boca.
5: Todo el mundo me conoce como Don Prepu. Don Prepu.
0: Ay, Dios mío, ahí vamos. Don Prepu. Híjole, ¿de dónde habrá sacado su nombre?
5: Mi mamá nunca había un saludo.
0: Ah, pues sí, suena como que se lo tiene que bajar.
5: Un fuerte abrazo en la papacha.
0: Le está ahorcando, Don Prepu.
5: De esos que usted tanto le da a la gente.
0: Le está tapando la boca.
5: Ay, mi amigo, estimado hermano Jesús, si Salazar no se encuentra por aquí.
0: ¿No se encuentra?
5: Don Prepu.
3: No,
5: Don
3: creo.
5: Prepu mandándole Don... un fuerte abrazo. Don Camarón Salas.
0: No, hombre. Mi querido Don Prepu. Relájese tantito, bájale a la raja, porque no se le escucha bien. Como que algo le anda tapando la boca. Sí, bájale la raja, por favor, mi Don Prepu. Saludos, saludos. ¿De dónde es usted? Cuénteme de usted. Me da curiosidad saber un poquito más de usted, Don Prepu. Habla chistoso.
3: Hazme el favor.
0: Habla chistoso. Como Kiko, casi por ahí. Que tenía los cachetes llenos de...
3: ¡Ay!
0: De aire, ¿no? ¿De qué? ¿De qué tiene? Bueno. ¡Saludos, Don Prepu! ¡Vaya bien! ¡Rondomán, muy buenas! Dice, oye, Camarón Sonso, buenas tardes. Acabo de ver un video de Edwin Cass y Los Ángeles de Charlie en vivo. Están buenísimas dos rolas. Esa y la de Amor Secreto. Ni idea, Ni idea, Rondomán. Ahí lo vamos a checar. Edwin Cass y Los Ángeles de Charlie. Mira, no sabía esa combinación. Uh-huh. Habría que checarla. ¿Algo no? ¿Cómo está mi querida patrona? Mira, no se chive, no se confunde. La matrona es Anonymous. La patrona es nuestra querida Rubí.
6: Buenas tardes. Aquí desde el centro de la ciudad de Mérida.
0: Ah, desde el centro.
6: Me agarre la lluvia por aquí. Alza, ya sí. Escuchándote.
0: ¿Qué haces allá?
6: Saludos a toda la banda.
0: Saludos.
6: Saludos a mi marido.
3: Alza, ya sí.
6: Saludos a Alvarito.
0: Patroncita.
6: Mándame Alvarito. Besos y mis respectivos saludos.
0: ¡Ahí te va tu beso! ¡Ahí lo tienes! No, diría Fish Coy, pero el Fish Coy va para Don Pre, pues su, eso es trenada. ¡Ahí te va! ¡Toma! ¡Ahí lo tienes!
6: ¡Ay!
0: Alex Márquez, chila, mera uña del meñique, papá, ¿cómo estamos? Buenas tardes.
3: Cama.
0: ¿Qué dice usted?
3: Son.
0: Coméntelo.
3: ¿Qué ondas? Aquí ahí tranques. Viene la lluvia, chiquis.
0: ¿En dónde andas? ¿Por dónde andas? Porque la lluvia ya, al parecer, en la Benito Juárez Oriente, ya llegó. Ahí nos espera entonces acá, tantita.
3: El circuito enlace operador y auxiliares. Saludos para Rosaurita.
0: Hola, Rosaurita, buenas.
3: Y las bellas de los trapitos sucios. Para Carlitos Ancona.
7: Muy buenas.
3: Saludos tarde. Para todos los agremiados al templo de los trapitos sucios. Aquí andamos reportando.
0: Ojalá Carlos Ancona, ¿verdad? Ya esté recuperándose de su enfermedad. Que está enfermo el pobrecito. Reposo total le dieron. Carlos Ancona. Tu ruta te necesita, están llorando. Ay, ¿dónde está ese señor? Así curioso, bonito y muy vigoréxico.
8: Obedece a tu mujer.
0: ¿Dónde está? Que regrese, Carlos Ancona. Sí, sí, sí, sí, sí, sí.
9: Papi, mami, sálvame.
0: ¿Qué pasó, Don Prepu? ¿Qué se le olvidó? A ver.
8: Estimado camarón.
0: Dígame.
8: Gracias por su bienvenida. Ajá. Yo soy originario de Tepescolayo. Vengo desde la hermosa ciudad de Tepescolayo.
0: Ah, allá por Nayarit.
8: No sé si usted tenga el gusto de conocerme, pero cuando quiera, le presento a Tepescolayo.
0: Ah, no, Tepescolayo no es allá en Medastitlán, ¿no? No es por allá en Medastitlán. Digo, o sea, o más o menos.
8: Tan nubladito por acá,
0: Mira.
8: Nos vamos a ir mojando poco a poco.
0: Eso, papá.
8: Cuando quieras.
0: Ya ahí están las gotitas. Ya se ven las gotitas allá en el visor, en el parabrisas. Ahí ponga ya esas aspas. Es de Tejeringo, el chico. Órale, mira.
3: A ver a qué horas te acuerdas de tu marido.
0: Y esa, no sé, la verdad, no. Creo que no he visitado tanto México para conocer tan, pues, bellos lugares, ¿no? Al menos fonéticamente se escuchan bellos.
3: Ah, bueno, tú, Enrique Iglesias.
0: Y se ven bellos también, ¿verdad?
3: Ah, bueno, tú, Enrique Iglesias.
0: Oigan, Alex Márquez.
3: Camarón.
0: Dígame.
3: Nos enteramos de Carlitos Ancona, le hicieron su papá Nicolau.
0: No me digas, neta. ¿Cómo va a ser? ¿Por qué? Si me digo que solo tenía fiebre. No me digas que Carlos Ancona fue al doctor por fiebre. Le hicieron su papá Nicolau. Pobrecito. Carlos Ancona, todo le pasa. ¿Y cómo fue eso? Que nos lo cuente tú.
3: Por eso no contestan.
0: No me digas, Carlos Ancona, no, que solo fuiste por fiebre. Terminó con un papá Nicolás. Ni modos.
3: ¿Qué? Alza, ya sí.
0: Por favor, ¿qué fue caca Nicolás? No. Papá Nicolau. Cuídense, por favor. También, o sea, no haga caso a todo lo que diga el médico. Digo, claro que sí hay que hacerle caso, pero si las cosas se ven raras, pues no, ¿verdad? Confíe en su intuición.
8: Obedece a tu mujer.
0: Ahí está, Carlos Ancona dice. Todavía acá en casita, no me diga. Carlos Ancona, ¿es cierto que te hicieron papá Nicolato?
10: A ver. Saludos a toda la banda que escucha 98.
0: Como que sí, se escucha como que sí.
10: Mexicana, toda la semana. Gracias. Toda la banda de los choferes auxiliares de Circuito Enlace.
0: Ahí están.
10: Ingresos del Templo de los Trapitos.
0: Eso, los enlazados.
10: Número uno del radio.
0: Ay, me la creo.
10: Sala.
0: Me la creo. Ay, y esos aplausos, ¿de dónde salieron? Ah, piste, van a pensar que soy así egocéntrico. No. Ay, gracias, no me la creo,
10: Sala, sala. Comenzamos.
0: Eso, va.
11: Hola, camarón, el trapito de los tiempos.
0: Eso, mi querido Carlos Ancona. Ma, que te pusieron el cono, chiquis. Buenas tardes, camarón. Son aquí escuchando el templo de los trapitos sucios. Saludos para Jesús y Amónimos, la patrona Mari Rosaurita Marlene, la de la Itzáez. Me da risa porque es la de la Itzáez. Es Marlene, la de la Itzáez. La de la es su nombre, es su segundo nombre, la de la. La de la. Alex Alvarito también. Y bueno.
7: Buenas tardes, camarón. Son, mándale saludos a.
0: ¿A quién?
7: Pati Yuridia. Y a su familia que se están dirigiendo hacia Cauquel.
0: Pati Yuridia, muchas gracias.

0: en la neurona, prepárese porque ahí tengo ya un par de proverbios que seguramente nos van a dejar algo muy bonito.
1: Muy buenas tardes a todos.
0: Buenas tardes.
1: Que tengan un excelente martes.
0: Buenas tardes.
1: Buenas tardes, Alancito.
2: Muy buenas tardes, nene.
1: Como te dije, aquí en la Benito Juárez oyente.
0: Ya llovió.
1: Ya llovió.
0: Ni modo.
1: Pero creo que va a seguir la lluvia. Está muy nublado.
0: ¿Neta?
2: Hazme el
1: buenas
2: favor.
1: Tardes a todos.
0: Ojalá favor. Se quede así nomás, nomás, que esté nubladito y ya, para bajar
2: Carlos
0: el sol.
2: Alcona. Cómprate una pomada de la campana.
0: Ah, chale, te lo voy a cobrar, ya, te la voy a cobrar. Ay, Alex Márquez Chi, ay, Alex.
2: Estás bien.
0: Ahí está. Que te campanees la pomada, digo, algo así.
3: Ya te puedes poner alegre.
0: ¿Qué pasó, buen chico?
3: Después de dos semanas
0: de
3: vacaciones forzadas.
0: Ya decía yo.
3: Sin goce de sueldo.
0: No me
3: ya
0: digas.
3: Ya regresé.
0: No me digas que no te lo pagaron.
3: Coméntalo, que muéntalo.
4: Dame a esa.
0: Saludos, Ponchico. Qué gusto escucharte por acá una vez más, Ponchico. Prepárate, Ponchico, porque las cosas han cambiado últimamente.
5: Pásame la leche, querido.
0: Así que cotorrea con nosotros, ¿no? Trata de adivinarnos, de ayudarnos a decodificar cierta sabiduría que se ha encerrado en unas palabras herméticamente.
6: Un saludo para Mari de Circuito Enlace.
0: Ándale,
6: aquí de la banda, de la bandera de Circuito Enlace para todos.
0: La bandera de Circuito Enlace, muy buenas tardes, Mari.
2: Muy buenas tardes, nene.
0: ¿Cómo estás, Mari? ¿Todo bien? ¿No se reporta? Ahí tengo mensajes, mi querido Prepu, don Prepu, deme chancecito, Rosarita, vamos un corte, regresamos. Y también ya con el proverbio del día de hoy. ¡Sale!
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0: Estamos de vuelta aquí en nuestro jardín zen del templo de los trapitos sucios. ¡Mis infieligleses! Ahora son infieligleses. Muy buenas tardes. Espero que esté muy bien. Hoy vamos a aprender nuevas cosas de nuestro maestro, que no me acuerdo ahorita cómo se llama, pero sí me acuerdo de lo que dijo, que es más importante. Antes tenemos mensaje de Don Plepu. Buenas.
1: Ya por siempre. Bueno, no dijo
0: Don... Ah, Don Plepu suena como a un primo mío, ¿verdad?
1: Tenía la calentura. ¿Verdad? Por eso lo revisaron bien a profundidad.
0: Ah.
1: Y sí, camarón, más o menos de por ahí es. Cuando quieras te llevo a conocer mi hermosa ciudad. Aquí Don Plepu reportándose.
0: Saludos, Don Plepu, que le vaya bien. Espero que le vaya bien. Disculpe que no entiendo tanto español, pero ya visité Tepescoloyo. Está muy bonito. Ya fui, me llevaron mis amigos de Nayarit. Bueno, continuamos con Losalita López. Qué bonita Losalita López. No la conocía.
2: Buenas tardes a Rubí. Buenas tardes a Carlos Alcona.
0: Buenas tardes. Que tenga bonita tarde. El día de hoy tenemos proverbio chino para que lo pueda usted, pues, entender. Va a entender la vida con mi cultura, que es de hace 3000 años. Así que preste atención, que esto es muy importante. No, utilice la cabeza. No deje que la tecnología le robe su pensamiento. No deje que la tecnología le robe la capacidad de pensar. A veces me dicen si soy chino o puertorriqueño, pero yo le digo, abre bien los ojos y tus oídos, encontrarás la diferencia. Ah, primer proverbio. Ah. Sí. Yo soy bien belga también. Soy bien belga con los proverbios. Así es. Tengo proverbios belgas también, ahí de Bélgica y este. Pero bueno, el día de hoy vamos a hablar de proverbios, pero de Shangshi, que es mi lugar de origen. Y vámonos con el primero. Recuerde mandarnos el mensaje al WhatsApp. ¡Al WhatsApp! Mándanos el mensaje al WhatsApp. 9992-42-1406. Número de WhatsApp. 9992-42-1406. Y el proverbio dice... Un sabio puede sentarse en un hormiguero, pero solo el necio se queda sentado en él. Palabra de Confucio. El sabio puede sentarse en un hormiguero, pero solo el necio se queda sentado en él. Palabra de Confucio. ¿Qué significa este proverbio? Mándeme el mensaje de WhatsApp. ¡WhatsApp! Y le vamos a estar controlando, ya sabe, aquí en el Templo de los Trapitos Sucios. Muy buen programa, ¿eh? Yo lo quiero llevar a China. Lo quiero llevar a China. Está muy bueno. Será un éxito y tendrá muchos patrocinadores. Así que con permiso, vamos a poner más música. Esto es del Conde. De vez en cuando. ¡Súbele! Ah, lo está haciendo bien todavía.

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2: Mérida registra una percepción de inseguridad cercana al 33.7%, lo que la posiciona entre las ciudades con mejor evaluación a nivel nacional, según el INEGI. 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

0: 4:09 de la tarde. Aquí estás en el templo de los trapitos sucios. Muy buenas. Gracias, mi estimado Chicuanchú. Salúdame a tu carnala Pamela. Pamela Chu. ¿Se la conoce?
1: Te engañé como los chinos.
0: A ver, mi estimado, ya lo dijo el Chicuanchú. ¿Qué significa el siguiente proverbio oriental? El sabio puede sentarse en un hormiguero, pero solo el necio se queda sentado en él. Mi querido, a ver, ¿qué dice?
1: Yo diría que usted es mongol. Creo que tiene más pinta de Mongolia que de esos países.
0: Ah, sí. Ah, mi cuate. Ah, sí se ve mongolito, la neta.
1: Con todo respeto a los amigos, mi estimado Alan Salas.
0: Pero mongol como Genghis Khan, ¿no se llamaba? Genghis Khan. Ese vato, ¿sabes cuánto esparció sus genes? No, hombre. Igual y tú eres familiar de Genghis Khan y no lo sabes, y era mongol. ¿A mongol no estaba?
1: Y yo digo porque tengo buena vista. Tengo un ojo. Luego me dicen Don Prepo. Tengo un solo ojo que lo ve todo.
0: Ah, no me digas, Don Prepo, mucho gusto. Ah, es muy observador usted, entonces. Vaya, qué chido. A ver, ¿me puede decir de casualidad qué significa la frase,
1: Don Prepo? Tengo un mejor promedio, mi estimado camarón.
0: No, así no jugamos.
1: Tienes dos perros feos, grande y un perro chico.
0: No se entiende, Don Prepo.
1: Si el grande lo pides,
0: no lo entendí, Don Prepo. No, usted es de Gangolia.
1: Tienes dos perros, un perro grande y un perro chico. Si el grande lo vendes en 100, 200 pesos, ¿en cuánto vendes el chiquito?
0: No sé, la verdad.
1: Ah, para que descifres. Para que descifres mi camarón.
0: No sé, la verdad. Fíjate que tendría que yo pensarlo.
2: Alza, ya.
0: Aparte, los perros no se venden. Los perros no se venden. Los perros se adoptan. Gracias. Pues yo no lo voy a vender. No lo voy a vender. Yo lo adopto. Lo doy en adopción. Esa es mi respuesta. Don Prepo, por favor. A ver, por allá me dice Ponchico. Miren cómo está la lluvia. Óigalo. Ya está lloviendo en el centro. Supuestamente lluvia débil.
3: 5259 centro.
0: 5259 dice. Gracias, Don Ponchico. Le recordamos que tenemos el proverbio: el sabio puede sentarse en un hormiguero, pero solo el necio se queda sentado en él. ¿Qué quiere decir esto? ¿Qué quiere decir? Dice Rondman: el que se va de la villa pierde su silla. Es la tradición de ese proverbio chino, es la traducción de ese proverbio chino al mexicano. Bravo. Gracias por participar. Pero no creo que eso sea. No creo que eso significa la verite. La verite. Chéquelo, porque no. Ahí te lo voy a repetir. El sabio puede sentarse en un hormiguero. O sea, vamos a poner a Don José, digamos que es el sabio, ¿no? Don José es el sabio. Digamos que Don José se sienta en un hormiguero. ¿Qué va a pasar? Lo van a picar.
4: ¡Ay!
0: ¿Ya? Pero el sabio se sentó ahí, tal vez, para sentir el piqueteo.
4: ¡Ay!
0: De las hormigas. Pero una vez que entendió que si se sienta en el hormiguero, lo van a picar, bueno, pues este se quita, ¿no? Así de sencillo.
2: ¿Qué van a pensar, cochina?
0: Pero luego llega un necio. Vamos a poner que el necio es, ¿quién será? La Quiqueso, la necia. Llega la necia, la Quiqueso, y se sienta con tremendo cabuz. Se sienta en su hormiguero, bueno, en el hormiguero. Y siente que la está picando, y que la pican, y que la pique. ¡Ay, ay! ay, dice, ay.
4: Ay.
0: Ay, me están picando, ay.
4: Ay.
0: Ay.
4: Pásame la leche, querido.
0: Ay.
4: Ay. Ay.
0: Pero aún así, no se cambia de lugar. No se quita del hormiguero. Esa es más o menos la historia. ¿Me puede explicar? ¿Me puede explicar qué? No me he conectado en el Facebook, mi bandita, no me he conectado porque hay problemas de internet. Ahorita vamos a ver qué onda. Yo creo que después del comercial me conecto. Alex Barraquechi, ¿nos puedes explicar?
3: A ver. Buenas tardes, camarona. Buenas para tardes. Informar a los compañeros que ajá, trabajan en plataforma y están a la altura de la colonia La Mielera.
4: No lo creo.
3: Está cerrado el periférico por
0: no
3: falta de luz. Desde hace 4 días no tienen luz y ya cerró en el periférico. A pesar de con toda la lluvia, chale, está cerrado el periférico. Pero a la altura de La Mielera. Una colonia que le dicen La Mielera.
0: Okay.
3: Para los compañeros que andan por allá.
0: Gracias, gracias. Gracias, Alex Márquez. Sí, ahí lo tienen, mis queridos conductores. Mis queridos trabajadores del volante. Gracias, Alex Márquez. Sí, coméntale, Alvarito.
5: Camarón, camarón, muy buenas tardes, camarón.
0: Siento que estás valiendo.
5: Tienes, tú sí tienes sangre de chino.
0: Yo tengo, sí, sí. Como que todos, ¿no? Todos tenemos un poquito de chino, ¿no? Más o menos.
5: Tienes facha de karateka. ¡Ya!
4: ¡Ay, camarón!
0: ¿Cómo es? ¿Cómo es, Alvarito?
5: Tienes facha de karateka. ¡Ya!
0: ¡La! ¡Facha! Ese vato. Bueno, don Alvarito, está chido su audio. ¡Ha nacido un nuevo audio! ¡Ha nacido un nuevo audio! Oiga esta belleza, óigalo.
5: Tienes facha de karateka. ¡Ya!
0: Me encantó. Tienes facha de karateka. ¡Ya!
5: Tienes facha de karateka. ¡Ya!
0: Está buenísimo, está buenísimo. Nació un nuevo audio. Papá, esto se va al baúl. Oigan, pues entonces me va a decir sí o no. ¿Qué significa esa onda? ¿Me lo va a decir sí o no? No, sí. Ahí me mandan otra vez. Ahí me mandan otra vez cómo está el camino. Mi querido don Prepu, ¿me va a decir usted?
6: Camarón, voy a sentarse en un hormiguero. Me podrán pijar más coliflor las hormigas.
0: Sí.
6: Pero como es necio, se quedan en. Así debió ser tu promedio, camarón. Son las fumadas que dices.
7: Que es payasa, Caimán.
6: Como que definitivamente vamos a dar cooperacha para pagarle su internet, don camarón. Vemos que el presupuesto ya está quebrando.
0: ¿Sigues?
6: Ay, vamos a hacer un
0: patrocíneme.
6: Pagarles el internet.
7: Qué bueno. ¿Qué tengo?
0: Patrocíneme, patrocíneme. Gracias. Ahí está. Pochico. Pochico.
8: Que solo una persona va a poder arreglar los problemas.
0: Ajá.
8: Hablando con prudencia.
0: Ajá.
8: Ajá. Y el otro no, el otro solo va a meter más en problemas.
0: Ahí
8: las
0: está.
8: Cosas.
0: Ahí está, ahí está. Ahí está. Yo creo que ya llegamos a una conclusión.
9: Que a los que les gusta complicarse la vida
0: ahí
9: se
0: está.
9: Quedan.
0: Ahí está.
9: Y los más abusados se alejan de las tentaciones.
0: Ahí está. Ahí está. Ahí está.
10: Este Alvarito ni sabe lo que dice. ¿Qué noche de karateka en dónde?
0: Ahí está. Vamos a un corte, regresamos y vámonos con otro proverbio porque yo creo que ya encontramos el significado. ¿Qué le parece?
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0: estamos de vuelta en el templo de los trapitos sucios. La.
1: Son las 4:20. Son las 4:20. Sácala, sácala. Sacatito para el conejito. 4:20. Sacatito para el conejito. Vamos a que Maltín nos pague.
2: Sacatito para el conejito.
1: Así decimos en China. Es solo son proverbios naturales. Sacatito para el conejito. Vámonos con el siguiente proverbio. Al anterior, el sabio puede sentarse en un hormiguero, pero solo el necio se queda sentado en él. Hay gente que no le gusta salirse de los plovel, de los plovel, ¿cómo? De los plovel, pro, pobl, usted entiende, contra, ya, no me interrumpas, no me interrumpas. Bueno, hay gente que no logra encontrar soluciones a sus problemas. Ah, ya viste. Hay gente que no le gusta encontrar solución a los problemas. Y a pesar que está sentado en un hormiguero, no hace nada para dejarse de picar por las hormigas. Hay gente que se queda en ese hormiguero sentado y le siguen picando las hormigas. Pero un verdadero sabio sabe salirse de ahí, sabe quitarse de ahí. Entonces, hay gente que de verdad le gusta vivir en problemas. Pero bueno, vamos con el siguiente proverbio. El siguiente proverbio dice: si quieres que algo se haga, encárgaselo a una persona ocupada. Le voy a repetir. Si quieres que algo se haga, encárgaselo a una persona ocupada.
3: Porque la que es payasa cae mal.
1: ¿Qué significa este proverbio? Mándamelo al WhatsApp. ¡Al WhatsApp! 9992-421406. Repito, manda tu mensaje al WhatsApp 9992-421406.
4: Alvaritos Kung Fu Panda, Kung Fu Panda.
1: Alvaritos Kung Fu Panda.
5: No lo creo.
1: Sí se parece un poco, la verdad. La verdad sí se parece. ¿Qué onda, camarón? Reportándose el Virgo más Virgo de todos los Virgos. Saludos, Diego. Saludos de Carlitos Junior a toda la banda y nos manda la foto. Mira eso, Carlitos Junior, un saludo. Con nuestro querido y poderoso y muy masculino, Carlos Sancana.
5: Camarón son son son. ¿Te sientes bien, camarón son son? ¿Te
1: ¿Sí?
5: sientes bien? Coméntalo.
1: Sí, sí.
5: Ya te me dices cada pinincha.
1: Me siento muy bien, ¿por qué? Ahora con más música. Y le repito el proverbio: si quieres que algo se haga, encárgaselo a una persona ocupada. ¿Qué quiere decir esta frase? ¿Qué significa esta frase? Coméntalo. Mientras escuchas Jorge Medina y José Cuen, Naturalita, suele.

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0: aquí estamos una vez más. Son las 4:45. 4:35. El día de hoy no pudimos conectarnos. Perdón, el día de hoy no pudimos conectarnos a través del Face. Pero va a ser hasta mañana. De todas maneras, le hago un videito ahí para saludar a la bandera. Mil disculpas. Pero bueno, vamos a continuar con el proverbio de esta ocasión. Si quieres que algo se haga, encárgaselo a una persona ocupada. ¿Qué quiere decir esto? Don Luis Alcocer nos manda un cartel que dice: una vez un sabio chino dijo, y tiene razón. Un aplauso para Don Luis. Saludos, Alan. Ya sabes que chino, ya que sabes chino, tradúcelo, dice. Hasta Escalachén. Y nos manda otro cartel que dice: una vez un sabio chino dijo, solo cuando se posa un mosquito en tus gemelos, para no decir testículos, te das cuenta de que no todo se soluciona con violencia. Ah, muy bien. Me parece perfecto. Grandes proverbios chinos. Continuamos, pues. Alvarito Music, es cierto, ya viste que te están diciendo Kung Fu Panda, Alvarito Music.
1: A mí me pueden decir hasta papá me pueden decir. ¡Ah!
0: Papá Noel. Papá Noel, ¿no? Alvarito Music. Eso, y con su guana.
1: Decir. ¡Ah!
0: Bueno, alguien me va a decir qué significa el proverbio. Se están yendo por la tangente, ¿eh?
2: A ver. Porque es la que mejor te va a responder para hacer lo que le estás pidiendo.
0: Ahí está. Vamos a repetirlo. Dice: si quieres que algo se haga, encárgaselo a una persona ocupada. Y dice Amonimus que...
2: porque es la que mejor te va a responder para hacer lo que le estás pidiendo.
0: Es la mejor que te va a responder. Pero Amonimus, la persona está ocupada. ¿Cómo es que esto funciona así? ¿Cómo es que te va a responder si es una persona que está ocupada? Ahí no sé cómo me lo explicas. No me lo está explicando, como diría el tanque. ¡Que alguien me explique!
3: Otro proverbio chino.
0: Otro proverbio.
3: Male.
0: Ahí está. Ah, ¿vas a darme uno? A ver.
3: A veces pensamos que lo que hacemos es tan solo una gota del mar.
0: Ay, a mí como me gustan ver al...
3: pero el mar sería menos.
0: Sin... a ver, otra vez.
3: A veces pensamos que lo que hacemos es tan solo una gota del mar, pero el mar sería menos sin esa gota.
0: ¡Ay, ya! Muy bonito, proverbio, muy bonito, Conozco a mucha gente que estaría encantado por esas gotas. Efectivamente. Excelente, Ponchico. Bravo. Bien, muy bien. Gracias por ese proverbio, no lo conocía. Ha de ser de otra parte de China, de donde no soy yo. Pero bueno, muchísimas gracias. Alguien que me explique el proverbio del que estamos hablando ahora. Si quieres que algo se haga, encárgaselo a una persona ocupada. ¿Por qué? ¿Por qué una persona ocupada?
4: Huevos. Huevos de la canasta básica, no seas mal pensado.
0: No entendí.
4: Esas gotas de las que te encanta ver, camarón. Esas gotas que te encantan ver.
0: Esa es la persona que les decía yo. Esa es la persona. Es esa. A la que le encanta. ¡Ponchico!
5: Hay otro sueldo.
0: ¿Qué pasó, Ponchico? ¿Qué pasó?
5: Hay otro sueldo.
0: ¿Otro sueldo? Ah, porque cae, dice. ¡Qué sabiduría, gran maestro! Dice Don Luis Alcocé. Ya lo sé. Soy bien sabio. Efectivamente. Con la sabia, todos son sabios. Ya sabes, sacatito.
6: Sacatito para el conejito.
0: Dice, ¿por qué a la persona ocupada le van a dar en la chamba, dice, para que no pague otro sueldo, dice. No lo sé, yo creo que no le están llegando. Si quieres que algo se haga, encárgaselo a una persona ocupada.
6: No lo creo.
0: Nadie ha sabido responderme el significado de esta frase. Pero bueno, vamos a intentar, a ver, ¿por qué una persona ocupada? Una persona ocupada, podemos pensar que es una persona que efectivamente trabaja, ¿no? Una persona ocupada, que realmente está ocupada, ¿no? Que dice que está ocupada. Es una persona que se dedica a, pues, realizar su trabajo. Le dedica tiempo, le da prioridad al trabajo. Es una persona que puede terminar proyectos. En cambio, si quieres que algo se haga y se lo dejas a una persona con mucho tiempo libre, probablemente, pues, no lo haga. Es una manera de decir que, pues, las personas que están ocupadas son usualmente personas trabajadoras que pueden terminar proyectos, objetivos, que son personas que ocupan su tiempo, pues, para realizar ciertas cosas, ¿no? O sea, personas que trabajan. En cambio, personas que tienen bastante tiempo libre, personas que no están ocupadas, según este proverbio, eso es lo que yo creo, ¿no? Que dice. Entonces, pues muy probablemente no te la haga, ¿no? ¿Qué opina usted? ¿Qué opina usted de eso? Es la manera en la que yo creo. A ver. Ay, me lo borró Ponchico. A ver. Según internet, dice, significa que es más probable que una tarea se complete rápida y eficientemente si se asigna a alguien que ya tiene una carga de trabajo significativa en lugar de una persona con tiempo libre. ¿Ya había? ¿Por qué? Porque las personas ocupadas suelen ser aquellas que han aprendido a gestionar su tiempo, a priorizar y resolver problemas de manera efectiva. Tener muchas tareas implica que otros han confiado previamente en su capacidad. Por lo tanto, se asume que mantendrán el estándar de calidad y cumplimiento. Ah, ¿ya viste? Y a diferencia de quienes tienen tanto tiempo libre, las personas ocupadas tienden a ser más productivas y evitar la procrastinación, ya que su agenda ya está saturada.
7: ¡Ah, viste! ¡Ah! ¡Te estoy diciendo! ¡Te estoy diciendo que yo soy bien... ¡Ya sabes! Ok, vámonos con el siguiente. Vámonos con el siguiente.
0: Y ese está muy bonito. Este proverbio está muy bonito. Así que, por favor, lo que usted considere, crea que significa.

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0: situación.
1: Estamos de vuelta. Aquí en el templo de los trapitos.
2: Hola, camarón, el trapito.
1: Tenemos otro proverbio. A ver si me puede adivinar qué significa esto. ¿A ti te gusta esto? ¿Qué te voy a decir? Dice así: jamás se desvía uno tan lejos como cuando cree conocer el camino.
2: ¿Tienes hambre? Pues toma.
1: Jamás uno se desvía tan lejos como cuando cree conocer el camino.
3: ¿Qué alza ya, cicla?
1: ¿Qué significa eso? Coméntalo, mi querido don José.
2: Es como cuando estás llevando una mala vida y por más que te aconsejen, tú piensas que tienes la razón.
1: Ahí está.
2: Ya cuando te das cuenta que estás en un error, ya ni el chapulín colorado te puede salvar.
1: Ahí está.
2: No contaban con mi astucia.
1: ¡Me parece perfecto!
2: Buenas tardes, Rosaurita.
1: De parte, don José, me parece un comentario. No le dije que don José es el sabio de acá. Don José, usted no había llegado, pero hace un momento hablamos acerca de un proverbio y hablaba de un sabio. Y para explicarlo, hicimos el cuento, pues algo más local. Y usted representaba al sabio, ¿cómo ve? Yo sé que muy en sus adentros, ya rebuscados, ya explorados, ha encontrado sabiduría y la exuda de alguna u otra manera.
2: Guay, ¿qué te pasó? ¿Que gritaste, camarón?
1: No, así es mi cuate, el Chinchuncuá. Chinchuncuá es el... Soy yo. ¿Tienes algún problema? ¿Tienes algún pelo?
4: Se dice, deme un chic.
1: ¿Deme un qué?
4: Se dice, deme un chic.
1: ¿Un shish? Un shish, qué rico, se antoja un shish. ¿Qué significa la frase, homónimo?
5: Que solo tú sabes llevar el camino sin cansarte hasta llegar a tu meta.
1: ¿Así? Más o menos. Le repito, jamás se desvía uno tan lejos como cuando cree conocer el camino. Yo pienso que es algo más como lo que dijo don José, ¿no? Cuando uno cree que conoce el camino es cuando se desvía más, porque no se da cuenta del verdadero camino. ¿Sí o no, Ponchico?
6: Ahí te va otro.
1: Ahí está.
6: El zángano piensa que vuela aerodinámicamente.
1: ¿Cómo? A ver, ¿qué me estás diciendo?
7: ¿Qué van a pensar, cochina?
1: ¿Qué me estás diciendo? A ver.
6: Ahí te va otro.
1: Ah, ok. Ahí va otro por proverbio. Ya, a la banda le está valiendo. A ver, bueno. Nos olvidamos de eso porque ya estamos cerrando. Vamos con este otro. A ver.
6: El zángano. Piensa que vuela aerodinámicamente.
1: El zángano.
6: Pero eso no es cierto. Y él no lo sabe. Pero sigue volando.
1: Ay, bueno, ma. ¿De dónde sacaste esa, ma? Esa mandarineada, ¿de dónde sacaste eso? No, pues sí. Eso sí que me confundió. ¿Cómo está? A ver. Eso sí sonó muy profundo. Igual y no le entendí. A ver.
6: El zángano piensa que vuela aerodinámicamente.
1: Es similar, ¿no? Es similar.
6: Pero eso no es cierto. Y él no lo sabe. Pero sigue volando.
1: Ajá, sí está profundo, así que ves, sí está. ¡Ay! Profundo. Es similar, ¿no? O sea, uno cree conocer el camino y es ahí cuando uno cree, como cree conocer el camino, como dice, no, es que yo lo sé. Así se hacen las cosas. Es cuando más se desvía uno del mismo, ¿no? Porque uno no se detiene a ver las cosas como son en realidad, las consecuencias de los actos, no se pone a ver la experiencia de otras personas, ¿verdad? Solo ve lo que cree saber. Y según ese proverbio chino, es así como uno se desvía más. Le repito, para ya sellarlo, jamás se desvía uno tan lejos como cuando cree conocer el camino.
3: ¡Ay!
1: Con esto ya terminamos. martes de proverbios, aforismos y reflexiones aquí en el Templo de los Trapitos Sucios.
0: Hola, camarón, el trapito de los templos.
1: Mención especial para Don Prepú, que anda bien preparado para este tipo de cosas.
3: ¿Qué? Alza, ya sí, claro.
1: El sabio Don José, Amónimus, y claro que sí, Alvarito Music.
7: A mí me puedes decir hasta papá.
1: A ver, Alvarito.
7: Camarón, camarón.
1: ¿Qué me dijo?
7: Tienes facha de karateca.
1: Tienes facha de karateca.
7: Tienes facha de karateca.
8: Guay, que es como que vivas como un camarón sin cerebro.
1: 5:02 de la tarde. Vámonos con más música. Vasco Torreo, ya sabe, yo estoy aquí hasta las 7:30. Le estoy recomendando que a las 6 me mande su mensajito pidiéndome su rolita en Estrellas en el Cielo. Y ahorita le voy a comentar uno que otro chismecito de la industria, lo que está pasando más allá afuera, lo que está pasando por aquí. Si conoce algún chismecito, mándemelo al WhatsApp, ya lo sabe, y se lo compartimos a todos. El chisme se comparte, chiqui.
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2: Mérida registra una percepción de inseguridad cercana al 33.7%, lo que la posiciona entre las ciudades con mejor evaluación a nivel nacional, según el INEGI. 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Sea por la coordinación de corporaciones, uso de tecnología de videovigilancia y operativos de seguridad regulares, no hay que perder la precaución, evitando lugares de riesgo y las malas compañías.
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0: grandes. Pero al final quedamos a debernos.
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8: ¿Qué onda, mi camarón? Son las 5:16 de la tarde. Sigue lloviendo, chipi chipi, pero sigue lloviendo. Sigue lloviendo aquí en el centro de Mérida. Le dije que el chipichipe iba a estar más o menos por ahí de las 5 y efectivamente está. Qué bueno que no quede mal esta vez, porque usualmente sí quedó mal, ¿verdad? Señor, señora, ya llegó el punto en el que no entendemos a los chavos, ya. Ya llegó ese punto en la edad, en nuestra vida, que empezamos a preguntarnos qué diablos están haciendo los jóvenes, ¿verdad?
9: Está bien.
8: Así es, así lo hicieron nuestros abuelos con nosotros. Nos veían raro diciendo, chamaco, ¿qué estás haciendo?
9: ¡Rico!
8: No entiendo lo que estás haciendo. Pero abuelitos, que no me entiendes. Ya llegó. ¿Y con qué? Con estas batallas de farmear áurea. Aura, perdón. ¿Sabe qué es farmear? ¿Sabe qué es aura? Ya son conceptos de la generación Z, ¿no? Conceptos de la generación que nació en los 2000. Esos que ahorita tendrían unos 26 años. Incluso generaciones del 2010. No sé cómo se llamen ellos, pero vaya, que esto de batallas de farmear aura es una situación. Si creías que lo habías visto todo con los Terians, la chaviza cada día sorprende más, y es que ahora se hacen batallas para ver quién tiene más aura. Vamos a ir poco a poco con esto. Y hace unos ayeres estaban las famosas batallas de Tectonic, en donde los chavos se reunían en las plazas, parques y competían para ver quién tenía mejores movimientos. Pues ahora en 2026 llegó su versión más actualizada, las famosas batallas de farmear aura. Si un día estabas como yo, ya sabes, andando en las redes y te empezaron a salir estos videos, aquí te lo voy a explicar. Vámonos primero con las palabras. ¿Qué significa farmear? Farmear es una frase tomada de algunos videojuegos y se utiliza cuando un jugador repite determinadas acciones para conseguir una gran cantidad de recursos, experiencia, dinero u otros objetivos. Es algo así como cultivar. Es cultivar algún tipo de recurso. De allá viene, porque la palabra en inglés farm significa, pues, granja, si no estoy mal. Farm es como granja o algo así, a ver. Farm en español, ahí está. Tengo entendido que farm es como granja o cultivo. Farm, aquí lo estoy checando, significa granja, efectivamente. Entonces, esta palabra, hecha ya un verbo, farmear, pues quiere decir como cultivar. Entonces, farmear es como cultivar. Para el mundo del internet, el término comenzó a utilizarse de manera más amplia para referirse a alguien que hace repetidamente algo con el objetivo de acumular determinada característica. Y el aura es una forma de describir la presencia o impresión que transmite una sola persona. Esto del aura es muy interesante porque al menos yo conocía el significado de aura de otra manera, ¿no? Algo más espiritual, algo más hasta esotérico, podríamos decir. Pero ahora, al parecer, tiene algo que ver, ¿no? Pero aura significa esta presencia, esta impresión que transmite una persona. Cuando alguien que es muy seguro, imponente, misterioso o simplemente es muy chido, puede decirse que tiene mucha aura. Si sumamos esos dos términos, farmear aura, o sea, como cultivar esta buena impresión que tiene uno, pues ahí ya viene teniendo un poquito más sentido, ¿no? Es la realización de acciones para que una persona parezca más impresionante para quienes la observan. Y es sencillo, una simple pose, un baile, mover la ceja, una entrada llamativa, una actitud segura, puede convertirse en una forma de ganar más aura, según las redes y la chaviza. Y yo creo que tiene que ver, esto tiene que sí o sí, tiene que ver con las redes sociales. No cabe duda que esto tiene que ver con el internet, con las redes, porque estas batallas todas son grabadas, todas tienen que ver con compartirlo también en las redes sociales, y pues allá empieza el asunto, ¿no? Es cuando dos o más participantes, estas batallas es cuando dos o más participantes se enfrentan realizando poses, movimientos, bailes o gestos con los que intentan superar al contrario en aura. ¿Y cómo se determina el ganador? Pues en sí no hay un puntaje, no hay reglamento ni nada. El resultado depende totalmente de la reacción del público y del carácter humorístico de la actividad. Una acción considerada impresionante puede significar que alguien ganó aura. Pero si de lo contrario solamente hiciste el ridículo, toda la gente se rió de ti, puede convertirse en una supuesta pérdida de aura. ¿Cómo ves? Así es como habla la chavita ahorita. Y fue durante este mes de agosto en donde las redes comenzaron a circular videos de estas competencias de farmear aura, no solo en México, sino en varios países de Latinoamérica. Aunque el término ya llevaba desde hace tiempo e incluso llegó a incorporarse como referencia del juego Fortnite, el meme llegó demasiado lejos y ahora ya podremos ver en algún lugar público estas batallas de farmear aura. ¿Y usted considera que tiene aura? ¿Usted considera que, según la jerga de la generación Z, usted considera tener aura?
9: ¿A dónde vamos a parar, diría el Buki, camarón? ¿Hasta dónde?
8: Pues ya ve. 5:22. Vámonos con más música. Esto es Rayito Colombiano. Hablaré por ti.

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0: a farmear aura. Vamos a farmear aura, mi querido don José. ¿Qué onda? ¿Cinas o nonas? ¿Cinas o nonas? Vamos a farmear aura. Bueno, vámonos con más chismecito. Raro, carnal, porque eso es lo que a mí me gusta, lo raro, lo chusco, lo retorcido, lo... Ya sabes, vamos ahora a hablar acerca de la Universidad del Perreo. ¡Ea! Vamos a hablar de la Universidad del Perreo, don José. ¿Cómo ven?
1: ¡Ven a palmearlo!
0: ¡Zafo, zafo! La Universidad, don José, para que vea que usted... todavía tiene chance de superarse y seguir estudiando. Llegó la Universidad del Perreo a estudiar otra carrera. Prepara las libretas y el outfit bellaco. Llega el reggaetón que salió de los antros para plantarse en los salones de clase con la Universidad del Perreo, la UDP. Chiquis, ya ser universitario cambió, tiene otras dimensiones. Juan Luis Morera Luna, mejor conocido como Wisin, y quien fuera parte del dúo de la historia Wisin y Yandel, compartió en sus redes la creación de la Universidad del Perreo. Ahí está el comunicado oficial desde Cayey, Puerto Rico. Una nueva institución está por nacer, se lee en el portal oficial de la UDP, donde un countdown señala que faltan 14 días para que abra sus puertas. ¿Estás lista? ¿Estás listo? Por primera vez en la historia de la educación superior, una institución de excelencia académica dedica su misión al estudio, la preservación y el avance del perreo como disciplina cultural, artística y científica. ¿Dónde estará? Era obvio que tenía que estar en la cuna del reggaetón, en Puerto Rico, específicamente en Cayey, donde es originario Wisin. ¿Te imaginas que el mismísimo Daddy Yankee te dé clases, chiquis? El sueño para muchos y muchas. Aunque todavía no hay muchos detalles sobre la Universidad del Perreo de Wisin, ya revelaron que la docencia tendrá cátedras de ritmo aplicado, historia del reggaetón, epistemología del flow. Por otra parte, el rubro de la investigación tendrá un centro de estudios avanzados en cadencia, dembow y cultura urbana. Lo mejor, si te quedaste con el sueño frustrado de un intercambio internacional en la universidad, ofrecen intercambios y becas para estudiantes de todo el mundo. ¿Cómo lo ves? Así es, todo un maestro en el arte del perreo, Wisin, tras casi 30 años de W, el sobreviviente con Yandel, y una amplia experiencia que nació al lado de los íconos de la vieja escuela del reggaetón como Daddy Yankee, Don Omar, Plan B, Ivy Queen, Tego Calderón. Wisin tiene todas las credenciales para dirigir la Universidad del Perreo. Así que si tu verdadera vocación es el dembow y no las matemáticas, esta es tu oportunidad. Puedes entrar incluso, incluso tiene su página web, carnal. Tiene su página web, o sea, su página de internet en el que te puedes... Hay una solicitud de preadmisión. Puedes poner tu nombre, tu celular, si no te lo han caído, ¿verdad? Si no te lo han quitado, y tu correo electrónico, y ya puedes solicitar una preadmisión para ser un nuevo estudiante universitario. ¡Perreo, mami, perreo! ¡Perreo, mami, perreo! ¿Cómo lo ve, don José?
1: No, gracias, no quiero estar como Bad Bunny. Me llevo mi
0: guitarra. No lo necesita, don José, no lo necesita. ¿Cómo ve Jesús y Salas? Don Jesús o Susi, ¿quién eres?
2: Igual otra de las materias, camarón.
0: Ahí da.
2: Embarazos no deseados. Oiga.
0: Embarazos, ¿cómo prevenir? ¿Cómo prevenir?
2: ¿Cómo ser papá? ¿Cómo ser y no ser papá a la vez?
0: No.
2: Cuidar bendiciones ajenas.
0: No, ya cambió eso.
2: Me embaracé sin querer. Algunas de las materias que van a dar en esa escuela.
0: ¿Cómo ¿cómo convivir con el BPH? No, diga, no, ya cambió eso, ya. Tenemos que romper las expectativas, tenemos que romper los estereotipos. Y por eso llega la Universidad del Perreo por Wisin. ¿Qué tal, chiquis? Tiene mucha aura.
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0: Ya a las 5:37, vámonos con esto de Grupo Pesado. A chillar a otra parte. Aquí tu camarón son.

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0: sabes.
1: ¿Qué onda, mi cabrón? Son.
0: Miento.
1: Ahí tenemos a Jenny Rivera, pero lo voy a tener que cortar. Lo voy a usar de fondo, chiquis, porque nos va a servir para promocionar Estrellas en el Cielo, que iniciamos en cinco minutitos nada más.
0: Vernos.
1: Restan para iniciar. Y mientras yo le traigo otro chismecito. Antes saludamos a nuestra querida Marlene de la Itzaes. Saludos a la banda infieligresa, tarde lluviosa pero rico el clima, dice.
0: Habla.
1: Saludos al tío Doble. ¿A poco quién es el tío Doble?
0: Oh, sí.
1: El tío Doble. Y linda tarde, Alancita, igualmente para ti, mi querida Marlene. ¿Por qué le dicen tío Doble? El tío Doble. Ha de estar grandote, ¿no?
0: Estás deprisa, te comprende.
1: Vamos a hablar acerca de otro chismecito. Y fíjese, la nueva preocupación, la nueva droga superpotente que enciende alertas mundiales, carnal. Increíble, le cuento. Se llama isotonitaceno. O le llaman también el iso. Como se conocen las calles, ya tiene un alto índice de consumo en más de 30 países. ¿Qué es el isotonitaceno? Es un analgésico opioide que en abril de 2019 fue detectado en el mercado ilegal de drogas en Europa, de acuerdo con el Observatorio Europeo de Drogas y Toxicomanías, citado por la Oficina de las Naciones Unidas contra la Droga y el Delito. En ese entonces, el EMCDDA clasificó el isotonitaceno como nueva sustancia psicoactiva y resaltó su potencia analgésica mucho mayor a la morfina. Sin embargo, su creación data del 1950, cuando se buscaban analgésicos alternativos a la morfina. Pero como señaló el MSDDA, nunca fue aprobado para su uso médico debido al alto riesgo de adicción. También señalaron que uno de los efectos más peligrosos de su consumo es la depresión respiratoria, que es la ralentización de la respiración, por lo que una sobredosis puede provocar un paro respiratorio y la muerte. En 2019, el MCDDA aclaró que no existía mucha información sobre el ISO y sus usos, sin embargo, resaltó que era muy probable que fuera combinado en otras sustancias como el fentanilo y la heroína, sin que los consumidores estuvieran enterados. Por lo tanto, el riesgo potencialmente mortal se duplicaba, ya que la falta de información, de pruebas toxicológicas y el desconocimiento sobre su consumo en el mercado ilícito de drogas dejaba pocas herramientas para salvar a alguien de una sobredosis.

0: 7 años después, en febrero de 2026, la Oficina de las Naciones Unidas contra la Droga y el Delito publicó un reporte que señalaba el aumento de los análogos de los nitazenos. ¿Qué significa esto? Que el mercado ilegal de drogas diversificó la creación de 34 opioides sintéticos potentes, que son los nitazenos. Y el primer análogo más preocupante fue el isotonitazeno. O sea, se encienden las alarmas mundiales. Las alarmas se encendieron luego de que el Informe Mundial sobre las Drogas 2026 de la UNODC reportara un aumento sin precedentes de nuevos tipos de drogas más potentes o peligrosas que antes. En otras palabras, prendió alerta mundial de salud pública por la propagación de nuevos tipos de drogas sintéticas ilegales que, como señalan algunos expertos, son hasta 10 veces más potentes que el fentanilo, que ya es una cosa brutal lo que provoca el fentanilo, y hemos visto imágenes y videos de su efecto en las personas. Dino a las drogas, no consumas drogas, no te acerques ni por nada del mundo a este tipo de cosas. Evítalo, por sobre todo, porque son todo un infierno. Es alerta mundial esta droga que se titula isotonitazeno. Es el nuevo chismecito que le traigo, y a los vidrios, vámonos directito a Estrellas en el Cielo. Estamos mandando los saludos. ¡Órale! Ahí tenemos a David Levy, lo vi con Levy. ¿Cómo estamos? Saludos a Crampi. Ya se fue Crampi, chao, ya se fue Crampi. ¿Qué pasó, mi torito?
1: Camarazón. Creo que se lo drogas, pero no sé dónde.
0: ¿Cómo? ¿Cómo no vas a saber?
2: Camarón, son.
0: ¡Lo vi con Levy! ¡Love you, Levy!
2: Oye, ¿qué dices? Así que estás hablando de, sí, de drogas y vicios.
0: Efectivamente.
2: ¿Me cuentas a las bandas cuál es tu único vicio? ¡Los hombres! ¡Sácate más de casa!
0: Oye. Aguas, cuidado. Camarón Sonsón, ¿podrías poner? Mira, ya me están pidiendo rolitas por acá. Estrellas en el Cielo, Vientos, carnal. Ya, vamos a iniciar. Saludos, mi querido Levy. Que vaya bien. Ahí nos estamos viendo pronto. Vámonos a empezar, Estrellas en el Cielo. No se vaya y pidan su rolita.
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2: Mérida registra una percepción de inseguridad cercana al 33.7%, lo que la posiciona entre las ciudades con mejor evaluación a nivel nacional, según el INEGI. Pero sí se registran situaciones de violencia. Así que los buenos índices de seguridad, que obvio se reflejan en bajas tasas de incidencia delictiva, no significa que no sucedan, por lo que hay que evitar ser parte de esa estadística, sea por la coordinación de corporaciones, uso de tecnología de videovigilancia y operativos de seguridad regulares. No hay que perder la precaución, evitando lugares de riesgo y las malas compañías.
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